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Amor de hombre, con suavidad de niño y con poesía del más intenso madrigal sin nombre. ¿Cómo te quiero yo? 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Amor de loco, que tiene sutilezas de lejía, que tiene ira y espasmos, todo un poco. Yo no lo sé decir. En veces siento como un gran miedo de quererte tanto. Me hiere el roce, me conturba el viento y hasta me asoma el llanto. Otras veces me asomo a mi interior y siento como ganas de reír, ansias de hacerte mi canción mejor, darte un beso en los ojos y partir. 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

Ella le pedía con honda tristeza: no silbes. No silbes, Lisandro, por Dios te lo pido. ¿No ves que al oírte silbando me apenas? Si tienes un silbo entre dientes que en vez de tonada parece un llorar, parece una queja. Con ese tu silbo, Lisandro, ¿te acuerdas? Marchaba de niño a los cerros y en sus soledades con cabras y piedras pasaba silbando, silbando, silbando las horas enteras. Con ese tu silbo que me desespera, te vi de ya hombre en busca de cariño llegar a mi puerta. Y con ese tu silbo, Lisandro, te vi de ayer tarde llegar por la huella, trayendo a nuestro hijo muerto, muerto, cruzado en la cruz del caballo como una maleta. Y así lo enterraste silbando, silbando, silbando entre dientes juntito a la tumba de tu pobre vieja. 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Y él indiferente oía a la pobre como si lloviera. Le mataron un hijo a Lisandro en una pelea. Hay quien dice que fue el comisario a causa de una hembra. Y después de enterrar a su hijo juntito a la tumba de su pobre vieja y afilar como luz un cuchillo para saber si es verdad lo que cuentan, montado en su vallo, del palenque hasta el pueblo, silbando, silbando, silbando entre dientes, Lisandro se aleja. En el rancho, Lisandro, hay tres cruces de dos que antes eran. La mujer que murió del disgusto pa siempre descansa en la tierra. Y Lisandro, Lisandro se encuentra en la cárcel pagando su hombrada metido entre rejas. Parece que en cuanto aquel día el pueblo llegara y supo la cosa cual fuera, pilló al comisario y cobró la cuenta, asentándole en medio de la panza una puñalada. Una puñalada que por cada una legua que llevando el cadáver del hijo, Lisandro, anduviera. Y la gente vaquiana calcula que del rancho, Lisandro, hasta el pueblo hay más o menos 18 leguas apenas.

0: Puedo escribir los versos más tristes esta noche. Escribir, por ejemplo: la noche está estrellada y tiritan azules los astros a lo lejos. El viento de la noche gira en el cielo y canta. No sé, pero puedo escribir los versos más tristes esta noche. Yo la quise y a veces ella también me quiso. En las noches como esta la tuve entre mis brazos y la besé tantas veces bajo el cielo infinito. Ella me quiso. A veces yo también la quería. ¿Cómo no haber amado sus grandes ojos fijos? Pero puedo escribir los versos más tristes esta noche. Pensar que no la tengo. Sentir que la he perdido. Oír la noche inmensa, más inmensa, sin ella, y el verso cae al alma como el pasto al rocío. ¿Y qué importa que mi amor no pudiera guardarla? La noche está estrellada, pero ella no está conmigo. Eso es todo. A lo lejos alguien canta, pero a lo lejos. Mi alma no se contenta con haberla perdido. Como para acercarla, mi mirada la busca, mi corazón la busca, pero ella no está conmigo. La misma noche que hace blanquear los mismos árboles, nosotros, los de entonces, ya no somos los mismos. Ya no la quiero, es cierto. Pero, ay, cuánto la quise. Mi voz buscaba el viento para tocar su oído. De otro, no sé, será de otro. Será de otro como antes de mis besos. Su voz, su cuerpo claro, sus ojos infinitos. No, ya no la quiero, es cierto, pero no sé. Tal vez la quiero. Es tan corto el amor y es tan largo el olvido. Porque en noches como esta la tuve entre mis brazos. En tantas y tantas y tantas noches como esta la tuve entre mis brazos. No, mi alma no se contenta con haberla perdido. Aunque este sea el último dolor que ella me causa, y estos sean los últimos versos que la escribo. Puedo escribir los versos más tristes.
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La flor que costaba 2 monedas y un poema. 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Como antes, como cuando revisaba el mundo solo para encontrarte. Es mi poema y esta canción, nuestro viejo vals, te alcance en una calle o mi voz te descubra en la urgencia de un taxi y sirva para decirte simplemente: hola, mi reina. 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

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Buenas noches, amigas, amigos. Gracias por la amabilidad de su sintonía. Gracias porque juntos podemos hacer este ratito de reflexión antes de irnos al merecido descanso. Por lo recibido y compartido en este día, decimos juntos, gracias, Señor.

0: Avanza el mes de julio, avanza también esta ola de calor que estamos viviendo. Y en este avance nos queda todavía fiesta en el mes de julio, como es la fiesta de San Pedro Poveda, el 28, que es el triunfo de San Pedro Poveda en el martirio. San Pedro Poveda, fundador de la institución teresiana. También nos queda la fiesta de nuestro San Ignacio de Loyola, en todo amar y servir. Estas fiestas todavía nos quedan por celebrar, y estos son santos que nos ayudan también a descubrir esa sabiduría útil, esa sabiduría que nos acerca al reino de Dios. Hablando de esa sabiduría que no solo es útil para gobernar, sino también que es esencial en nuestras decisiones diarias, esa sabiduría que sale de Dios. Al igual que Salomón, podemos pedir a Dios que nos ayude a discernir con claridad y que nos enseñe ese acto de humildad que nos conecta con su plan, con el plan de Dios. Así es. Todo lo que hacemos tiene un propósito en la obra de Dios. La comparación del reino de Dios con un tesoro escondido o una perla preciosa subraya que localizarlo pide sacrificio y entrega total. Hay que abandonar lo que nos impide alcanzarlo, esas cosas que nos enredan. La alegría de discernir y de descubrir el reino de Dios cada día nos motiva a despojarnos de todo lo que nos estorbe o que nos impide encontrarnos con los valores, los verdaderos valores del reino de Dios. Procurar vivir cercanos a Dios, agradecer su cercanía. Dios nunca nos abandona, nunca nos abandona. Somos nosotros quienes nos alejamos de Él. Esto sucede cuando dejamos de confiar, dejamos de expresar nuestro agradecimiento, dejamos de compartir con solidaridad y en fraternidad. No nos endurecemos, más bien nos endurecemos, y entonces vivimos con miedo y ansioso. De esa manera, como que vamos perdiendo la paz y nos alejamos de lo que es el reino de Dios, lo que es el tesoro del reino de Dios. Nosotros fuimos creados para estar unidas a Dios, para reflejar su amor, su presencia. Cuando nos separamos de Él, algo dentro de nosotros se va perdiendo. Nuestro encuentro, nuestro camino hacia el reino de Dios, casi siempre empieza con algo pequeño, cosas pequeñas como la comprensión, el perdón, cosas pequeñas en el día a día. El valor de la sabiduría y la búsqueda del reino fue el tema de ayer domingo. Ayer domingo escuchábamos ese tema en la homilía, la historia del rey Salomón, quien pidió a Dios un corazón sabio para discernir entre el bien y el mal. Todo esto nos invita a nosotros a considerar nuestras peticiones. ¿Qué peticiones nos toca hacer a nosotros, a cada uno de nosotros? El rey David pedía esto. Nosotros en el día a día sabremos y pidamos luces para que el Señor ponga en nuestra vida, en nuestro corazón, qué tenemos que buscar, qué tenemos que trabajar, qué tenemos que pedirle a Él mismo. Que Él nos ayude a ser hermanas y hermanos. Yo pienso que desde ahí, con la fraternidad, la solidaridad. Hoy recordamos con cariño en el novenario a Monseñor Camilo, y la gente dice que era un hombre sencillo, que vivió con sencillez su fe. Que aprendamos de esos hombres y de esas mujeres que han vivido con sencillez su fe. Estoy pensando en ese santo, San Ignacio de Loyola. No creo que también tenía ningún montaje extraordinario en el día a día, como fue descubriendo al Señor. Y hoy es el santo que nos ayuda a encontrarnos, a sintonizar con el reino de Dios. Igual San Pedro Poveda, hombre sencillo, que hizo en cada momento lo que tenían que hacer. Que estos hombres y mujeres de Dios, estos santos, nos inspiren y nos ayuden, nos acerquen a buscar los valores del reino de Dios. Terminamos diciendo: sálvanos, Señor, despiertos, protégenos mientras dormimos, para que velemos con Cristo y descansemos en paz. Estuvo con ustedes Isabel Guillermo Reyes. Buen descanso y hasta mañana, si Dios quiere.
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2: Amigos noche. Y amigas, Radio Santa María, HIDV, 590 kilociclos amplitud modulada, desde La Vega, República Dominicana, concluye sus transmisiones de hoy. Agradecemos a Dios la labor realizada y haberlos acompañado en el esfuerzo por construir un país más solidario y un mundo más humano. Que nos acompañe en el descanso de la noche. La bendición de Dios, Padre, Hijo y Espíritu Santo. Amén. Buenas noches.

Me hago consciente de que me encuentro ante una palabra de vida. Me gustaría estrenar la enseñanza de Jesús y abrirme a sus sorpresas. La principal, su presencia constante, dando sentido a mi ser y a mi vida. Él siempre me regala su palabra según yo la puedo entender. Por eso, respiro confiadamente y me dispongo a recibirla.

0: La lectura de hoy es del Evangelio de Mateo.
1: Jesús propuso otra parábola al gentío. El reino de los cielos se parece a un grano de mostaza que uno toma y siembra en su campo. Aunque es la más pequeña de las semillas, cuando crece es más alta que las hortalizas. Se hace un árbol hasta el punto de que vienen los pájaros del cielo a anidar en sus ramas. Y les dijo otra parábola. El reino de los cielos se parece a la levadura. Una mujer la amasa con 3 medidas de harina hasta que todo fermenta. Jesús dijo todo esto a la gente en parábolas, y sin parábolas no les hablaba nada, para que se cumpliera lo dicho por medio del profeta. Abriré mi boca diciendo parábolas. Anunciaré lo secreto desde la fundación del mundo.
0: Hoy, Jesús me invita a meterme entre la gente y escuchar un relato aparentemente inofensivo, que sin embargo desvela lo secreto de Dios. Tiene en la palabra un grano de mostaza y un poco de levadura, dos realidades pequeñas que pueden pasar desapercibidas. En su insignificancia, pretenden expresar la grandeza del reino de Dios. Una semilla diminuta, una levadura escondida. El poder de lo germinal. Puedo dejarme inundar del asombro de la gente.

El reino está brotando. ¿Creo realmente en esta buena noticia de Jesús? Dios ya está aquí con su fuerza creadora, abriéndose camino en el mundo. Quizás se me pueda pasar desapercibido, pero está. Intuyo yo hoy, en algún lugar, la fuerza escondida de Dios, transformando la masa, irradiando y fermentando pan para todos.

Intuyo que es esta misma dinámica la que el Espíritu quiere hacer germinar en mi corazón. El reino de Dios ya está sembrado y tiene una expectativa de futuro para la que cuenta conmigo. Quizás experimento el deseo de entrar en esa silenciosa conversión y ofrecerme para que pueda avanzar. Aquí estoy, Señor.

0: Al escuchar por segunda vez estas parábolas, reconozco que en su profunda sencillez me ofrecen el retrato de Jesús y de su estilo. Le contemplo a Él que se sembró en nuestra historia, que se enterró en nuestra tierra. Reconozco que hoy sigue floreciendo y fermentando, anunciando lo secreto de Dios y haciendo nacer lo mejor de cada uno. Contemplo y dejo que hable mi corazón.
1: Jesús propuso otra parábola al gentío. El reino de los cielos se parece a un grano de mostaza que uno toma y siembra en su campo. Aunque es la más pequeña de las semillas, cuando crece es más alta que las hortalizas. Se hace un árbol hasta el punto de que vienen los pájaros del cielo a anidar en sus ramas. Y les dijo otra parábola. El reino de los cielos se parece a la levadura. Una mujer la amasa con 3 medidas de harina hasta que todo fermenta. Jesús dijo todo esto a la gente en parábolas, y sin parábolas no les hablaba nada, para que se cumpliera lo dicho por medio del profeta. Abriré mi boca diciendo parábolas. Anunciaré lo secreto desde la fundación del mundo.

para ir terminando este tiempo de encuentro, dirijo mi mirada a Jesús. Le doy gracias de corazón por ofrecerme en estas diminutas parábolas su rostro y su estilo. Seguramente se me invita a vivir como fermento de vida saludable y a dar sabor evangélico en mi entorno. Consciente de mi pequeñez, quiero que mi última palabra sea de petición al Espíritu. Espíritu Santo, hazme capaz de pasar por la vida haciendo sencillamente el bien, como Jesús.

Alma de Cristo, santifícame. Cuerpo de Cristo, sálvame. Sangre de Cristo, embriágame. Agua del costado de Cristo, lávame. Pasión de Cristo, confórtame. Oh buen Jesús, óyeme. Dentro de tus llagas, escóndeme. No permitas que me aparte de ti. Del maligno enemigo, defiéndeme. En la hora de mi muerte, llámame y mándame ir a ti, para que con tus santos te alabe por los siglos de los siglos. Amén.

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6: Con ustedes, una vez más en su programa Educación y Crecimiento, por esta Radio Santa María, la emisora de la gran familia. Soy Franklin Mota de la Pastoral Social Caritas y le da la más cordial bienvenida a esta hora de la mañana en este martes 28 de julio del año 2026. Pues nosotros contentísimos, ¿verdad? Aunque un ambiente caluroso, ¿verdad? Bastante caldeado el ambiente, y necesitamos tomar medidas para poder, ¿verdad?, soportar, diríamos, aguantar esta época del año que es normal. El verano trae el calor y ese calor humano debe manifestarse también entre nosotros, no solo la temperatura, sino también que nosotros podamos amarnos, cuidarnos más aún en este tiempo de calor. Es por eso que le invitamos a compartir con ustedes hoy sobre la importancia del agua. ¿Qué tan importante es el agua? ¿Cuáles son los beneficios del uso del agua? ¿Y cuál es el uso que se le da en la República Dominicana? De manera que póngase cómodo, porque en breve estaremos desarrollando este importante tema con mucho cariño, con mucho entusiasmo. Pero antes, le invitamos a ponernos en actitud de oración, donde quiera que usted esté, pidiéndole siempre al Padre su protección, la guía, su bendición. Y es por eso que le invitamos, en el nombre del Padre, del Hijo y del Espíritu Santo. Amén. Nuestro Dios, que es guía, que eres paz, que eres fuerza, danos la sabiduría para vivir con amor y servir a los demás, enfocándonos en la gratitud por un nuevo amanecer. Ponemos en tus manos los planes, nuestras preocupaciones, buscando reflejar tu presencia divina en cada momento. Hoy más que nunca necesitamos ser pacientes, comprensivos y amables, apartando murmullos y malos pensamientos para que los demás sientan tu presencia al interactuar con nosotros. Te lo pedimos por Jesús, que vive y reina por los siglos de los siglos. Amén. Pues ahora sí, mis amigos, vamos a acomodarnos para desarrollar este importante tema: la importancia del agua en nuestra vida, el uso que le damos en la República Dominicana. Y entonces, con el comentario y el contenido del tema, en breve volvemos. Regresamos con ustedes con nuestro programa Educación y Crecimiento por esta radio.

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Pues mis amigos, mis amigas, vamos a hablar del agua hoy, pero antes de, queremos felicitar y saludar a la vez una importante familia de ahí de Licey, Licey La Vega, no Licey Santiago, sino Licey Ollagrande, de aquí del municipio de La Vega. Pues ahí está la familia Rosario Marmolejos. Estas personas realizan cada cierto tiempo un encuentro familiar y es una cosa maravillosa. Nosotros tuvimos la oportunidad también de participar, ellos nos han invitado como algo especial, agradecemos su invitación, pero queremos resaltar esta familia que reúne abuelos, papás, mamás, hijos, nietos y hasta bisnietos. Ejemplo de unidad, ejemplo de motivación, de entusiasmo, todo lo que tiene que ver con una gran disciplina y esa unidad que reflejan cada uno de los niños, de los jóvenes, de los adultos, como una forma de ratificar los lazos, la unión, la familia, le estamos felicitando. Ojalá y todas las familias, no solo de Licey, de las Yayas, de Ollagrande, todas esas comunidades, sino todas las familias que escuchan esta Radio Santa María, puedan también ver en este modelo, este ejemplo, de que ellos se juntan, comparten la comida, comparten el deporte, comparten la palabra y comparten anécdotas, ¿verdad? Y vivencias de hace muchos años, y con ello le están dando una buena señal, fundamentalmente a los que son más jóvenes, de que verdaderamente se necesita el poder compartir de una manera sana, que se puede cuando se quiere. Felicidades a la familia Rosario Marmolejos, de ahí, de la comunidad Licey, concretamente de Nueva Era, ¿verdad? Licey, Ollagrande, La Vega. Felicidades, enhorabuena. Bueno, pues mis amigos, hasta aquí nuestro comentario. Prometimos hablar del agua. El cuerpo humano está compuesto aproximadamente de un 60% de agua. Oiga lo importante que es esto. Si en el cuerpo humano el 60% es agua, miren la importancia de esto. Con variaciones, ¿verdad? De acuerdo con la edad, de acuerdo con el sexo, de acuerdo con la composición corporal, de acuerdo con el estado de hidratación. Esto significa que prácticamente todos los órganos, ¿verdad?, y sistemas del cuerpo dependen del agua para poder cumplir sus funciones de manera adecuada. Sin agua es imposible la vida. Entonces, de acuerdo con los especialistas, entre ellos Paulina Elizabeth, que es una profesora de la carrera de Ciencias de la Nutrición de la Universidad Autónoma de Guadalajara, que es una de las principales funciones del agua, es regular la temperatura corporal. Subraya que a través del sudor el cuerpo puede enfriarse cuando estamos expuestos a altas temperaturas o por la actividad física. El agua facilita el transporte de la digestión de los alimentos. Oiga, qué interesante esto. Sin el agua no podemos digerir de manera adecuada los alimentos que consumimos. Entonces, por eso que el agua va ayudando a que estos puedan ser absorbidos de manera adecuada. También cumple con el papel clave de la eliminación de desechos y toxinas a través de la orina, lo cual es esencial para un buen funcionamiento de los riñones. Oiga, mis amigos, los riñones no pueden funcionar bien si no están bien hidratados. Y es por eso entonces que van recogiendo impurezas en el cuerpo. Y es importantísimo porque a través de la orina vamos eliminando todo aquello que en muchas ocasiones nos hace daño. Entonces la hidratación tiene un impacto directo en el funcionamiento del cerebro. Oiga bien, aquellos que no quieren consumir agua, el cerebro también necesita agua.
e incluso una deshidratación leve del cerebro puede afectar la concentración. Por eso hay personas que viven de inconcentrado, porque no ingieren los suficientes líquidos. Oiga bien lo que nos dice la especialista. La memoria necesita agua. E incluso el estado de ánimo no es igual. Una persona hidratada casi siempre tiene mejor estado de ánimo que una persona deshidratada. Pues hay que beber agua. ¡Qué cosa tan maravillosa! Y entonces, en temporada de calor, como la que estamos viviendo ahora en este verano, muchas personas experimentan dolor de cabeza. Muchas personas experimentan irritabilidad y otros se sienten como fatigados, que van caminando y al poco espacio, al poco caminar, ya van cansados ahí. Y entonces, ¿qué dice el especialista? Oh, que esta podría ser una de las razones por la que el cuerpo le dice, necesito agua. El cuerpo está deshidratado y entonces es importante que mantengamos el cuerpo bien hidratado. Entonces, en cuanto al sistema digestivo, el consumo adecuado de agua ayuda a prevenir problemas como el estreñimiento. Oiga bien, hay personas que andan buscando medicamentos y sufriendo enormemente porque ingieren alimentos y no pueden ir al baño de manera adecuada. Y entonces dice el especialista que eso es uno de los síntomas por la falta de líquido en el cuerpo. Un punto interesantísimo es la relación entre la hidratación y el control del peso. En muchas ocasiones, el cuerpo puede confundir la sed con hambre, lo que lleva a consumir alimentos, cuando en realidad lo que necesita es agua. Entonces es por eso que el cuerpo necesita más agua que alimento. Y si usted lo hace al revés, entonces está realizando un ejercicio de manera inadecuada. Por otro lado, no consumir suficiente agua puede llevar a un estado de deshidratación. Este puede presentarse de forma leve, con síntomas como sed, a veces la boca seca, y a veces hay personas que de lejos usted le ve los labios, como decimos en el lenguaje cibaeño, cenizo, y es una forma de mostrar que le hace falta líquido. Hay otros que pueden expresar, aparte de la boca seca, cansancio o dolor de cabeza. Pero también puede volverse más grave si no se corrige, afectando funciones vitales del organismo, como decíamos ahorita, de los riñones. Entonces, en climas cálidos, como el de la República Dominicana, nosotros vivimos un clima cálido, clima caliente, que normalmente en el tiempo del verano es mucho más intenso el calor. Los rayos del sol llegan más directo a la tierra. Y entonces hay una sensación térmica de un calor sofocante. Y es por eso que los médicos nos dicen evitar ese sol de 11 de la mañana a 4 de la tarde. Y mire, ahora mismo a veces hasta las 5. Y hasta las 6 de la tarde a veces vemos un sol más radiante, porque en esta época del año los rayos solares penetran de manera más directa a la Tierra, por lo que tiene que ver con el cambio de época, donde la Tierra cambia de posición con respecto al sol. Y es por eso que en este tiempo los días son más largos, y el sol penetra de manera más directa a la tierra. Y en este tiempo, el sol es más fuerte y por lo tanto demanda más líquidos el cuerpo para poder cubrir con las funciones vitales. ¿Qué importante es el agua, mis amigos? Porque, y así mismo como las personas, también la necesitan los animales y también la necesitan las plantas para poder vivir de manera adecuada. Entonces, ¿cuánta agua debemos consumir? Es una pregunta que siempre se le hace a los médicos
qué cantidad de agua debo consumir para mantener un cuerpo bien hidratado. Aunque no existe una cantidad única, como para todos los organismos, como para todas las personas, bueno, pues cada quien necesita una cantidad diferente, porque a veces no siempre el consumo de un flaquito es lo mismo que un gordito. No siempre un niño es la misma cantidad de un adulto. E incluso va diferenciándose si usted es hombre o mujer. O si usted tiene una edad más avanzada, también va a depender mucho de su edad, de su condición física, de su estado. Y es importante entonces conocer eso. De todo modo, independientemente de la edad, una persona promedio, ¿verdad?, debe consumir alrededor de 1.5 a 2 litros de agua por día. Eso significa que aproximadamente de 6 a 8 vasos es lo que hablamos. Si usted es mucho más alto, si usted es más gordito, más fornido, ¿verdad?, tiene una contextura física más fuerte y es casi seguro que demanda más agua, entonces podría tener la necesidad de consumir entre 8 a 12 vasos de agua por día. Pero una persona promedio, ¿verdad?, normal, un consumo está entre 6 a 8 vasos mínimos por día para mantener un cuerpo bien hidratado. Entonces esta cantidad puede aumentar dependiendo del nivel de actividad física también que usted realice, dependiendo de la temperatura ambiental, dependiendo del estado de salud o las etapas específicas como el embarazo o la lactancia. Una mujer lactante consume más agua que una mujer que no lacta, ¿verdad? Una mujer embarazada normalmente consume más agua porque también el niño va demandando de mayor cantidad de líquidos y es por eso que va a depender del estado en que la persona se encuentre. Una persona, un obrero que está expuesto al sol, casi siempre tiene que consumir más agua. Personas que van caminando y van sudando constantemente, casi siempre también consume más agua que el que vive en un aire acondicionado, pasa el día de manera con una actividad menos demandante, también consume. Por eso decimos que no siempre es igual para todo el mundo. Entonces, para mejorar el consumo de agua, es recomendable llevar siempre un termo. Usted ve las personas que van con una botella. Hoy día se ha puesto muy de moda que las personas andan con un famoso chupi chupi, un chupi, ¿verdad? Un termo que le permite llevar agua para ir hidratando el cuerpo y así poder mantener una mejor temperatura, una mejor hidratación y por lo tanto el cuerpo tendrá mejor forma para desenvolverse. Y entonces es recomendable siempre llevar esa botella. Establecer recordatorio durante el día de que hay que beber un vaso de agua cada cierto tiempo, ¿verdad?, para ir hidratando el cuerpo. Si te resulta difícil beber agua sola, bueno, pues vamos a agregarle sabor de forma natural con frutas. Hay personas que dicen, a mí no me gusta el agua así. Bueno, pues vamos a agregarle agua, una limonada, naranja. Hay quien incluso le pueda poner pepino. Otros le ponen hierbabuena, otros le ponen algún producto azucarado, qué sé yo, caña, el guarapo, otros usan las aguas, que es importante, ¿verdad?, para poder algún sabor, porque hay personas que como que le dicen, bueno, yo no la puedo tomar tanto así, bueno, pues vamos a hacer jugo, pero sí tomando en cuenta que no es conveniente el exceso de azúcar. Es importante recalcar eso, que las bebidas azucaradas, los refrescos, los jugos industrializados, las bebidas energéticas no sustituyen al agua natural y pueden aportar grandes cantidades de azúcar y calorías, lo que a largo plazo puede aumentar el riesgo de enfermedades como la diabetes tipo 2, ¿verdad?, y la obesidad. Por ello, el agua natural siempre debe ser la principal fuente de hidratación para mantener un cuerpo sano, un cuerpo hidratado,
mucho más en este tiempo del verano, que casi siempre la temperatura sube mucho más. En conclusión, el consumo de agua es un hábito fundamental que muchas veces subestimamos, pero que tiene un impacto enorme en nuestra salud. Entonces, incorporar el hábito de beber agua de manera constante es una de las acciones más sencillas, accesibles y efectivas que podemos realizar para cuidar nuestro bienestar día a día. Es por eso, mamita, usted que dice, ay, ya yo me estoy poniendo viejo, no, que yo no consumo agua. Ah, no, que yo soy así, que en mi casa, mi familia somos así, porque no, eso no es correcto. Porque el agua, dicen los especialistas, usted debe tomarla aunque no tenga sed. Porque el cuerpo la necesita. Es cuestión de la disciplina, porque saber que el cuerpo, si el 60% del cuerpo es agua, bueno, pues necesitamos consumirla. A los niños necesitamos darle agua de manera constante. El agua tiene que ser limpia, tiene que ser potable. Y cuando vamos de agua potable, es aquella que es apta para el consumo humano, que no tiene ningún tipo de contaminación. Y es por eso que nosotros en Cáritas, en la Pastoral Social, estamos llevando un proyecto importantísimo en muchos campos de la diócesis de La Vega, llevando lo que se llama el proyecto de purificar el agua a nivel casero. Son unas pequeñas herramientas, sencillas pero muy significativas, porque la gente puede purificar, la gente puede filtrar el agua a un costo súper bajo y muy efectivo, que la gente puede realizarlo en su casa. Es por lo tanto que la República Dominicana permita un cambio muy grande en los patrones de consumo, en los recursos básicos, donde el agua embotellada se ha coronado como la reina indiscutible del abastecimiento del agua de consumo en nuestro país. Eso significa, mis amigos, que según Enogar, una institución que realiza estudios y que normalmente se enriquece del censo que se va realizando en nuestro país, Enogar nos dice

0: dicen en el campo, por la pluma, ¿verdad? Pero normalmente por la llave o por el grifo, que es el término más técnico. Bueno, pues el 5.7% de las familias usan agua de los camioncitos, pero los camioncitos normalmente cobran entre 2.000, 2.500 y en algunos lugares hasta 5.000 por llevarle un camioncito donde el servicio de agua no es regular. Y eso significa un costo muy alto para familias de bajos ingresos, cuando tienen que pagar enormes cifras de dinero por usar este gran servicio. Y entonces este fenómeno refleja la generalizada desconfianza de la población precisamente en los sistemas públicos, en los acueductos, para fines de ingesta directa. Entonces, ¿qué significa? Que en el país no existen acueductos donde la gente saque el agua de la llave y de manera directa entonces pueda consumirla, porque la gente usa el agua de la llave normalmente para el consumo doméstico, para lo que decimos el agua del manejo, el agua para asearse, el agua para bañarse, para el agua para lavar, el agua para fregar, entre otras cosas. Pero normalmente el mayor consumo de agua para el consumo humano viene del agua embotellada, que las familias tienen que comprarla, y hoy día el consumo de agua es muy alto, pero también el costo es altísimo. Y eso representa que la gente tiene que invertir una gran cantidad de recursos a uno de los escasos presupuestos que perciben. Y es una cosa muy difícil para poder, en familia de bajos ingresos, mantener la salud, mantener la ingesta, porque implica entonces altos costos. Incluso en las zonas rurales, donde el acceso a comercios podría ser menor, el consumo de agua embotellada se impone con un contundente 82.4%. En la población urbana es el 85.1% de la población que usa agua embotellada. Y en el campo es el 82.4%. Bueno, mis amigos, el tiempo se nos termina, ¿verdad? Le prometemos el próximo martes continuar con este tema, el uso de agua embotellada y el uso de agua en la República Dominicana. Hoy ha estado Franklin Mota de la Pastoral Social Cáritas y le invitamos para mantenerse en sintonía con Radio Santa María, la emisora de la gran familia. Hasta una nueva oportunidad.
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2: Julio, filial. Tú, oh Señor, eres nuestro Padre. Isaías 64:8. 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
2: Y ahora, en el amanecer que nos invita a orar, saludemos a la Madre de Dios con las palabras del ángel.

0: Santo. Amén.
1: El ángel anunció a María
2: y concibió por obra y gracias del Espíritu Santo.
1: Dios te salve María, llena eres de gracia, el Señor es contigo. Bendita eres entre todas las mujeres y bendito es el fruto de tu vientre Jesús.
3: Santa María, Madre de Dios, ruega por nosotros pecadores, ahora y en la hora de nuestra muerte. Amén.
1: He aquí la esclava del Señor.
2: Hágase en mí según tu palabra. Dios te salve María, llena eres de gracia. El Señor es contigo, bendita tú eres entre todas las mujeres y bendito es el fruto de tu vientre Jesús.
3: Santa María, Madre de Dios, ruega por nosotros pecadores, ahora y en la hora de nuestra muerte. Amén.
1: Y el Verbo se hizo carne
2: y habitó entre nosotros.
1: Dios te salve María, llena eres de gracia, el Señor es contigo. Bendita eres entre todas las mujeres y bendito es el fruto de tu vientre Jesús.
3: Santa María, Madre de Dios, ruega por nosotros pecadores, ahora y en la hora de nuestra muerte. Amén.
1: Ruega por nosotros, Santa Madre de Dios,
2: para que seamos dignos de alcanzar las promesas de nuestro Señor Jesucristo.
1: Infunde, Señor, tu gracia en nuestras almas, a fin de que, habiendo conocido por el anuncio del ángel la encarnación de tu Hijo Jesucristo, por los méritos de su pasión y de su cruz, seamos llevados a la gloria de su resurrección. Te lo pedimos por el mismo Jesucristo nuestro Señor.
0: Amén.

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Tú, oh Dios, eres nuestro Padre. Isaías 64:8. Buenos días, amables oyentes de Radio Santa María, la emisora de la Gran Familia. Estamos en Caminos de Fe para en todo amar y servir. Ya estamos en el último programa de este mes de julio. Nuestra iglesia hoy recuerda el aniversario de la ordenación episcopal de Monseñor Fausto Ramón Mejía Vallejo, obispo emérito de San Francisco de Macorís. Alabamos y bendecimos al Señor en este día, que con el salmo que nos trae la liturgia para el día de hoy, estamos en la semana número 17 del tiempo ordinario, con la liturgia de las horas y la primera semana del Salterio. Salmo 78. Por el honor de tu nombre, líbranos, Señor. No recuerdes contra nosotros las culpas de nuestros padres, que tu compasión nos alcance pronto, pues estamos agotados. Socórrenos, Dios Salvador nuestro. Por el honor de tu nombre, líbranos y perdona nuestros pecados a causa de tu nombre. Llegue a tu presencia el gemido del cautivo. Con tu brazo poderoso salva a los condenados a muerte. Nosotros, pueblo tuyo, ovejas de tu rebaño, te daremos gracias siempre. Cantaremos tus alabanzas de generación en generación. Gloria al Padre, al Hijo y al Espíritu Santo, como era en el principio, ahora y siempre, por los siglos de los siglos. Amén. Por el honor de tu nombre, líbranos, Señor.

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1: Hoy, Santa Marta de Betania. El nombre de Marta aparece tres veces en los evangelios: en la comida en el pueblo de Betania, en la resurrección de su hermano Lázaro y en la última vez que Jesús visita aquella casa, 6 días antes de la última Pascua. En las dos oportunidades que se trata de comida, Marta es la que cocina y se ocupa del trabajo de la casa, mientras su hermana María es la que atiende al huésped y oye sus enseñanzas. Si solo nos atenemos a lo que nos cuentan los evangelistas, solo podemos decir que Marta era hermana de María y Lázaro, y residía o era natural de Betania, en la ladera del Monte de los Olivos. La fiesta de Santa Marta, precisamente en este día, parece o aparece por primera vez en el calendario de los franciscanos del año 1262.
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0: Padre Santo, a imagen tuya creaste al hombre y le encomendaste el universo entero. Y cuando por desobediencia perdió tu amistad, no lo abandonaste al poder de la muerte. Una y otra vez le ofreciste tu alianza a los hombres y al cumplirse la plenitud de los tiempos, nos enviaste como Salvador a tu Hijo amado. Amables oyentes, seguimos en este tiempo de sembrar, profundizando las verdades de nuestra esperanza. En el día de hoy, pues vamos a iniciar hablando de la segunda alianza, que es la alianza con Noé. Pues Noé, lo encontramos en el libro del Génesis, y este está concentrado en el diluvio que Dios envió a la tierra, como queriendo reiniciar un mundo nuevo, comenzar un mundo nuevo porque el pecado había dañado la creación. Entonces, la narración de este hecho está llena de ecos que nos recuerdan la creación del Génesis. El mundo nuevo surge de las aguas torrenciales que vinieron del abismo. Podemos comparar esto con Génesis 1, capítulo 1 y 2, y también el 7 y el 11, y vamos a ver que en los dos primeros capítulos del Génesis, pues las aguas, el Espíritu de Dios estaba revoloteaba sobre las aguas, y ya en el capítulo 7 hasta el 11, que se habla del diluvio, estas aguas se convierten en aguas caóticas para acabar con la humanidad, porque como dijimos en el programa anterior, Dios se había arrepentido de haber creado al hombre porque el hombre le había dado de la espalda y el pecado había cundido todo el universo. También notamos muchos siete en la historia de Noé. Parejas de animales puros, usted lo puede encontrar en el Génesis 2:7. Siete días del diluvio, está en el Génesis 7:10. En el mes séptimo, el arca descansa sobre el monte Ararat. Eso está en Génesis 8:4. Y Noé deja salir una paloma cada siete días, hasta que una regresa con una vara en el pico. Génesis 8:10-12. Como ven, aquí está, se refuerza mucho, el escritor sagrado está hablando mucho del 7, porque el 7 es un número significativo en la cultura del pueblo hebreo. Entonces, Noé es descrito como el primer hombre justo. Así como Adán fue el hombre que pecó, que dio la espalda a Dios, a Noé se le da autoridad sobre los animales, la misma autoridad que se le había dado al primer hombre, a Adán. Entonces se le da también a Noé ese poder sobre los animales. Usted va al Génesis, en el capítulo 9, verso 2, va a encontrar esto. También recibe Noé de Dios el mismo mandato que le dio Adán. ¿Y cuál fue ese mandato? Está en el Génesis 9:1. Sean fecundos, multiplíquense y llenen la tierra. Y finalmente, así como Dios hizo con Adán, también lo hace con Noé, hace una alianza. ¿Para qué? Para que a través de esta alianza todos los seres vivos puedan probar la tierra. Está en Génesis 9, capítulo 9, verso 13. Con esta alianza, Dios renueva su alianza con la creación. Por medio de esta alianza con Noé, Dios también expande la estructura familiar de su pueblo de alianza. De una pareja de esposos, entonces pasa a la unidad familiar. La familia de Noé, su esposa, sus tres hijos con sus respectivas esposas, es incluido en la bendición. Como usted ve, al principio, pues, la bendición era para Adán y Eva. Aquí entonces pasa, además de a Noé y su esposa, pasa a sus tres hijos con sus respectivas esposas. Significa que Dios está aquí bendiciendo la familia desde la creación. Ahora bien, la escritura representa a Noé también como si fuera Adán. ¿Por qué? Porque Adán cayó en desgracia cuando pecó. Entonces, pero este hombre, Noé, cayó en gracia a los ojos de Dios porque fue fiel. Encontramos ecos de Adán entonces con lo que hemos dicho en la historia de Noé. Porque estas narraciones van, diríamos, concatenándose, enlazándose una con la otra. Por eso, cuando se saca de contexto, es decir, cuando usted hace una lectura sin tomar en cuenta lo que hay delante y lo que viene después, entonces usted la saca de contexto, entonces usted hace una interpretación errónea de ella y entonces no se puede, porque hay que tomar en cuenta. Para poder entender a Noé, hay que primero entender a Adán. Por eso estamos siguiendo un hilo conductor para poder comprender qué es lo que Dios quiere con este plan de la alianza. Así como a Adán, cuyo nombre en hebreo es casi idéntico a la palabra terreno o suelo, se llama Adama, permitiendo un juego de palabra entre los dos. Adán, Adama. Le fue dado a un jardín a Adán para que lo cultivara. Pues entonces Noé lo que hace es que planta una viña, es decir, un viñedo. Noé se convierte en labrador. Y el viñedo es una siembra de mucha mata de uva, así como por ejemplo usted siembra mucha yuca o mucha naranja para que haya mucha naranja, el viñedo son muchas matas de uva para que con las uvas se haga vino, viña, así está. Entonces, ahí está entonces ya Noé como un labrador. Y así como la fruta prohibida del jardín fue la causa de la caída de Adán, también la fruta de la viña de Noé, el vino, se convierte para él también en una caída. ¿Y cómo ocurrió eso? Así como ocurrió la caída de Adán, primero fue fiel, luego cayó, así también por causa del vino, entiéndase bien, la embriaguez, la bebida en exceso, entonces hizo caer a Noé en su pecado y su desnudez. La desnudez de Noé usted la puede encontrar en el libro del Génesis, en el capítulo 3, 6, 7 y en el 9, 21. Y esta desnudez resultó ser una maldición, óigase bien. La desnudez y el pecado de Noé, que era justo, pues se convirtió entonces en una maldición. Váyase al Génesis 3, 14, 19 y en el capítulo 9, versículo 25. ¿Y qué significa entonces todo esto? Lo que estamos hablando de la caída de Noé fue que Can, que era uno de los tres hijos de Noé, vio la dignidad de su padre. ¿Y qué significa? No fue que lo vio desnudo, sino que para entenderlo bien y no sacar de contexto esta lectura, en hebreo la frase quiere decir que este muchacho, Can, uno de los tres hijos de Noé, cuando Noé se estaba embriagado por el vino que produjo en la viña, entonces este muchacho Can cometió incesto. ¿Y qué es el incesto? Usted se va al libro de Levítico en el capítulo 20, versículo 17, y en el mismo Levítico 18:6-18, usted va a encontrar lo que es el incesto. ¿Y qué fue el incesto? El incesto fue al descubrir la desnudez de su padre. Lo que está significando el escritor sagrado es que este muchacho, uno de los tres hijos de Noé, tuvo relaciones íntimas con su madre. Eso es el incesto. Para decirlo sin rodeo y sin amarre, mientras Noé estaba ebrio, Can tuvo relaciones sexuales con su mamá, con su madre. En cuanto a los motivos, solo podríamos especular, es decir, que realmente ese es un hecho que ocurrió según esta narración, pero es razonable que en aquel tiempo pueden haber evidencia de cuáles fueron los motivos que llevaron a este muchacho a cometer incesto. Por ejemplo, se puede presumir en la interpretación de los estudiosos que esto del incesto de Can con su madre, con su madre, que era la esposa de Noé, entonces era como para quitarle la autoridad al padre. Dormir con su madre era un insulto para su papá y una falta de respeto tremenda. Entonces, como usted puede ver, ese hijo nacido del vientre de su madre estuvo en intimidad con ella. Y de aquí los que van a nacer van a ser los hijos de Can, se van a llamar, van a vivir en Canaán. Y después vamos a profundizar sobre eso. De Can, Canaán. Sobre este delicado asunto del incesto, usted puede entonces ir a la Sagrada Escritura y va a encontrar episodios similares en el libro del Génesis, en el capítulo 35, verso 22, también en el 49, 34, y en la segunda de Samuel, 16, 21, 22. Como recuerden que los hijos de Can, que van a nacer del incesto que él cometió, se van a llamar Canaán. Van a ser de Canaán. Él llegará a ser padre de una nación como conocida e injuriada por sus prácticas abominables. O sea, que los que muchachos que salieron de ahí no salieron fácil. Váyase a Levítico 18:6-18 y también en Éxodo 23:23-24. Como podemos ver, amables oyentes, estamos tratando un tema delicado, pero véase bien que estamos citando de dónde está siendo tomada las lecturas para una comprobación de que nosotros, por este programa, queremos aclarar, profundizar, meditar y tratar de tener una interpretación de esos asuntos delicados que no son temas muy comunes, pero que están en la Sagrada Escritura y que tenemos que darle vuelta, tenemos que buscar la luz del Espíritu para tener discernimiento sobre estas cosas tan delicadas y ver qué es lo que Dios nos quiere decir, saber que podemos caer, que primero podemos ser justos y agradables con Dios, pero que nadie puede darse el lujo de decir que yo soy santo, sea usted obispo, sacerdote, diácono, consagrado, lo que sea. No importa la misión que usted tenga en la iglesia, pertenecemos al género humano, y aunque mientras más alto estemos y nos creamos mejores que los demás, podemos caer, y mientras más alto estamos, entonces cuando caemos el golpe es mayor, porque el único que es sin tacha el único que no cayó, que el demonio trató de tumbar y no pudo con él, fue Jesucristo el Señor, que venció la muerte para darnos a entender que también nosotros, pertenecedores del el género humano, tenemos debilidades, pero solo con la fuerza del Espíritu Santo, apoyado en el testimonio de Jesucristo el Señor, que ha resucitado, podremos permanecer. Nada te turbe, nada te espante, todo se pasa, Dios no se muda. La paciencia todo lo alcanza. Quien a Dios tiene, nada le falta, solo Dios basta. Amén.
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0: El cursillo Christian Dac, que estaba programado para este fin de semana, fue pospuesto para el fin de semana siguiente, del 6 al 9, allá en el Santo Cerro. El cursillo de Christian Dac 415 para caballero. El motivo del cambio fue la toma de posesión de nuestro querido hermano Napoleón, que va a tomar posesión este sábado, primero de agosto. Tendremos ya un nuevo obispo en la cátedra. Él estará al frente con la fuerza del Espíritu para dirigir y organizar y estar siempre, gobernar la parroquia, la diócesis, desde la Catedral Inmaculada Concepción, y estamos en oración para que su presencia entre nosotros sea enriquecedora y que entre todos pues apoyemos con nuestras oraciones y nuestro talento para que su misión entre nosotros sea una misión fructífera. Recuerden que pues en el día de el jueves estará de aniversario de su boda con la iglesia, pues Manuel Alberto Díaz y José Rafael Colón Rosario, que fueron ordenados un 30 de julio. Ángelo José Mejía Reynoso estará entonces el próximo domingo de aniversario, junto con Brunel Dragón, que fueron ordenados un 2 de agosto del 2014. Bendecimos y alabamos al Señor, que nos concede su gracia para en todo amar y servir. Y recuerden que ya, como estamos en el último programa de este mes de julio, el itinerario que viene de agosto, pues el lema será: hemos sido regenerados por el bautismo, Romanos 6:4. El valor regenerados, las catequesis: la primera, en Cristo somos nuevas criaturas; la segunda, hemos sido regenerados por el bautismo; la tercera, con el bautismo nacemos de nuevo; y la cuarta, corresponsabilidad parroquial. Esas son las catequesis para el mes de agosto. Seguimos para en todo amar y servir aquí en Radio Santa María.
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El Evangelio de hoy nos presenta la explicación que Jesús da a la parábola del trigo y la cizaña cuando los discípulos cuestionan sobre la misma. Algunos estudiosos piensan que la explicación que Jesús da en este Evangelio a los discípulos no es de Jesús, sino que es una reflexión hecha por la comunidad y que el hermano Mateo la puso por escrito. Es una parábola, recuérdese que por su naturaleza propia implica la participación de las personas que la escuchan para que ellas puedan buscar el sentido de lo que se está diciendo. Así como la planta lleva dentro la semilla y la semilla lleva la planta, la explicación entonces de la parábola está dentro de la misma parábola. El objetivo que Jesús quería lograr con las parábolas es que nosotros los oyentes, en su tiempo los que lo escucharon a él, profundizaran y cayeran en cuenta de que había una enseñanza fácil de encontrar. Así, por ejemplo, como en la semilla está la flor, y la flor en la semilla, aunque usted no la ve. Los discípulos ya estaban en casa, no se dice qué casa era, pero ellos le piden una explicación porque también eran torpes y no entendían mucho. Y él tuvo que explicarle lo del trigo y la cizaña. Varias veces Jesús en el Evangelio de Mateo se ve enseñando como maestro. En aquel tiempo, recuérdese que no había ni WhatsApp, ni Facebook, ni nada de redes sociales, ni teléfono, ni siquiera motoconcho, es más, ni siquiera bombillo, ni luz, ni nada de eso. Jesús no conoció nada de eso porque en su pueblo, en el contexto histórico donde él nació, no había nada de eso. Estaban todavía muy lejos de que eso llegara. Entonces, lo que Jesús hacía era que de noche, después de cenar, pues con una lámpara y con un hacho, como decíamos en el campo, entonces se reunía con ellos y ahí le daba clase. Y ahí tenían una como una tertulia. Y después se dormían. Entonces, como hacían eso siempre, todas las noches, pues era una formación. Dispongámonos pues a escuchar el Evangelio para el día de hoy. La lectura de hoy está tomada del Evangelio de San Mateo, capítulo 13, versículos del 36 al 43. En aquel entonces, cuando Jesús despidió a la multitud y se fue a casa, se le acercaron sus discípulos y le dijeron: Señor, explícanos la parábola de la cizaña del campo. Él respondió: El que siembra la buena semilla es el Hijo del Hombre. El campo es el mundo. La buena semilla son los hijos del reino. Las cizañas son los hijos del maligno. El enemigo que la sembró es el diablo. Y la siega es el fin del mundo. Y los segadores son los ángeles. De la misma manera, pues, que se recoge la cizaña y se quema en el fuego, así será al final del mundo. El Hijo del Hombre enviará a sus ángeles que recogerán de su reino a todos los escandalosos y los obradores de iniquidad y los arrojarán al horno de fuego. Allí será el llanto y el rechinar de dientes. Entonces los justos brillarán como un sol en el reino de su Padre. El que tenga oídos para oír, que oiga.

0: Entonces los justos reinarán como el sol en el reino de su Padre. Amables oyentes, como en este camino de libertad profundizamos el evangelio que nos trae la liturgia para el día de hoy, vemos cómo Jesús es un maestro, es decir, y enseña, para darnos a entender que nosotros como padre de familia, como diácono, como miembro de la parroquia, debemos también enseñar, no criticar a la gente, porque muchas veces atacamos en nuestras homilías y en nuestros discursos, estamos viendo lo que la gente no hace y atacamos a la gente de que no hacen, y entonces Jesús quizás no hacen porque no le hemos enseñado lo que Jesús nos ha enviado a enseñar, todo lo que yo les, a guardar lo que yo les he enseñado, y se guarda, pero para guardarlo usted tiene que tenerlo, tiene que saber. Jesús en esta enseñanza quiere decir que la cizaña y el trigo está hablando buenos y malos, crecerán juntos, estaremos juntos. Por eso la comunidad parroquial, la iglesia, no es una reunión de hombres justos. A veces hay gente que dice, yo no voy a la iglesia porque todos los que van ahí son criticones, son malos. Claro, los que estamos adentro de la iglesia no somos perfectos, pero los que están fuera tampoco. Y es mejor estar dentro porque hay que congregarse, hay que apoyarse los unos con los otros. Entonces, Jesús está diciendo que los dos van a crecer juntos, pero al final serán separados. Como dice Mateo 25 también, uno a la izquierda y otro a la derecha. Aquí Jesús está diciendo que al final de los tiempos Dios enviará a los ángeles, y así como se recoge la cizaña y se mete al fuego, y el trigo se coge y se manda al molino para hacer harina, y de la harina el pan, para que la gente pueda comer, así entonces será al final de los tiempos. ¿Cuándo va a suceder eso? Jesús lo dijo. Hay gente que te dice que arrepiéntete que ya viene, metiéndole miedo a la gente. No, Jesús lo dijo bien claro. Eso solo está reservado a mi Padre Celestial. Como quien dice, no se metan en eso, que eso solo le toca a Dios. Entonces, la historia tiene el sentido de darnos a entender de que como cizaña o trigo, nosotros podemos tener tanto cizaña como trigo, pero que tenemos la oportunidad con la luz del Espíritu Santo, de que con la fuerza de los sacramentos en la iglesia, en la comunidad parroquial, debemos luchar para quitar toda la cizaña que se nos va pegando en el mundo. ¿Por qué? Porque los escandalosos, los que obran iniquidad, si no se arrepienten, le llegará su tiempo. Los obradores de iniquidad, y está bien claro quiénes son los que obran la iniquidad, y dice bien claro, al horno de fuego, donde allí el fuego no se apaga, y allí será el llanto y el rechinar de dientes. Entonces, eso es a lo que no se arrepiente, a lo que no escuchen la palabra de Dios y la ponen en práctica. Pero también está la otra parte que dice, los justos brillarán como el sol en el reino de su Padre. ¿Y cómo es eso de que brillarán como el sol? Muy sencillo. Jesús dijo, yo he venido al mundo como luz, y el que viene a mí no anda en tiniebla. Entonces, Jesús es la luz, y nosotros, estando con Jesús, nos convertimos también en lucero y damos luz. Y si apartamos la cizaña de nuestro corazón, luchamos por eso, por sacar la cizaña, aunque el demonio quiere plantarla en nosotros y quiere que seamos cizaña, si nos ponemos fuerte en el Espíritu y estamos apoyados por la palabra de Dios y por el hermano Jesús, que va con nosotros, nos dijo, yo no los abandonaré, estaré con ustedes hasta la consumación del mundo, hasta el final de la historia. Entonces nosotros brillaremos como el sol. Usted se imagina que somos hijos de la luz, y al final, después de pasar por la puerta oscura de la muerte, entonces brillaremos como el sol. Seremos muchos soles. ¿Por qué? Porque Jesús es el gran sol, el que no conoce el ocaso, y quiere que también que nosotros seamos luz. Fundamentalmente aquí Jesús quiere enseñar que habrá un juicio. Hay gente por ahí que está diciendo que no va a haber juicio, que no hay infierno, pero que sí hay cielo, que no hay condenación, que no hay purgatorio, que no hay esto, que lo otro. Quieren ponerlo todo fácil, todo cómodo, pero Jesús está diciendo, al final de los tiempos, mi Padre Celestial enviará a los ángeles y habrá un chapeo, uno para la izquierda y otro para la derecha. Entonces, nosotros debemos esforzarnos en la vida, primero respetar y aceptar a que lo que nosotros consideramos malo vivan con nosotros. No podemos rechazarlo, ni cortarlo, ni quitarlo de ahí, sino tratar de que ellos se convenzan de que Jesucristo es la luz, seguir adelante y luchar para que la cizaña de los inicuos, los que logran la iniquidad, no llegue a nosotros. Entonces la pregunta sería, para reflexionar personalmente, ¿está la cizaña y el trigo mezclada en mí? Y en mi parroquia, ¿dónde yo encuentro la cizaña? ¿Está dominando la comunidad parroquial la cizaña? ¿El interés por otras cosas que no son las cosas espirituales? ¿El trigo? ¿Dónde está? ¿En mi familia? ¿Quién es el trigo? ¿Quiénes son los buenos? ¿Y en la familia? ¿Quiénes están obrando iniquidad? En el campo, que es el mundo, en nuestra comunidad parroquial, en nuestro pueblo, la cizaña y el trigo están juntas. ¿Quién es la cizaña y quién es el trigo? ¿Quién domina? Finalmente estoy intentando conversar con las personas para que ayuden a descubrir cuáles son las cizañas que lo están destruyendo. ¿Cómo podemos reforzar en nosotros el trigo para dar buenas obras y producir el 100 por 1? Toma, Señor, y recibe toda mi libertad, mi memoria, mi entendimiento y toda mi voluntad. Todo mi haber y mi poseer, tú me lo diste a ti, Señor, lo retorno. Todo es tuyo, dispón de mí según tu voluntad. Dame tu amor y tu gracia, que ésta me bastan. Amén.
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0: Amables oyentes de esta Radio Santa María y de Camino de Fe para en todo amar y servir, llegamos al final de su programa. Gracias por su atención y les invito para que hagamos oración. Oh Dios, protector de los que en ti esperan, sin ti nada es fuerte y nada es santo. Multiplica en nosotros los signos de tu misericordia para que apartemos de nosotros la cizaña, fomentemos el trigo con las buenas obras y para que estemos guiados por todo lo que proviene de ti, de modo que sirvamos, que nos sirvamos de los bienes pasajeros como pasajeros que son, pero que estemos apegados, adheridos, pegados a los bienes eternos. Feliz quien se apoya en el Dios de Jacob, quien tiene su esperanza en Yahvé, oh Dios, que hizo el cielo y la tierra, el mar y cuanto hay en ellos, que guarda por siempre su lealtad. Salmo 146:5-6. Que el Señor nos bendiga, nos guarde de todo mal y nos lleve a la vida eterna. Amén. Gracias por su atención. Sigan con Radio Santa María, la emisora de la gran familia. Buenos días.
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1: ¿Sabía usted que cuántos años tiene el templo de la Catedral de la Vega? Si dijo solo 34 años, está bien. Llevó 15 años construirla, iniciando los trabajos en 1977 y concluyó en 1992. El mismo año se consagró a la Virgen de la Inmaculada Concepción. Además, no olvidemos, se construyó sobre la antigua catedral fundada en 1900 y demolida en 1974, utilizándose del viejo templo, ladrillos, mosaicos, campanas, imágenes. ¿Lo sabía? Este sábado 1 de agosto, 10 de la mañana, será la toma de posesión de quien ocupará la sede de la Catedral Inmaculada Concepción para toda la diócesis de La Vega, Monseñor Andrés Napoleón.

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2: Abinader promulga las modificaciones al Código Penal.
3: República Dominicana fortalece su posición como referente de estabilidad económica en la región.
2: Raquel Peña anuncia inicio a autovía del Ámbar en agosto.
3: Legislatura concluye sin aprobar Código Laboral ni otros importantes proyectos.
2: Junta Central Electoral modifica horario de 10 centros de cedulación y elimina el de madrugada.
3: Medio Ambiente fortalece protección del río Yaque del Norte.
2: En las internacionales,
3: Haití aplaza elecciones presidenciales y legislativas hasta diciembre.
2: Detienen en Chile a un coronel retirado condenado por el asesinato del cantautor Víctor Jara.
3: La ONU teme alza de casos de SIDA ante caída de la financiación a la lucha contra el VIH.
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3: La fe y la vida de la Iglesia para este día martes 28 de julio 2026. Hoy es martes de la semana 17 en el tiempo ordinario, liturgia de nuestra Iglesia. Una Iglesia siempre camino hacia la santidad que hoy nos presenta como una primera lectura, esta que viene del libro de Jeremías, en el capítulo 14, versículo desde el 17 hasta el 22, que nos dice: recuerda, Señor, y no rompas tu alianza con nosotros. Vamos a orar, vamos a cantar, vamos a reflexionar profundo y a repetir a cada frase con el Salmo 78, líbranos, Señor, por el honor de tu nombre. Líbranos, Señor, por el honor de tu nombre. Y el Evangelio, Mateo. Mateo 13, versículos 36, para comenzar una lectura corrida desde el 36 hasta incluir el 43. Repito, Mateo 13, 36, 43. Un evangelio que nos dice lo mismo: que se arranca la cizaña y se quema, así será el fin de este tiempo.
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3: El saludo, la bienvenida a todos ustedes y ahora las informaciones en detalles.
2: El presidente de la República, Luis Abinader, promulgó anoche las modificaciones al Código Penal aprobadas la semana pasada tras un rápido paso por ambas cámaras del Congreso Nacional en medio de presiones de distintos sectores para que se introdujeran cambios a la pieza. El anuncio de la promulgación de las modificaciones al Código Penal fue realizado por la Presidencia de la República a las 11:14 de la noche de anoche, mediante el Decreto Presidencial 507-26, emitido este 27 de julio. El mandatario dispuso la creación de una comisión de seguimiento para discutir futuras mejoras al Código Penal, encabezada por Milton Ray Guevara. Todos desempeñarán sus funciones a títulos honoríficos. Con esta decisión culmina el periodo de un año de vacatio legis otorgado a la Ley 7425, con el propósito de que las instituciones se prepararan para la aplicación de la nueva normativa. Este plazo concluirá el próximo 3 de agosto, cuando el Código Penal entre en vigor.
3: Buenos días, país. Buenos días, República Dominicana. Y República Dominicana fortalece su posición como referente de estabilidad económica en la región.
2: República Dominicana continúa consolidándose como una de las economías más estables y dinámicas de América Latina y el Caribe, respaldada por indicadores favorables de organismos multilaterales como el Banco Mundial y el Fondo Monetario.
3: Las proyecciones de crecimiento, la fortaleza de sus fundamentos macroeconómicos y el atractivo para la inversión refuerzan el posicionamiento del país en los mercados internacionales.
2: En un escenario global marcado por la incertidumbre económica, el país mantiene una trayectoria positiva sustentada en la inversión privada, el turismo, las exportaciones, las remesas y la inversión extranjera directa, factores que han contribuido a fortalecer su reputación como un destino confiable para hacer negocios.
3: El Banco Mundial señala que República Dominicana ha registrado uno de los ritmos de crecimiento más sólidos de la región durante las últimas 12 décadas y dice que mantiene nuestro país como meta convertirse en una economía de altos ingresos para el año 2036.
2: Buenos días, país. 7:09 de la mañana. La vicepresidenta de la República, Raquel Peña, anunció que en agosto está previsto iniciar la construcción de la autovía del Ámbar, una de las principales obras viales proyectadas para la región norte y que busca mejorar significativamente la conexión entre Santiago y Puerto Plata.
3: Peña ofreció la información al concluir una sesión ampliada de trabajo de la Asociación de Comerciantes e Industriales de Santiago, ASIS, en la que participaron representantes empresariales de distintas provincias de esta región del Cibao y el ministro de Obras Públicas y Comunicaciones, Eduardo Estrella.
2: La funcionaria aseguró que la autovía del Ámbar generará beneficios para las 14 provincias de la región norte al facilitar el transporte de personas y mercancías y favorecer actividades vinculadas al turismo, comercio y logística.
3: Señaló que el gobierno busca acompañar con nuevas infraestructuras el crecimiento económico y urbano que experimentan Santiago y otras localidades del Cibao.
2: Por su parte, el ministro Eduardo Estrella informó que el proyecto se encuentra en la etapa de firma de contratos y coordinación con las empresas adjudicatarias.
3: Buenos días, país. Buenos días, República Dominicana.
2: 7:11 de la mañana.
3: El vicepresidente ejecutivo del Consejo Nacional para la Empresa Privada, CONEP, César Dargan, sugirió a los congresistas abordar los temas con la cabeza fría y no con el calor del momento, dijo, cuando se trate de conocimiento y aprobación de leyes que revistan gran importancia para la vida institucional y económica del país.
2: Dargan explicó que a partir de junio se ha producido un activismo intenso en el Congreso Nacional a iniciativa del Poder Ejecutivo que lleva a ese gremio empresarial a reflexiones bastante profundas.
3: El dirigente empresarial dijo además que esos tres procesos han tenido en común la premura de una aprobación de urgencia porque se vencen plazos fatales en determinados aspectos.
2: En otra información nacional, durante la primera legislatura del año 2026, que concluyó este lunes, quedó pendiente conocer importantes iniciativas que la sociedad espera que sean aprobadas, pero que han quedado en el vacío debido a la lucha de intereses.
3: Entre esas iniciativas figura el Código Laboral, el cual no ha podido ser aprobado debido a la lucha de intereses que lo ha bloqueado en ambos hemiciclos.
2: También se frustró el proyecto de ley de agua, mientras otras piezas no fueron sometidas ante el Congreso, entre ellas el proyecto de reforma de seguridad social.
3: Buenos días, país. La embajadora de Estados Unidos en la República Dominicana, Lix Campos, informó que a mediados del corriente mes de julio desarrolló una agenda de trabajo en Washington con representantes de la Casa Blanca, el Departamento de Estado, el Departamento de Salud, la Oficina del Representante Comercial y el Congreso para abordar temas de seguridad, comercio y salud.
2: En un comunicado de la embajadora se especificó que durante las reuniones, la diplomática gestionó un encuentro con el secretario de Salud Robert F. Kennedy Jr., en el que participaron la vicepresidenta de la República, Raquel Peña, y el ministro de Salud Pública, Víctor Atalá.
3: La comunicación colgada en redes sociales detalla que en la reunión se discutió la propuesta del doctor Ernesto Fadul sobre el tratamiento del autismo con suplementos naturales y los informes sobre sus resultados.
2: Ante esto, el secretario Kennedy sugirió la realización de un estudio exhaustivo sobre dicha propuesta, recomendación que ya fue transmitida a las autoridades correspondientes.
3: En ese sentido, el funcionario estadounidense respaldó la extensión de la iniciativa sanitaria llamada NAHA o MAHA en la República Dominicana y conversó con la delegación dominicana sobre estrategias bilaterales en materia de salud pública.
2: Buenos días, país. 7:14 de la mañana. El Consejo Dominicano de Unidad Evangélica, CODUE, instó al Congreso Nacional a no posponer nuevamente la entrada en vigencia del nuevo Código Penal, al considerar que el país requiere con urgencia una normativa actualizada que responda a los desafíos del sistema de justicia.
3: El presidente de la entidad, Feliciano Lancen Custodio, afirmó que la implementación del nuevo código representa una deuda histórica debido a que la legislación vigente ha quedado rezagada frente a las nuevas formas de criminalidad y las necesidades de protección a la ciudadanía.
2: En ese sentido, CODUE expresó: consideramos que el nuevo Código Penal representa una legislación mejor que la que hoy está en aplicación. Por tanto, pedimos que se permita el cumplimiento de lo que establece la ley una vez concluya la vacatio legis para que entre en vigencia como está estipulado para agosto.
3: Bueno, ya anoche fue promulgada. Buenos días, país. Buenos días, República Dominicana. En La Vega la temperatura 23 grados centígrados. Hay un cielo claro. En Santo Domingo, la Junta Central Electoral anunció que a partir del 1 de agosto, el próximo sábado, modificará el horario de atención en 10 centros de cedulación de servicio extendido que funcionarán todos los días de la semana desde las 8 de la mañana hasta las 12 de la medianoche, eliminando así la prestación de servicios durante la madrugada.
2: Con el cambio, los centros dejarán de operar entre las 12 de la medianoche y las 7 de la mañana.
3: La Junta Central Electoral explica que el ajuste forma parte de una reorganización del servicio con el objetivo de mantener la atención extendida y facilitar el acceso a la ciudadanía a los trámites de cedulación dentro de un horario continuo.
2: Los centros donde se aplicará la nueva disposición están ubicados en Barahona, Herrera, el Distrito Nacional, La Romana, La Vega, Las Américas, San Cristóbal, San Francisco de Macorís, San Pedro de Macorís y Santiago.
3: Buenos días. En el marco de la conmemoración del Día Nacional del Río Yaque del Norte, el Ministerio de Medio Ambiente y Recursos Naturales destacó los avances de las estrategias que desarrollan para proteger y restaurar la principal cuenca hidrográfica del país. Esto es una fuente esencial para el abastecimiento de agua, la producción agrícola, la generación hidroeléctrica y la conservación de la biodiversidad nacional.
2: La institución ejecuta acciones coordinadas a través de sus viceministerios y dependencias técnicas orientadas a la gestión sostenible del agua, la conservación de los suelos, la recuperación de áreas degradadas y el fortalecimiento de la gobernanza ambiental en articulación con otras entidades del Estado, gobiernos locales, productores, organizaciones comunitarias y organismos de cooperación internacional.
3: La protección de la cuenca del río Yaque del Norte constituye una de las prioridades de la gestión encabezada por el ministro Paino Enríquez, como parte de una estrategia nacional orientada a fortalecer la seguridad hídrica mediante la conservación y restauración de las principales cuencas hidrográficas de República Dominicana.
2: Esta visión también orienta las intervenciones que desarrolla el Ministerio en las cuencas de los ríos Jaina y Nizao, territorios estratégicos para el abastecimiento de agua, la producción y el desarrollo sostenible de la República Dominicana.
3: Buenos días, país. El Observatorio Nacional para la Protección del Consumidor ha advertido ayer que la falta de información de las empresas distribuidoras de electricidad, las EDES, sobre las interrupciones prolongadas del servicio eléctrico, los apagones, está generando indignación y desconfianza entre los usuarios.
2: En un documento enviado a los medios de comunicación, la entidad manifestó preocupación por los apagones que afectan a numerosos sectores del país, especialmente en el Gran Santo Domingo, donde residentes reportan cortes eléctricos que en algunos casos se extienden por 2 y hasta 3 días.
3: Señaló que aunque las sedes atribuyen las interrupciones a averías en las redes de distribución, la ausencia de explicaciones oportunas y la demora en la solución de los problemas han aumentado el malestar de la población.
2: Indicó que en varios sectores existe la percepción de que algunos apagones podrían responder a interrupciones programadas sin que se ofrezca información clara a los usuarios.
3: Buenos días, país. El Colegio de Abogados de la República Dominicana depositó ante el Tribunal Constitucional una acción directa de inconstitucionalidad contra el artículo 310 de reciente modificación al Código Penal.
2: El recurso fue encabezado por Trajano Potentini, presidente del gremio, quien considera que su contenido entra en contradicción con garantías esenciales del orden constitucional, particularmente el derecho de defensa, el debido proceso y la dignidad del ejercicio profesional del derecho.
3: Potentini acudió a la sede de la Jurisdicción Constitucional acompañado de miembros de la directiva del gremio, presidentes de seccionales y de expresidentes del Colegio de Abogados, en una manifestación institucional con la que la organización procura defender no solamente las prerrogativas de los profesionales del derecho, sino también las garantías que asisten a toda persona que requiere representación y asistencia jurídica efectiva.
2: El presidente del CAR explicó que la acción constitucional tiene como propósito que el Tribunal Constitucional examine la compatibilidad del artículo impugnado con los principios, derechos y garantías consagrados por la Constitución Dominicana, especialmente aquellos vinculados al libre y pleno ejercicio del derecho de defensa.
3: Siguiendo con las informaciones, en las nacionales, el defensor del pueblo, Pablo Ulloa, planteó la creación de una comisión bicameral especial que dé seguimiento a la implementación del nuevo Código Penal y que evalúe los resultados durante los primeros 90 días de aplicación. Esto, dice, con el propósito de identificar posibles mejoras a esa legislación.
2: La propuesta fue presentada durante su participación en el panel académico Desafíos para la Protección de los Derechos Fundamentales frente al nuevo Código Penal, celebrado en la Universidad APEC, en el que participaron especialistas en Derecho Penal, Derecho Procesal Penal, Derecho Constitucional, Técnica Legislativa y representantes de las principales instituciones del sistema de justicia.
3: Ulloa consideró que una vez transcurridos los primeros 3 meses de vigencia del nuevo Código Penal, esa comisión debería presentar al país un informe técnico basado en la experiencia de su aplicación y, de ser necesario, dice, someter un proyecto de ley para perfeccionar tanto el Código Penal como el Código Procesal Penal.
2: Hasta aquí las noticias nacionales.
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3: Día 28 de julio. Y un día como hoy, ¿cuándo?
2: Hoy, en el año 1805, el emperador haitiano Jean-Jacques Dessalines dicta un decreto demarcando de manera arbitraria la división territorial de la isla.
3: Sí, como él quería, sí.
2: Dividir.
3: Arbitrario. Era el año 1829 cuando un día como hoy, para cortar con el abuso que venían cometiendo autoridades haitianas sin escrúpulos, el gobierno haitiano dicta una ley que prescribe que a los campesinos solo podía empleárseles en los trabajos públicos de la sección en donde residían.
2: Un día como hoy, 28 de julio, en el año 1830, el arzobispo Pedro Valera, claramente contrario al régimen haitiano y simpatizante de la monarquía española, se ve obligado a embarcarse con destino a Santiago de Cuba al sentirse amenazado y aludido por el folleto que el comisario del gobierno, Tomás Bobadilla, publicara 3 semanas antes en contra de los simpatizantes españoles.
3: Año 1843, un día como hoy, 28 de julio, fíjese, un año antes de la independencia, continuaba la persecución del gobierno de Haití contra Juan Pablo Duarte. Y un día como hoy se dio más fuerte esa persecución. Quienes habían sido delatados por el grupo conservador que se había infiltrado en el movimiento independentista. Duarte se oculta en la calle Los Jerónimos, hoy calle Espaillat, en Santo Domingo.
2: Un día como hoy, en el año 1844, llega a Santiago una delegación de la Junta Central Gubernativa para dar a conocer el manifiesto del día 24 del presente, que declaraba a Mella y Duarte cesantes en sus funciones. En el manifiesto, el presidente Pedro Santana define a Juan Pablo Duarte como un anarquista, siempre firme en su loca empresa, y lo acusa, sin aportar pruebas concretas, de estafador, de haber arrancado cuantiosas sumas al comercio para gastos imaginarios o inútiles.
3: 7:25 minutos.
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3: Haití aplaza, es decir, dejó para diciembre próximo aquello de las elecciones presidenciales y legislativas.
2: El Consejo Electoral Provisional de Haití anunció ayer un nuevo calendario electoral que fija para el 13 de diciembre próximo la primera vuelta de las elecciones presidenciales y legislativas, así como el referendo para ratificar las enmiendas a la Constitución, todo ello previsto inicialmente para el 30 de agosto.
3: La segunda vuelta de las elecciones presidenciales y legislativas en Haití, junto con las votaciones para las colectividades territoriales, está programada para el día 21 de febrero del año que viene, mientras que los resultados definitivos de las elecciones locales se publicarán el día 12 de marzo de ese año.
2: No obstante, el organismo precisó que el cumplimiento del calendario dependerá de que exista un nivel de seguridad aceptable, además de la disponibilidad de los recursos financieros necesarios para organizar los comicios en este país, que no celebra elecciones desde hace una década.
3: Buenos días, país. La Policía de Investigaciones de Chile detuvo al coronel retirado del ejército Nelson A.C. Macel, quien permanecía prófugo tras ser considerado por el secuestro, o haber sido condenado por el secuestro y asesinato de Víctor Jara. El militar de 80 años fue condenado en el año 2023 en un fallo definitivo a un total de 25 años por su participación en el crimen del cantautor, cantante chileno, y el secuestro, tortura y homicidio del entonces director general de prisiones, Litré Quiroga Carvajal.
2: El referente de la nueva canción chilena y profesor de la Universidad Técnica del Estado fue asesinado el 16 de septiembre del año 1973 en el Estadio Chile, hoy Estadio Víctor Jara, después de solo 5 días del golpe de Estado en contra del gobierno de Salvador Allende.
3: La justicia chilena determinó que el cantautor Víctor Jara fue separado del resto de los casi 5.000 prisioneros que se mantenían detenidos en el lugar y llevado a la zona de los camerines junto a Quiroga. Recibió graves agresiones físicas y psicológicas antes de ser ejecutado.
2: Finalmente, en el ámbito internacional, la financiación internacional para la lucha contra el VIH cayó cerca de un 20% el año pasado, advirtió la ONU ayer durante la conferencia internacional sobre el SIDA en la ciudad brasileña de Río de Janeiro y alertó sobre el riesgo de un repunte en el número de casos.
3: La respuesta mundial contra el VIH, el virus responsable del SIDA, se está agotando por completo, tras la mayor reducción de financiación registrada en décadas, declaró Anjali Ashekar, directora ejecutiva adjunta del programa ONU-SIDA.
2: Estados Unidos redujo drásticamente su presupuesto de ayuda internacional tras el regreso de Donald Trump a la Casa Blanca en el año 2025, pero también lo hicieron varios países europeos como Francia, Alemania y Reino Unido.
3: Aunque el número de nuevos casos y de fallecimientos vinculados al SIDA cayó en el 2025 a su nivel más bajo en 3 décadas, las nuevas infecciones aumentaron en un Bueno, hay que decirlo, en 21 países, según ha dicho ONUCIDA.
2: 7:28 de la mañana.
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5: Hola, Keiko Fujimori se juramenta como presidenta del Perú. Nuestra segunda designados candidatos de la oposición salvadoreña para la presidencia de la República. Y la tercera en Venezuela comenzará negociación hacia unas elecciones legítimas. El 28 de julio, martes, soy Lucas López. Más en familia, campaña eclesial para promover cultura del cuidado.
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5: Vuelve Fujimorismo al poder ejecutivo en Perú, ya estaba en el otro. Hacia las 12 de la mañana de hoy de Lima, Keiko Fujimori jura como presidenta del país. A ver, tres cosas. Primero, no puede olvidar que llegó al poder con una ventaja mínima sobre el otro candidato. Segundo, que no tiene una mayoría en el legislativo. Y tercero, llegó a ese poder con la promesa de garantizar la seguridad ciudadana. Una reflexión. Keiko tendrá muchas dificultades para la gobernanza y se hace difícil creer que ella vaya a luchar contra un crimen que se desarrolló gracias a las leyes impulsadas por su propio partido. Habrá que estar muy atento a las tentaciones autoritarias de una familia que le gusta arroparse de policías y militares. La oposición salvadoreña ya tiene rostros para competir contra Nayib Bukele en febrero de 2027. Maite Iraeta por el ARENA y el doctor Rafael Aguirre por el FMLN. Sin embargo, las matemáticas electorales le dan pues la espalda. El más reciente estudio del Instituto de Opinión Público de la UCA, publicado el pasado 24 de junio de 2026, revela que el 67.3% de la población quiere la continuidad del partido oficialista, aunque el mismo sondeo de junio de 2026 advierte también que el 70% de los ciudadanos sufre por el alto costo de la vida. Es como que la población disocia la crisis económica de la figura del presidente. Para Iraeta y Aguirre, ¿es realista la posibilidad de alzarse con la presidencia? Muchos tendrían que cambiar la opinión pública en El Salvador. En unos días, el 1 de agosto, comienzan conversaciones entre oposición y gobierno venezolano con la mediación de Washington. Ya sabes, Washington llamó a Delcy y a los suyos nuestros nuevos amigos, y ahora son estos nuevos amigos, ciertamente bajo la presidencia de Maduro, los que decidieron en su día que habían ganado las elecciones presidenciales últimas, por más que los habían barrido electoralmente por una población cansada de promesas incumplidas y de un gobierno corrupto y represor. Evidentemente nadie cree que sea posible restituir sin más a los auténticos ganadores de la contienda electoral, pero crece la esperanza, en medio del duelo del país, de que quizás sea posible un camino hacia unas elecciones limpias.
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5: Nos lo cuenta ADN Selam, la red latinoamericana y caribeña para la cultura del cuidado. Tiene todo listo para el lanzamiento de su nueva campaña, El Cuidado Nos Une, pautada para este lunes 3 de agosto próximo. El objetivo de esta campaña es promover una cultura del cuidado concebida como expresión de un liderazgo responsable y de un compromiso orientado a proteger, acompañar y garantizar entornos seguros. Pues hasta aquí nuestro 3 en 3 América de hoy, martes 28 de julio. Soy Lucas López. Hasta mañana. Sigan en la radio. Bendiciones.
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2: Bueno, y sigue el calor, estamos sintiendo el calor, pero vamos a ver qué pasa hoy martes 28 de julio y nos vamos directamente a recibir el reporte del Instituto Dominicano de Meteorología y allá damos los buenos días a Caridad Hernández.
12: Buenos días a todos nuestros amigos de Radio Santa María. Vamos a llevar en las últimas informaciones sobre el estado del tiempo. Para el día de hoy, las condiciones del tiempo están dominadas por partículas de polvo sahariano, las cuales se encuentran en baja concentración el día de hoy, por lo que observaremos un ambiente mayormente soleado y ligeramente opaco. En cuanto a las precipitaciones, estarán limitadas en casi todo el país debido a una masa de aire con menor contenido de humedad. No obstante, producto de los efectos del calentamiento diurno y el arrastre del viento y una débil vaguada en altura, se podrán presentar algunos aguaceros locales con tronadas aisladas y posibles ráfagas de viento en provincias como Atomayor, Monte Plata, Sánchez Ramírez y La Vega. En cuanto a lo que son las temperaturas, van a continuar bastante calurosas y es por esto que continuamos recomendando a toda la población ingerir suficientes líquidos, vestir ropas ligeras y no exponerse a la radiación solar entre las 11 de la mañana y las 4 de la tarde sin la debida protección. Ya para mañana miércoles, durante las horas de la madrugada hasta primeras horas de la mañana, ocurrirán chubascos débiles y moderados en ocasiones en provincias del litoral caribeño, así como es Barahona, Azua, Peravia, San Cristóbal, entre otras provincias cercanas. Esto es debido al paso de una onda tropical y la incidencia de una vaguada en altura. Ya para la tarde esperamos la ocurrencia de aguaceros locales con tronadas y en ocasiones aisladas ráfagas de viento en sectores de Monte Plata, Atomayor, Duarte, Sánchez Ramírez, Monseñor Noel y La Vega. Finalmente, las condiciones marítimas están normales en todas las costas del país para que los operadores de cualquier tipo de embarcación hagan sus actividades sin ningún inconveniente. Y es hasta aquí que tenemos las últimas informaciones sobre el estado del tiempo. Desde el Centro de Pronósticos, Instituto Dominicano de Meteorología, les informó Caridad Hernández.
2: Gracias, Caridad, por este reporte. Seguimos cuidándonos, seguimos tomando agua, seguimos vistiendo ligero y aguantando un poquito el calor con buen ánimo, ¿verdad, Luis Emilio?
3: Así es. Y mira, si quieres te doy a conocer la temperatura en La Vega y hago comparación con la de un pueblo tan cercano como Constanza, sí, La Vega.
2: Que pertenece a La Vega.
3: Correcto. Entonces, aquí en La Vega ahora mismo 24 grados centígrados, y en Constanza 17, oiga, sí. La envidia sana, ¿no? En la mañana de este día.
2: Sí, un saludo
3: día,
2: para toda la gente en Constanza.
3: Claro que sí, un saludazo así, caluroso para ellos, ¿no?
2: Para ellos.
3: Para ellos cae bien.
2: Sí.
3: Entonces, fíjate que hay un cielo soleado en La Vega. Para el día alcanzaremos 36 grados de temperatura, ya en la tarde, ¿no es cierto? Volveremos a 24 por la noche. En cuanto a la sensación térmica, se siente también en 24 aquí en La Vega. Y el sol apareció a las 6:17, ocultará a las 7:19. Y viento. Viento en calma, al menos en la mañana, viento en calma acá, la humedad 90% y el ultravioleta, dice acá 0 de 11, ¿no? De modo que los rayos no están tan fuertes. La visibilidad 9.6. Digo, lo ultravioleta, ¿no? La radiación o algo así.
2: Sí.
3: Pero los rayos sí pueden quemar, así que hay que tener cuidado. La visibilidad en La Vega, 9 kilómetros. Así que 9.6, está buena la visibilidad. La fase lunar llena. Al pronóstico diario debemos ver acá, verle con la finalidad de adelantarnos. ¿Cómo vendrá la temperatura? Yo dije la de hoy, 36, para mañana 36, el jueves 37 y el viernes baja a 34. En cuanto a posibilidad de lluvia, tenemos aquí que para hoy 21% de posibilidad de lluvia. Para mañana día miércoles 6%, 14% el próximo jueves y el viernes 52%.
2: Bueno,
3: yo creo que
2: está alto,
3: está
2: 52.
3: Equitativo, ¿no es cierto?
2: Sí, sí, sí.
3: Vámonos.
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2: Bueno, y en el mercado de divisas, el dólar y el euro se han mantenido igual durante... Hay una estabilidad en el tema de la tasa del dólar y el euro, que eso es bueno realmente porque no ha subido, no se ha disparado, pero tampoco ha bajado, se ha mantenido estable en el mismo nivel y en el mismo monto que hemos dicho en los últimos días. El dólar amanece hoy para la compra 57.25 y para la venta 60.25, mientras el euro se cotiza hoy para la compra, es decir, si usted va a cambiar unos euros, le van a pagar por cada euro 65.50 pesos y para la venta el euro hoy se cotiza a 71 pesos. Así que ya lo sabe, si usted quiere cambiar o si necesita comprar dólar o euro, ahí están los precios al día de hoy. ¿Y los productos, Luis Emilio, suyo, cómo van?
3: Ah, mira que te tengo acá. En este día ha habido baja en los principales renglones. De notar acá que esto varía a veces en asuntos de segundos, ¿no? Pero bien... El oro ha bajado significativamente, ha bajado $52.10. La onza Troy llegando para agosto a 4024.30. En cuanto al petróleo que importa la República Dominicana, ha bajado $1.62, llegando para septiembre a $80.99. Y en cuanto al trigo, el trigo también bajó $5.88, llegando para septiembre a $653.30, mientras que el maíz sí registró un alza de $1.10 para ser colocado en el mostrador de diciembre a $475.10. El cacao aumentó de precio, $68 cada tonelada métrica, aumentó $68, llegando para septiembre a 5.168 precisamente. Y el café para septiembre cuesta $344.43, habiendo aumentado esta misma mañana $19.88. Salud y larga vida. 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
3: Buenos días, país. Buenos días, República Dominicana. Ese saludo cordialísimo para todos y para todas. En Entre Líneas, bueno, pues tenemos que ver necesariamente lo de la promulgación, lo que fueron las modificaciones al Código Penal de nuestra República Dominicana. Ya se dio la información. El Ejecutivo el gobierno ha promulgado, el presidente de la República promulgó en la noche de este lunes, bien tarde, 11:00 de la noche, las modificaciones al Código Penal aprobada la semana pasada, tras lo que fue un rápido paso, pero rapidísimo paso, por ambas cámaras del Congreso Nacional, un proyecto que había durado años, bueno, y fue aprobado de rápido, pero el pueblo ya tenía la idea, por llamarle así, tenía la necesidad de que fuese aprobada, que las modificaciones fueran aprobadas y que luego fuera mejorada en la medida en que fuera aplicado. Y toda esta aprobación del Congreso de manera rápida fue en medio de presiones de distintos sectores de la vida nacional y, bueno, se introdujeron esas modificaciones y fue aprobada por el Congreso y promulgada anoche. Yo pienso que qué bien, porque así se sale de un nerviosismo, que código por acá, código por allá, que código por aquí. Y entonces también esto me deja dicho que si nuestros congresistas hubieran querido, también conocen a lo volado así otros proyectos tan necesarios.
2: Claro.
3: Como por ejemplo aquel que tiene que ver con el código laboral.
2: Sí, que lo han dejado ahí en un lado, la seguridad social.
3: Seguridad social.
2: Claro.
3: Es decir, una serie de cosas que pueden ser sometidas al Congreso, que muchas veces duermen sueños y sueños, no siestas, sino ya sueños de alargado, ¿no?
2: Claro.
3: En el Congreso Nacional.
2: Bueno, pero
3: no pueden aprobar tampoco las cosas así de rápido, pero su asesoramiento, lo que logran asesorar, ¿no? A los congresistas. Los congresistas se ven con conocimiento para poder aprobar o no.
2: Claro, claro.
3: Un proyecto de ley.
2: No, y que por lo menos se ve el interés. Pero realmente,
3: cuando se trata de préstamo, no ahora.
2: Es rápido.
3: No es ahora. Eso viene desde que yo tengo uso de razón.
2: Claro.
3: El gobierno necesita un préstamo, lo lleva al Congreso y ¡pa! ¡Fu!
2: Muy bien. Pero lo importante de esto es que ya.
3: Oye, hay una gallina.
2: El presidente ya promulgó este código, las mejoras, porque ya recuerden que se había promulgado y se introdujeron estas mejoras, ya se promulgaron estas mejoras también, y qué bueno que él designó una comisión que está encabezada por una persona de respeto en nuestro país, como Milton Ray Guevara, que presidió por mucho tiempo la parte constitucional de nuestro país. Entonces, definitivamente que esta comisión va a estar dando seguimiento, va a discutir futuras mejoras al Código Penal, o sea que definitivamente entiendo que es un paso de avance. Vamos a ver ahora si aparece alguien más que tenga algo, que tenga que hacer una protesta, que no está de acuerdo con aquello, con lo otro, porque realmente entiendo que se tomaron en cuenta la mayoría de propuestas de modificaciones que se llevaron a esta comisión bicameral, que la vio tanto la Cámara de Diputados como los senadores, y realmente vamos a ver qué sucede ahora. Lo importante es que ya entre en vigencia a partir del 3 de agosto, que por eso se hacían estas modificaciones antes de esa fecha, donde debía ya ser puesta en funcionamiento, como dice uno, que entre en vigencia. Y que bueno, aquí lo que hay que aplaudir es que vamos a tener un nuevo código, que ya se va a salir de ese viejísimo que teníamos.
3: Exacto,
2: y que es una nueva oportunidad, una nueva pieza para uno ampararse y caer atrás la criminalidad y el delito.
3: A veces le da a uno como un poco de dificultad explicar a cualquier gente sencilla de esto, de las modificaciones, de esto, los cambios.
2: Sí.
3: La reforma en el Código Penal, ¿no? Porque muchas veces la gente sencilla del pueblo, de nuestro pueblo, lo que puede es decir, bueno, hay un nuevo código, los jueces se valdrán de ello para la aplicación de pena, ¿me entiendes?
2: Sí.
3: No llegan a conocer del todo cuáles son las modificaciones, no porque tal vez no les interese, sino porque tal vez no tienen la capacidad ya. Con asuntos de estudio de la ley, y a veces queda cualquier ciudadano común y corriente queda corto, ¿no? Tiene
2: sí,
3: que buscar un abogado que
2: alguien
3: se
2: que
3: explique.
2: Sepa, exacto.
3: Exacto. Entonces, muchas veces los abogados hablan con su jerga profesional y uno no le entiende, como los médicos también, ¿no? Entonces, pero hay que señalarle a don Gumercindo, la gente sencilla, que con esto del cambio, de esto, de la modificación al Código Penal, bueno, pues habrá una, dentro de los cambios, habrá uno que es interesante analizarlo, verlo y saberlo bien, esto que eleva las penas máximas de prisión a 40 años. Sí. O sea, uno de los cambios.
2: Que es importante, porque aquí se apelaba mucho de que 30 años habían casos que merecían una pena más alta. Entonces, claro, ya sí, ahí se entraría en vigencia eso de que una gente pueda ser condenado a una pena de 40 años.
3: Que como dice el pueblo, así en refrán, corto me los hallo, 40 años. Sí. Porque hay casos que llevarían mucho más pena.
2: Claro, claro.
3: Además de eso, establece por primera vez la responsabilidad penal para empresas. Sí.
2: Vamos
3: a ver cómo esto se aplica.
2: Exacto. ¿No? Era lo mismo que hablábamos con el tema de lo de la difamación y la injuria, sí, que ya incluía a los medios, a las empresas. O sea, que si Luis Emilio dice algo por aquí que lacera o difama a un tercero, esa uh-huh, persona está en su derecho de no solamente demandar a Luis Emilio, uh-huh, sino a la emisora por donde Luis Emilio utilizó ese canal para difamarlo. O sea, que ya todo se va a extrapolar no solamente a la persona, sino a las empresas. ¿A qué va a llevar eso? A que las empresas tengan mayor cuidado y control de las personas que tienen dentro, sea laborando una empresa, sea privada, pública, no importa, sí, una de medios de comunicación, que ya el dueño del medio de comunicación sepa que el periodista tiene que cumplir ciertos protocolos que deben de darle un seguimiento para que guarde la compostura, que no caiga en un caso de difamación, injuria o cualquiera que esté penalizado en el código según la ley, para que entonces eso no le perjudique como institución. Sí. Entonces, al final eso va a llevar a algo bueno, porque va a haber un mayor control, ya nadie va a estar suelto, entonces todo el mundo va a asumir su responsabilidad. Y lo más importante era lo que ya mencionaba Luis Emilio, el tema de aumentar a 40 años la pena para casos abominables como gente que asesina, como gente, los casos de violencia que estamos viviendo. O sea, que realmente entiendo que sí, que es un paso de avance, y era lo que quería mucha gente ligada al sector del derecho en nuestro país.
3: Bien, entonces tenemos que ver que se ha creado una comisión, y eso es interesantísimo, porque claro, esa comisión no será como para observar, ¿no? Solamente leerlo, ¿no?
2: No.
3: Quedarse en lo teórico, sino no, también en ver cómo se aplica todo esto, cómo ha sido su aplicación a partir del día, ¿cuánto? Día 3
2: de agosto.
3: De agosto, eso es tan rápido como que
2: la otra semana,
3: solamente el lunes, 6 días.
2: Sí, sí.
3: Entonces, ¿cómo es aplicable, cómo se ha aplicado? ¿Qué dificultades se ha tenido para llegar a ello? ¿No?
2: Y que si alguien tiene alguna propuesta, también ellos mismos lo van a evaluar para ver la pertinencia de que realmente pueda introducirse o no. Y era lo que yo mencionaba, tener una persona como Milton Ray Guevara, que fue presidente uh-huh, del Tribunal Constitucional, uh-huh, que tiene alta credibilidad en nuestro país, le va a dar un peso mayor porque conoce de leyes, sabe manejar casos, es coherente. Entonces va a crear esa confianza, y entiendo que no todo el que se le antoje que hay que modificar algo porque le perjudica de manera personal, va a atreverse a ir a una comisión, sí, para introducir una mejora que al final le puedan decir no, por eso no aplica.
3: Bueno, los nombres de estas personas que conforman la comisión de seguimiento a todo esto, Milton Ray Guevara presidirá, tengo sí, entendido, pero entran también unos abogados,
2: sí,
3: muy conocido, Leida Margarita Piña Medrano.
2: Que Leida, bueno, creo que Leida vegana.
3: Esta, sí, vegana.
2: Ella estuvo también.
3: La hija de Arturo Piña.
2: Sí, ella estuvo en el Tribunal Constitucional junto con Milton, o sea, que es una mujer también de prestigio.
3: Un comunicador como Ricardo Rojas León, Julio César Castaño Guzmán.
2: Julio César también fue presidente de la Junta Central sí, Electoral.
3: Entran legisladores también, ¿no? Acá. Y bueno, hay una cantidad bien considerable. Aníbal de Castro, Percio Maldonado.
2: Don Percio, como presidente de la Asociación de Medios Digitales, de Diarios.
3: Correcto. Entonces, todo esto me lleva a mí a pensar que se llevará aquella propuesta que hacían distintos sectores en el orden. Se necesita ya de la aprobación, no le demos larga a esto.
2: Claro.
3: Y hablaban con cierta desesperación.
2: No, ya y que se le cumplió el año de la vacatio legis, como dice vos.
3: La vacatio legis, el periodo de vacaciones
2: sí,
3: que lleva cada ley, ¿no? Entonces, vamos entonces a tener un nuevo Código Penal. Y se dará con esa comisión, entonces, ¿cuáles modificaciones tienen que volver al Congreso como para ver si han dado resultado, uh-huh, si son si son bien manejables por los jueces, por todo el sistema judicial, cómo se aplican, qué dificultades tienen, necesitan de una nueva modificación,
14: cosas como una reforma,
3: sí. Una de nueva reforma, bien, todo esto, que es lo que ha pedido precisamente el defensor del pueblo,
14: exacto,
3: Pablo Ulloa.
14: Que él pidió crear una comisión bicameral para evaluar la implementación, o sea, es para evaluar cómo se va implementando ese nuevo Código Penal.
3: Correcto, entonces, bueno, ya tenemos esto, hay que saludar la disposición de una promulgación de inmediato para la aplicación el próximo, a partir del próximo lunes.
14: Qué bueno. Así es, pues nos vamos entonces. Un minuto no queda.
3: No, no queda como un minuto. A mí me gustaría como ver algo que en torno a lo que es, volviendo al código, volviendo también a los asuntos de prensa, ¿qué es una injuria y qué es
14: una difamación?
3: Porque en el pueblo se usa, este muchacho me está difamando y tal vez no es difamando.
14: Este muchacho, porque la gente utiliza términos, contra, por ejemplo, comunes, ¿eh? Okay, difamación e injuria, siempre se ha relacionado mucho esos dos términos, pero que ahora se ha quedado esclarecido más o menos, como se ha hablado mucho de este tema, realmente la gente ha podido escuchar que se le habla de la difamación, de la injuria y qué conlleva cada una.
3: Sí, exactamente, yo creo que nuestros legisladores habrán tomado muy en cuenta esa diferencia entre lo que es difamación e injuria, pero sobre todo que su aplicación sea dada con la rapidez, la transparencia, lo publicado, lo público de la ley, ¿no? De la aplicación de la ley en un tribunal. A eso me quiero referir.
14: Ojalá, qué sí, bueno que definitivamente, se ha tomado bien
3: en cuenta. Bueno, y todo el mundo a tener cuidado con
14: con lo que dice.
3: Con lo que dice y la aplicación, y también conlleva todo esto a que respetemos las leyes.
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20: Julio, filial. Tú, oh Señor, eres nuestro Padre. Isaías 64:8. Pastoral Diócesis de La Vega. ¿Sabía usted? ¿Cuántos han sido los obispos de La Vega? Si dice 7, está bien. No nos olvidemos que esta de la Concepción de La Vega fue una de las 3 primeras diócesis de todo el continente americano. En primera etapa de fundación, Monseñor Suárez de Deza fue su único obispo. Esta diócesis duró 3 siglos suprimida. Y luego, desde 1953, han ocupado la sede Monseñor Panal, Monseñor Flores Santana, Monseñor Camilo, Monseñor Héctor Rafael y Monseñor Carlos Tomás. Y recién nombrado Monseñor Andrés Napoleón hará toma de posesión el sábado 1 de agosto en la Catedral Inmaculada Concepción.

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Buenos días, país. Atención, Luis Emilio. Los 25 Juegos Centroamericanos y del Caribe Santo Domingo 2026 vienen a La Vega. El fútbol femenino estará jugando en el Estadio Cóndor de la provincia de La Vega, del complejo deportivo de esta ciudad, cuando el miércoles 29 del mes de julio, Jamaica y el conjunto de Colombia se estarán enfrentando a las 4 p.m., a las 4 de la tarde, y a las 7 de la noche, México se enfrentará a Puerto Rico. Y el sábado, entonces, continuará el fútbol masculino, el sábado. Cuatro dominicanos ganan oro y así RD suma 7 oro de sus 28 medallas que han ganado. Robert Florentino Judo, Josué Araújo, ajedrez, pie y frapier son los cuatro que ganaron oro. Como dijimos en el día de ayer, el equipo mexicano ha ganado las últimas dos versiones de los Juegos Centroamericanos y del Caribe, y esta parece que no va a ser la excepción, porque siguen comandando fácilmente este certamen con 73 medallas, 27 de oro, 23 de plata y 23 de bronce. Así es. Seguido por Colombia, 14 de oro, 18 de plata, 9 de bronce, para un total de 41. Los cubanos, que a pesar de que están diezmados por su condición

0: y su estado de su país, estado económico, pues tienen 32 medallas, 10 de oro, 7 de plata y 15 de bronce. En el cuarto lugar está Venezuela, 8 de oro, 8 de plata, 16 de bronce, para un total de 32. Como ustedes pueden ver, Cuba y Venezuela están empatados con 32, pero Cuba está en cuarto lugar porque tiene 10 medallas de oro. República Dominicana en quinto lugar con 7 de oro, 5 de plata, 16 de bronce, para un total de 28 medallas, y todavía se espera que siga sumando en estos juegos, donde los entrenadores han estado exponiendo la gran capacidad y el gran equipo que tenemos los dominicanos. En el béisbol de las Grandes Ligas, en el día de ayer, los Metros, 14 carreras por 3, derrotaron al conjunto de los Bravos de Atlanta. Francisco Lindor, Paquito Lindor, pegó par de jonrones y empujó 6 carreras. Juan Soto está en la lista de lesionados, tiene distensión en la pantorrilla. Eso duele mucho, eso duele mucho. Los Medias Rojas de Boston ganaron 4 por... Dije que el equipo de los Medias Rojas de Boston ganaron 4 por 2 en el día de ayer, donde Zidane Rafaela pegó su cuadrangular con las bases llenas, su número 11 de la temporada, frente a los Atléticos de Oakland. El equipo de Toronto, y una gran jornada de Shane Bieber, le ganó 3 carreras por 2 en el día de ayer a los Nacionales de Washington. Suspendido el partido entre Cleveland y el conjunto de Cincinnati, suspendido. El equipo de Texas le ganó 7 por 3 la victoria sobre los Marineros. Los Marlins de Miami, viniendo de atrás, le ganaron 8-7 al conjunto de los Phillies de Filadelfia. Ese fue el partido que estuvimos llevando en el día de ayer a través de la cadena JM Sport. Ese partido llegó al noveno episodio, ganando 7-5 el conjunto de Filadelfia, y entonces trajeron a Joan Durán, el cerrador de Esperanza Valverde Majo, que tiene 24 salvamentos y tenía en ese momento una efectividad de 1.73. Entonces los fanáticos del conjunto de los Phillies pensaban que era una victoria eminente, pero no. El equipo de Miami fabricó 3 carreras y así dejó tendido en el terreno al conjunto de los Phillies de Filadelfia, y de tener una racha perdedora de 12 partidos de manera consecutiva. En un apretado partido, el conjunto de los Piratas de Pittsburgh venció a los Cascabeles de Arizona en 10 entradas, 3 carreras por 2. Los Orioles de Baltimore, que pegaron 3 jonrones en el día de ayer, le ganaron al conjunto de los Tigres de Detroit. Y los Yankees de Nueva York ganaron 9-5 al conjunto de los Medias Blancas de Chicago. Ahí pegó su cuadrangular número 33 el joven jugador inicialista de los Yankees de Nueva York, Ben Rice. Sus amigos le dicen el arroz por el asunto de que Rice significa arroz, traducido del idioma inglés al español. Sí, señor, aunque usted no lo crea, Ben Rice se ha echado el equipo al hombro, ya que Giancarlo Stanton y Aaron Judge están en la lista de lesionados. Bien, amigos fanáticos, nosotros hemos llegado a la parte final de nuestro trabajo por el día de hoy. Les invitamos a que continúen con Buenos Días, País.
1: Gracias, Víctor Mota, muchísimas gracias. Un muy interesante toquecito deportivo.
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1: Las informaciones llegan en detalles justo con el saludo, la bienvenida a todos ustedes oyentes tanto de Radio Santa María como de la 97.9 MHz. El saludo a nuestro control de audio, Rafael Madera y Gretchen Acosta.
3: Buenos días para todas las personas que están ahí sintonizándonos, que se han integrado a esta hora de la mañana. Son las 8:08 de la mañana y nosotros aquí desde Radio Santa María y Estudio 97.9, conectando con todos ustedes. Buenos días, país. Buenos días para todos aquellos que andan en la calle, los que están en sus oficinas, los que están en sus casas y, por supuesto, aquellos que nos siguen desde los Estados Unidos, desde Europa. Gracias de verdad por su fidelidad, como siempre. Y, señores, en La Vega estamos en feria, estamos en Expo Vega, la gente se pone en ese ambiente, eso es como la Navidad y el baloncesto en La Vega, o sea que la gente está en Expo Vega y nosotros aquí contentísimos porque hoy en Buenos Días País tenemos el honor de recibir a la presidenta de la Cámara de Comercio y Producción de esta ciudad, Odil Morilla, quien nos acompaña también junto a Paola Esteves, que es miembro de la Junta Directiva. Con ellas conversaremos sobre Expo Vega Real 2026, una feria multisectorial que arriba a sus 30 años de historia, consolidándose como un espacio de encuentro, innovación y desarrollo para los veganos y toda la región del Cibao. Así que hablaremos de todo un poco, de estos 30 años, de qué nos trae Expo Vega, qué vamos a esperar, todo lo que nos tiene acostumbrado. Así que buenos días, chicas.
4: Buenos días. Muchas gracias por la invitación. Buenos días, Luis Emilio, Gretchen. Gracias por permitirnos estar aquí con ustedes hoy para venir a traer todas las buenas noticias de lo que tenemos en Expo Vega en la celebración de estos 30 años.
1: Coincidencia con estos 30 años y la fecha cuando comienza la Expo Vega Real, día 30 también, ¿no?
4: 30, no lo había visto muy bien.
1: No, le podemos agregar una palabrita más bonita, trigésima. Sí. Ay, trigésima versión de Expo Vega Real. Yo lo iba a decir, yo recuerdo de eso. Ajá. Estaba yo chiquito, me quedé chiquito cuando comenzó la Expo Vega. Recuerdo, sí, incluso en el mismo centro donde se celebrará ahora a partir del día 30, hoy estamos 28, dentro de 2 días.
4: Sí, sí. ¿Sí?
1: En el mismo Country Club.
4: Yo no había nacido, Luis Emilio.
1: ¿Cómo? No había nacido. No, ya lo creo. Pero cuando yo dije que me quedé chiquito, tampoco me iba. Y bueno, Paola tampoco había nacido.
5: No, Odil y yo somos contemporáneas.
1: Bueno, pero el country es el mismo Country Club.
5: Así es.
1: Bien, ¿qué hay de nuevo? Porque 30 años hay que celebrarlo como el doble de los 15, ¿no? Con bombo, platillo, mucho brillo, muchos platillos y todo esto, ¿no? Sombrerito. ¿Qué hay de nuevo en la feria de este año?
4: Bueno, en esta feria, en su 30ª edición, estará dedicada al Ministerio de Deportes y Recreación, en la persona de nuestro querido Kelvin Cruz, con el lema: el corazón deportivo y comercial del país nace en La Vega. Creo que ha sido una decisión muy atinada, mas no fue tomada como con la conciencia de que también iba a coincidir con los Juegos Centroamericanos que se celebran en este momento en el país. Entonces, como que todo se combinó a la perfección.
1: Ah, no fue una coincidencia.
4: No fue realmente premeditado.
5: Sí.
4: Y realmente creo que eso viene a marcar una diferencia en estos 30 años de Expo Vega. Quien está dirigiendo el comité organizador de la feria es Iselsa García, obviamente acompañada por todos los miembros de la Junta Directiva de la Cámara de Comercio y Producción de La Vega.
1: Pero conlleva esto de tratar sobre deporte en La Vega, el olimpismo vegano. ¿Conlleva esto el montaje de algún tipo de actividad o tal vez de actividades dentro de la misma feria?
4: Sí, precisamente cuando celebramos una feria, cada año se hace una dedicatoria a una persona, a un ministerio, a una dirección diferente, y se trata de darle un matiz de acuerdo a quien se la estemos dedicando. Este año, dedicada al Ministerio de Deportes, vamos a tener muchas actividades deportivas. Vamos a tener básquetbol, vamos a tener fútbol, pádel, voleibol de arena, vamos a tener una exhibición de judo, vamos a tener ajedrez, un sinfín de actividades deportivas.
5: Ah, qué bueno. Está muy completo de actividades.
1: Ahí se ocupará el play de softball y todo. Sí, habrá práctica de todo esto. Así
3: es. Claro, y qué bueno que precisamente estábamos hablando de los Juegos Centroamericanos, y en La Vega, para esas fechas también, va a estar participándose en el tema de fútbol, que aquí en el Estadio El Cóndor van a estar viniendo las delegaciones, o sea que se va a conjugar como todo dentro del mismo tiempo tenor. Entonces, hablamos de las actividades deportivas. ¿Qué otras actividades tiene Expo Vega? Porque hemos visto en las redes sociales actividades interesantísimas que es importante anunciar para que podamos hablar un poquito de ese calendario que tienen preparado.
5: Sí, nosotros hemos estado publicando desde ya todas las actividades que vamos a tener los 4 días de feria. Y de ese mismo modo, nosotros iniciamos el jueves con lo que serán torneos de ajedrez. Vamos a tener un panel con abogados. Luego tendremos los 4 días una exhibición artística por el arquitecto Raúl Morilla, del Excelente. Póstumo Marcos Jorge Quimbo. Luego vamos a tener a Pamela Suet, luego tendremos un DJ e iniciaremos nuestra presentación artística con Nacho Estrella.
3: No, para allá voy yo a ver a Nacho, yo estoy esperando eso porque me voy para allá. Claro. No puedo cantar aquí un chin de la canción que quiero.
1: Ahora, ¿cómo comienza esto? Que el acto de inauguración de la Feria 2026 de Expo Vega, ¿cómo comienza?
5: La inauguración inicia el jueves, desde las 9 de la mañana, y ahí a partir de las 3 de la tarde iniciaremos con las actividades que ya tenemos preparado para todo el fin de semana.
1: Se me olvidó preguntarte al mismo tiempo quiénes están invitados a este acto de inauguración de la feria.
4: Bueno, el acto de inauguración de la feria es por invitación, es el único evento que no es abierto de la feria. Básicamente se invitan los socios de la Cámara y algunas otras personas, y también todas las autoridades de La Vega, y nos visitan algunos ministros, directores a nivel nacional.
1: Suelen venir, pero no hay nombre ahora mismo.
4: Sí, tenemos nombre, pero lo vamos a guardar para luego del evento. Vean todas las fotos, lindas.
3: Sorpresa. Sigamos con el calendario. Entonces ya vimos la parte del jueves para que la gente se vaya programando.
5: Como les mencioné, Nacho Estrella está patrocinado por Pancho Motors, así que esperamos verlos a todos allá desde el jueves.
3: Sí.
5: Nosotros nos encargamos de hacer los 4 días de actividades que sean sumamente atractivas para lo que es la ciudad de La Vega y para todas las personas que quieran visitarnos de cualquier parte del país.
3: Okay.
5: Luego seguimos el viernes tenemos los paneles de viernes a domingo de Microvisión.
3: Sí.
5: Y luego en la tarde iniciamos con las ruedas de negocio que tendrá el Ministerio de Industria y Comercio. Luego tendremos la banda infantil del licenciado Hugo Estrella Guzmán del Colegio Eugenio María de Hostos. Estará allá.
3: Excelente.
5: Sí,
3: imperdible.
5: Correctamente. Luego vamos, como dijo Odil, tendremos un expo básquet de un 3x3, gracias al Ministerio de Deportes, que nos ha dado un apoyo increíble con nosotros mover el dinamismo del deporte, que ese fue el objetivo. Claramente, como dijo Odil anteriormente, que cuando hacemos un tema, pues nosotros nos enfocamos en que todo gire alrededor del tema, obviamente. Luego continuamos con una exhibición de judo. Y luego tendremos a Juan Roberto Musa con el método Musa. Y luego
3: ustedes están preparados para Juan Roberto Musa, ¿verdad?
5: Correctamente.
3: Usted sabe que para allá va a ir la gente.
5: Preparados,
3: claro, ustedes han venido con grandes ligas en estos 30
5: nosotros
3: años.
5: Nosotros siempre tratamos de traer personas que, aparte de que generen una enseñanza, un impacto positivo, pues también sea un atractivo para que atraerle personas a la feria y que visiten todas esas empresas que han dedicado su tiempo a estar participando ahí. Ese es el objetivo siempre. Nosotros siempre tratamos de hacer un calendario sumamente exquisito para Expo Vega. Entonces, okay. Finalizamos con Giovanni Polanco ese viernes y esperamos también que
3: puedan... Se va a bailar.
5: Sí, realmente los 4 días se va a bailar.
3: ¿El sábado entonces?
5: El sábado iniciamos con un torneo de pádel y luego simultáneamente tendremos un torneo de fútbol con UPM y CEDESA. Luego vamos a tener un torneo de ajedrez, vamos a tener cooking show de Indubeca, un voleibol infantil también, Y también tendremos la participación con una conferencia de Melissa Paul, Autenticidad en un Mundo de Apariencias.
3: Sí, muy buena Melissa también, que está muy en boga en las redes sociales.
5: Así, o sea, es, que... correctamente, y con un tema súper, súper interesante. También vamos a tener ahí de manera simultánea el Expo 5K Glow Runner con Fundadive.
3: Sí, que nosotros vamos para allá, yo tengo mi boleta.
5: Que de verdad participen, sí, porque es un evento que es muy lindo y tiene un significado muy importante. Luego tenemos a nuestro DJ Mr. Edward, que nos estará acompañando esos 4 días, y tendremos ese sábado a Handy Ventura.
3: Excelente, Handy.
5: Handy Ventura también estará patrocinado por Auto Mayella.
3: Muy bien.
5: De verdad que lo que son los empresarios han dado una colaboración todos los años muy interesante y muy importante. De verdad que siempre nos abren la puerta cuando nos acercamos.
3: Excelente. Y el domingo, para no dejarlo, el domingo que tenemos.
5: El domingo.
3: Ya hablamos hasta el sábado.
1: Sí, hasta el sábado.
5: No,
1: el
5: es un calendario que de verdad que yo les invito a las personas que lo que estoy diciendo, bueno, que entren a nuestra página, sí, de Expo Vega, claro, RD, y puedan, sí, ver todos los días. Y de verdad que ojalá que nos acompañen todo el día completo con nuestras actividades. Vamos a tener un voleibol masculino, luego vamos a tener un cooking show patrocinado por Valdón.
1: Un
5: cooking show, sí, es una
4: show de cocina,
3: se cocina
5: y dan comida al final, sí, o sea,
1: un show de cocina.
5: Exacto. Sí.
1: Caray, no sabía yo.
5: Y claramente los niños no se pueden quedar atrás. El domingo tenemos una Zumba Kids con Diver Show y Ferretería La 50, que muy estarán bien presentándonos, o sea, harán como un show así de baile, deporte, y también estaremos con la participación de los niños de Voz Azul, que estarán ahí presente también.
3: Okay.
5: Y luego continuamos con el un show de humor de Irving Alberti, que estará, excelente, patrocinado por Indubeca.
1: Hay que verlo.
3: Excelente.
5: Y para finalizar, continuamos con Mr. Edward, y ya para cerrar nuestros 30 años, ¿quién más que Fernando Villalona, que es,
3: wow,
5: un artista que en nuestro país es sumamente icónico?
1: Sí, excelente. Y que tendremos,
3: o sea, que hay de todo y para todos.
1: Tendremos Fernando Villalona por años.
5: Así es.
4: Sí, claro.
1: Mucho tiempo, según dijo él. Bien, pues hablemos sobre las exposiciones, cuántos son los expositores para este año, si se tiene una mayor cantidad, ¿no? De ¿cómo le llaman a esto?
3: Stands.
1: La palabrita en inglés es como que me topa.
3: A él le gusta, ¿no?, la palabra en inglés. Ya.
1: Bien, entonces, háblanos, Odil, sobre este año, el año 30, ¿no?, de la Expo Vega Real, si aumenta en relación al año pasado.
3: Y ahí mismo aprovechando de ir para que resalte también los sectores que estarían participando.
4: Bueno, con relación a los stands, ya quisiera yo poder aumentarlo, pero el country ya no nos permite dónde más ubicar más stands. O sea,
1: está la estructura que la pueden
4: full
1: hacer de varios pisos.
4: quisiera, pero realmente ya la distribución que tenemos, sí hemos hecho algunos cambios, donde van a ser las actividades, donde va a ser el food truck, o sea, la parte de la comida y la parte artística, pero realmente ya no nos permite tener más stand. Contamos con 150 empresas participantes, eso va dentro de stands. Sí, stands y empresas que van a participar, o ya sea de un día, o ya sea en patrocinio de charlas, o ya sea en publicidad en pantalla, en impresiones. Pero en el total son 150.
1: Hay nuevas empresas en el día.
4: Sí, tenemos nueva empresa. Este año tenemos Consorcio Vallacanes, tenemos Grupo Bocel, tenemos en el área de food truck, tenemos unos chicos con unos sándwiches deliciosos, tenemos Amaru con bebidas, y entre otras.
3: Entonces, en ese sentido, para aclarar el tema de los sectores, que podamos decir aquí, tenemos sector agropecuario, sector, ¿cuáles sectores tenemos?
4: Mira, es una feria comercial abierta a todos los sectores, no es enfocada en un solo sector. Nosotros ni somos exclusivos de un sector, ni somos exclusivos de una marca. Lo que se busca con Expo Vega es darle totalmente apertura a todas las empresas que quieran participar en la promoción y venta de sus productos y servicios. Sí tenemos una importante participación del sector bancario. Uh-huh. También tenemos una importante participación de la automotriz. Vamos a tener muchas exhibiciones de tanto pasolas como carros. Y ya lo otro, básicamente, empresas de servicios.
1: Ah, caray, yo que pensaba ir en lo tecnológico, ¿no?
4: Bueno, tenemos a Telecable Central y tenemos a... hay otra empresa tecnológica.
5: Sí, se agregó una empresa tecnológica, así que, pero realmente no recuerdo el nombre, pero sí, o sea, realmente...
4: Selecatronic.
1: Es para todos los sectores.
4: Selecatronic, tenemos, sí, pero es para todos los sectores.
5: O sea, sí, tenemos, claro, sector inmobiliario, y de hecho el Ministerio de Deportes también tendrá un stand donde ahí se estarían haciendo también torneitos de ajedrez, está como siempre el Ministerio de Agricultura, el INDRI. Sí, sí. O sea, realmente es muy variada. Tenemos arte, cultura, con el arquitecto Raúl Morilla, que siempre todos los años crea un espacio dedicado a un artista, y de verdad que les invitamos a así siempre entrar, porque son, es muy bonito, él transforma ese espacio.
3: No, y me imagino que este sería un homenaje a Kimbo, que recientemente falleció, y es un gran artista de nuestra ciudad, así que es. También eso le da como un matiz más especial y solemne.
4: Y se hará una inauguración de esa exhibición el jueves a las 3 de la tarde allá en el mismo Expo Vega. Importante resaltar, Luis Emilio Greche, esta es la única feria comercial, por lo menos de la región norte, que es totalmente gratuita. Nosotros no cobramos un solo peso para entrar ni siquiera a los conciertos de la noche.
1: Pero esa, se puede hacer un dinerito ahí.
4: Se podría, qué más quisiera yo, pero realmente eso es una forma de nosotros darle al pueblo, a toda la región, un área de disfrute que no te requiera necesariamente un gasto de dinero para una familia. Bueno, ponemos una familia de 5 gente y que tú le cobres 100, 200 pesos, nada más de entrada tiene que gastar 500 mil pesos. Entonces nosotros que buscamos una forma de que la persona vayan, vean, disfruten, y muchas veces sin tú gastar ni un peso va a un stand y te regalan ciertas cosas, y tú sales sin gastar ni un peso y sales premiado.
3: La gente sale full de promoción.
5: Correcto, así es.
1: No, aparte de todo esto, también yo creo que se puede beneficiar una persona por cuanto y en tanto hay precios de feria.
4: Sí, correcto, sí, sí.
1: Y los empresarios deben comprender esto, ¿no?
4: Sí, sí, realmente todos los módulos, que hay una parte que solamente es exhibición y hay una parte que es venta. Todos los módulos que tienen venta, obligatoriamente, por decirlo así, tienen que poner ofertas, tanto en el stand como en sus puntos de ventas ya que estén en la ciudad. Deben asignar ofertas. Hay gente que la ponen por 15 días, hay personas que la ponen por solamente los días de feria, pero sí se debe poner.
5: Es una exigencia poner que se hace, okay, realmente, y de verdad que la cumplen, las personas lo aprovechan. Y como ustedes mencionaron, sí, las personas, aunque no gasten un peso, entran, aprenden de una charla, tienen un conocimiento, adquieren un conocimiento. Y también se llevan sus, a veces, por ejemplo, en los cooking shows dan comida.
4: Claro.
5: En las actividades de niños regalamos a veces globos, malta indias, gelatinas, cosas así. O sea, como que sí es un beneficio para tanto para la ciudad como para toda la región y el país.
1: Mira, se ha interesado en la conversación y ha venido, se ha integrado a la mesa.
3: Damos la bienvenida a Hugo. Hola, Hugo Concepción, que nos acompaña también, miembro de la Junta Directiva.
1: Hugo Concepción Junior.
6: Muchas gracias por recibirnos tan temprano por la mañana. Sobre todo en esta semana, ya que estamos ya a ley de horas para la gran feria, el 30 aniversario de Expo Vega Regal 2026.
3: Uh-huh. Así es. Nosotros aquí hemos hablado de las actividades y todo eso. Entonces, hablemos del impacto que tiene la Expo Feria, no solamente para el vegano, sino para toda la región. ¿Qué impacto tiene este evento precisamente para nosotros como veganos? Que uno diga, porque puede decir la gente, una feria, que para qué una feria, pero tiene un impacto. Hablemos de eso, que deja a nuestra ciudad.
5: Nosotros hemos estado trabajando en los últimos años por transformar una feria que sea tanto comercial como familiar. Si se han dado cuenta, las visitas que hemos tenido han sido sumamente buenas. A cada año las personas ya esperan Expo Vega, y realmente entiendo que el trabajo que hacemos desde inicio de año supera las expectativas, porque como ustedes pueden observar, no es fácil armar un calendario de 4 días de actividades, sí, de diferentes sectores, con diferentes personalidades. Y la verdad que nosotros tratamos de que cada año sea mejor y sea fructífero, tanto para las empresas que participan como para los visitantes.
3: Así es.
1: ¿Hugo podría añadirle algo a este...?
6: Claro que sí. Mire, en este año más de 150 empresas se han montado con éxito. Empresas inclusive que tienen ya los 30 años de feria montándose. Uh-huh. Porque le es un gran negocio, no solamente el vender algún producto, uh-huh, allí, darse a conocer, tener contacto con el cliente, con el consumidor, marca, presencia de marca. Y como decía Paola, es una feria familiar. Fíjense que el ambiente, tanto en la música como en el arte, hemos intentado introducir el arte. Este año contamos con una exposición pictórica en honor a Kimbo, fallecido a destiempo.
1: Presente.
6: Montada por el arquitecto Raúl Morilla. Tenemos la banda de música juvenil del Colegio Eugenio María de Hostos.
3: Sí.
6: Actividades que engrandecen el arte. Somos una ciudad culta y ahora olímpica, dedicada al Ministerio de Deportes, con muchísimas actividades deportivas que podemos conversar ahora.
3: Exacto. Sí, estuvimos hablando de las actividades deportivas y realmente siento que es una parte de la innovación que ustedes tienen en estos 30 años, en esta celebración del 30 aniversario. Y si hablamos entonces en términos general que pudiéramos hablar, hemos visto el desarrollo de la feria. Yo misma, que tengo todo el tiempo, recuerdo, he ido al country, he ido al estadio, o sea, he participado en muchas ferias, hemos visto mucho presidente de la feria y hay un gran aporte, un legado de hombres y mujeres. Y si vemos en estos 30 años, ¿qué hitos podemos resaltar? ¿Qué podemos decir de esta expoferia que ya es parte de nuestra ciudad, es marca de nuestra ciudad? Como decíamos, la gente espera Expo Vega, como espera el baloncesto, como espera quizá el carnaval. Uh-huh. Entonces hablemos de esos hitos relevantes que ha marcado estas 3 décadas Expo Vega Real.
6: Todo comenzó con un sueño de don Rubén Almonte, don César Arturo Abreu, por allá por el año 1996. En una ciudad muy pequeña, que era La Vega, un sueño de que el comercio despertara, se abriera a los nuevos mercados. En estos 30 años hemos impactado el sector agrícola, el sector turismo, el sector ahora deportivo, y hemos dinamizado la economía vegana para dar a conocer La Vega y sus productos. Fíjense que la Cámara de Comercio y Producción hace un esfuerzo extraordinario montando un evento que cuesta mucho dinero,
3: sí,
6: mucho dinero, mucho esfuerzo. Desde enero comenzamos a mandar cartas a las empresas, a las instituciones de gobierno, que sin el apoyo gubernamental no pudiéramos hacer la feria. Señores, se gasta un dinero que la gente cree que nosotros hacemos un negocio con eso. Y eso es un esfuerzo extraordinario que todos los miembros de la Cámara, voluntariamente, sin salario,
3: invirtiendo tiempo,
6: sin ganar nada, aportamos un granito de arena a La Vega. Por eso, el impacto que ha tenido la feria en el comercio, en el desarrollo de La Vega, es fundamental. Y creo que ya es una marca ciudad y es como un compromiso que tenemos los veganos y los miembros de la Cámara para continuar un legado.
1: Bueno, pues si fuésemos a ponerle número a todo esto, la feria per se genera una economía,
6: movimiento,
1: ¿no? Un movimiento económico. ¿Se podría medir así al ojo por ciento?
4: Sí, realmente, no al ojo por ciento. Realmente el domingo, cuando ya estamos en hora de cierre, se hace un levantamiento con todos los negocios que venden, porque hay algunos que solamente promocionan, uh-huh, y se hace un levantamiento de qué cantidad aproximada de negocios y en monto en efectivo pudieron realizar negocios, y eso se emite ya en el cierre, una nota de prensa en la que se le informa a la población de cuánto fue el movimiento de efectivo.
1: Correcto, y es un beneficio para la región, no solamente para La Vega.
3: Correcto.
6: Claro que eso es un dato simplemente puntual del momento, porque hay datos que no se pueden medir, los empleos que se generan.
3: Exacto.
6: Dar a conocer la marca tampoco se puede medir. O sea, sí. Es ese pequeño dato que dice Odil, sí, es puntual, pero es más allá de eso. Por eso la feria no solamente son los 4 días de feria, es el
3: continúa
6: en el ambiente, en el posicionamiento de marca. Es decir, ese es el trabajo.
3: Claro, claro. Sí, no, y el impacto económico es grandísimo, definitivamente, porque si englobamos todo lo que montaje, logística, correcto, la participación, la integración de muchachos que se contratan solamente para la feria, sí, el tema de la empleomanía,
6: los artistas que van a conocer.
3: Exacto, sí, o sea, estamos hablando, es como cuando tú midieras, por ejemplo, el carnaval, que tú lo puedes ver en una parte, pero todo lo que engloba, ahí es que vienen todos los millones de 300, 400 millones, pero es por esa parte, igual pasa con la feria.
1: Es de beneficio, no solamente en lo económico, también en lo cultural y todo esto, esta muestra de todo el pueblo de La Vega en lo que es la Expo Vega Real, que en este caso, celebrando 30 años, ya consigo una adultez, ¿no? Ser más sólida. 30 años ya hay que tener madurez.
3: Claro, y estamos hablando precisamente con jóvenes. Ustedes son jóvenes y han continuado un legado. Odil, por ejemplo, hija de Fancho. Fancho yo lo conocí en la Cámara. Coincidimos, yo estaba en Carnaval. Fancho era presidente del comité organizador y estaba en la Cámara de Comercio. Ya Hugo, que viene de empresarios, y obviamente Paola también viene de empresarios. Son ligados al sector y ustedes son una directiva jóvenes. ¿Para ustedes qué representa? ¿Qué reto significa para ustedes haber recibido un evento como este, recibir esta antorcha y mantener ese legado y superarlo? Porque ustedes son realmente jóvenes, como ya digo, y han asumido un compromiso bastante grande y lo han elevado, porque hay que aplaudirlo, lo han elevado el evento.
4: Gracias. Bueno, Gretchen, muchas gracias por tus palabras, y realmente así tal cual dices, ha sido un reto muy grande, porque todos nuestros antecesores evidentemente han hecho un trabajo impecable de fortalecer la Cámara de Comercio, de fortalecer e innovar cada vez en Expo Vega, y de dar el servicio que nosotros damos de enlace a todos nuestros empresarios. Nosotros como personas jóvenes, porque Hugo también es jovencito.
3: Claro, yo dije jóvenes todos. Somos.
4: Tenemos un gran compromiso. Realmente es un reto muy grande, pero yo creo que ya con la experiencia, sobre todo de los padres que tenemos, del trabajo que han hecho como empresarios y de también su que se han estado involucrados en lo que es una gestión cameral, yo creo que es un reto importante, pero también es una base que nos sirve para nosotros mejorar cada día más. Y hoy estamos nosotros, mañana llegarán otros más jóvenes, un poco más maduritos, y yo sé que cualquiera que llegue con lo que hay hecho y con el empoderamiento que llegue, va a ser igual o mejor trabajo del que estamos haciendo nosotros.
3: En el caso tuyo, Paola.
5: No, igual, corroboro las palabras de Odil. Realmente es un reto, y sin nunca desmeritar lo que se hizo en el pasado, más bien escuchándolos, porque dentro de nosotros también hay personas que son hijos de los fundadores de Expo Vega, personas que son hijos de que miembros de la Cámara anteriormente, y la verdad que creo que algo que nosotros nos ha funcionado es escuchar, saber entender, no dejarnos llevar por la emoción de la juventud, de que queremos innovar. Recuerdo cuando fui presidenta de Expo, yo quería hacer muchísimos cambios, y la verdad que la forma en que se me explicaron, mira, no es el momento, es algo que tú realmente lo valoras y entiendes luego, claro, las palabras en ese momento, pero para mí ha sido sumamente gratificante, porque creo que hemos hecho un buen trabajo. Realmente te lo dejan saber que le ha gustado mucho cómo ha crecido la feria, cómo se ha potencializado, y lo interesante, y lo vamos a decir como la gente lo espera ya, como siempre lo ha esperado, pero como la sigue esperando a la juventud de hoy.
3: Y en el caso tuyo, Hugo, porque déjame decir que yo estoy sorprendida con Hugo, porque Hugo no era tan de que tan de estar en el medio, de andar aquí. Hugo siempre como tan ecuánime. Sí. Estas mujeres te han puesto a volar. Entonces cuéntame tú también el reto que representa, y sobre todo andar con estas mujeres.
6: No, parece que yo era una estrella escondida.
3: Sí.
6: Estas mujeres han sacado...
3: Claro, para bien.
6: Chispa. Bueno, como decía Paola y como decía Odil, nosotros, gracias a Dios, venimos de una formación de comerciantes, de empresarios, de familia, que hemos entendido que también debemos dar nuestro tiempo para formar, para conducir, para invitar a todos esos emprendedores que están comenzando, que se acerquen a la Cámara. La Cámara de Comercio y Producción es su amigo. En esta experiencia, debo decirte que antes de la pandemia, la feria venía un poco ya estancada, porque era la típica feria de vender cosas, de vender suape, de vender mitolín, de vender cositas.
3: Uno salía con mucho suape.
6: Entonces, ya llegó un momento que se cansó, que se estancó, que la vida de la Expo ya no tenía sentido. Hasta barajamos la posibilidad de dejarla de hacer. Uh-huh. Y con una idea de Rosy Villeta, que hay que reconocérselo, y Oliver Peña, que nos acercaron y nos convocaron a una reunión con doña Iselsa García del Grupo Medrano, inventamos hacer la feria virtual. en COVID, en pleno COVID.
4: Sí.
6: Y de ahí nos reinventamos y comenzamos entonces a traer artistas diferentes, artistas un poco desconocidos, pero que tocaban otro tipo de música, no tan popular quizás, pero más cultural, y comenzaron a acercarse los niños y la familia y las mascotas. Y entonces vimos que la feria era también un espacio para la familia. Y eso, gracias a Dios, hoy en día lo hemos rescatado. La gente va segura, se siente segura. Por eso para mí la experiencia ha sido muy gratificante, sobre todo seguir el legado de nuestros padres y de nuestros familiares que fueron parte de la Cámara en el pasado.
4: Excelente. Y déjame agregar algo, Gretchen, con respecto a Cámara de Comercio. Todos los pasados presidentes de Cámara siguen teniendo voz en la Cámara. O sea, cuando nosotros tenemos una actividad y llama Claudio Fernández, esto es lo que hay que hacer, hay que hacerlo. Cuando llama Fancho Morilla, hay que hacerlo, aunque yo no quiera, hay que hacerlo. Cuando llama Don Rubén, no, yo entiendo. O sea, ellos siguen teniendo su participación activa, siguen metiendo la cuchara en todo. Pero para bien, se les escucha porque es la voz de la experiencia. Gracias. Obviamente se les agradece, pero sí es como lo que crea el entorno familiar de lo que es el sistema cameral. Tú, aunque ya no sea presidente, aunque no sea miembro de una junta, tú sigues involucrado, tú sigues participando, y eso es lo que hace que este proceso sea tan bonito, tan enriquecedor, y que pasen los años, tú vas a seguir involucrado a lo que es todo lo que se hace en una Cámara de Comercio y una Expo Vega.
3: Y engrandece el equipo.
5: Así es.
1: Estamos conversando de la feria y sobre la feria Expo Vega Real 2026 con la presidenta de la Cámara de Comercio de La Vega, Odil Murilla, y también con Hugo Concepción y Paola Esteves. Qué bueno, buenos días, país. En este orden, como de lo dicho por ustedes, me hace ver cómo será en el año 2036, por ejemplo, ¿no? Dentro de 10 años, cómo será la feria. ¿Quién de ustedes me dice?
4: Paola. Bueno, yo en el 2036 voy a cumplir mis 30 años. Yo espero que me inviten.
1: Trabajando en la feria.
5: Bueno, yo creo que como hoy se ve cuando tuvo 20 años la feria. O sea, algo totalmente diferente, innovador. Y más que nada que yo sé que las personas que estén ahí van a continuar el legado de que la importancia de la Expo es para el beneficio de la actividad comercial. Uh-huh. Es lo principal, que es Expo, es una tradición ya.
1: Sí. Hugo.
6: Bueno, para mí la clave ha sido los valores que nuestros padres han sembrado en nosotros. Desde hace 30 años, la Cámara de Comercio, todo lo que hace, lo hace forjado en valores. Y así se ha blindado. Y todas las personas que se acercan y que quieren formar parte de la Cámara, es abierto. Sin embargo, deben pasar un proceso para que el legado continúe. La Cámara de Comercio y Producción, como decía Odil, se asesora también de pasados presidentes y se hace un ambiente hasta un poco familiar, en el sentido de que uno tiene mucho miedo a fracasar, mucho miedo a hacer las cosas mal hechas porque no están vigilando.
3: No voy a fallar, claro.
6: No están vigilando. Entonces, asimismo, yo creo que dentro de 10 años van a venir mejores directivos que van a hacer un papel mucho mejor que el que nosotros estamos haciendo, y para bien.
3: Excelente. Entonces, bueno,
1: la tecnología le llevará también a...
4: Yo creo que
3: de momento que aparezca un robot por ahí.
4: Yo creo, Emilia, claro, Luis Emilia y Gretchen, que en el año 2036 la bienvenida a la Cámara te la va a dar un robot. Lo van a montar láser, van a hacer 3D. Los carros, yo creo que ya vamos a tener 2 o 3 carros volando.
1: Pero la pregunta vino por aquello de que todo el mundo mira hacia el futuro y marca dentro de 10 años. Y yo me creo que hay una base que es sólida en el montaje de la feria, que ya ustedes lo señalaron, incluso parecerían como de toma de decisiones colegiadas, ya,
6: ¿no? Así es,
1: de todos los que han sido, y entonces eso me hace suponer que a medida en que avanzan los años, habrá mejora en muchos aspectos, ¿no? Exhibición, montaje, muchas luces, con muy, qué sé yo,
3: tantas hasta pensar cosas. En cambiar el escenario, porque si ya ahí está quedando pequeño, también. Cuando viene a ver bueno otro escenario. Correcto,
1: y vendrán nuevos artistas y nuevos deportistas de la Vega, y hay que exhibirlo todo. Así y es. Por demás, hay toda una, por llamarle de algún modo, una extensión, no, una expansión, voy a decirlo, en el montaje de feria en las distintas localidades de República Dominicana. Y aquellas ferias que han sido tradicionales no pueden quedarse atrás en el 2036. Pero bien, estamos en el 2026. Habló Hugo de la seguridad, ¿sí? En la feria. Yo creo que todos estos años han sido de mucha seguridad. Un montaje en el que la familia puede ir, pero con los ojos cerrados, como decimos.
6: Ese ha sido uno de los pilares que últimamente hemos rescatado. La seguridad antes... la feria, cuando era un poco más popular, no era tan segura para la familia, para tú llevar a tus niños. Tú no te sentías seguro. Uh-huh. Y ya, gracias a Dios, de hace 4 o 5 años para acá, hemos dado un giro, no solamente con los artistas, sino también con la seguridad. Contamos con una seguridad privada, contamos con la colaboración de la Policía Nacional, de Politur, la Policía Municipal. Y una coordinación a nivel de seguridad total, con controles para que no se accedan con armas de fuego, ni armas blancas, ni personas peligrosas. Es decir, está muy filtrado, gracias a Dios. Además de que el mismo ambiente creado allá te va filtrando las cosas. Uh-huh. Y ya cada quien se pone en su puesto. Uh-huh. Y ya, gracias a Dios, esa persona que venga a fumar vape y que vienen a... ya se miden. Ya ellos saben que quizás ese espacio familiar no como que no combina.
3: No pega.
6: No combina con la actividad que ellos desarrollan. Entonces, gracias a Dios, ese ha sido el éxito.
3: Entonces, ahí hablando, aprovechando que estamos en los últimos minutos, en el caso de los conciertos, una parte que a mí me ha gustado mucho fue que ustedes lo colocaron, los conciertos, en la parte del food truck, donde correcto, tienen esa área, es. Uno va como tranquilito, sigue siendo así, sí. Para explicarle a la gente, o sea, a qué hora van a iniciar los conciertos de la noche, para que la gente se vaya también ubicando.
5: Okay, sí. Recordarles que todas nuestras actividades son totalmente gratis. Sí. Simplemente deben acercarse a la hora indicada de la actividad. Todas las actividades que son con conferencias y paneles serán en el área de actos y eventos, y ya la parte musical va a ser en el área de food trucks. Este año hicimos unos ligeros cambios que espero que les guste, está muy chulo. Y de verdad que sí, estas actividades son gratis, pueden asistir sin toda la familia. A partir de las 8 de la noche estará el DJ y luego tendremos nuestros artistas a las 9.
3: ¿La feria cierra a qué hora?
5: Cerramos a las 10.
3: A las 10, exacto, porque así la gente sabe, no, que anuncian a las 8 y empiezan. No, esto es puntual porque es una feria. Correcto. Que tiene un horario de cierre cada día. Entonces, me refiero a esa parte del futuro porque eso le da como un toque de familiaridad, de cercanía, sí. No solamente con el artista, sino que yo tengo ahí la parte, si quiero beber un traguito social, correcto, si quiero comer algo, exacto. Si quiero sentarme a alguno banquito disponible, si no, estoy de pie. Entonces, me gustó esa parte que son de las innovaciones que ustedes tienen y que me imagino entran en lo de seguridad, porque antes de estar en la calle, en la aglomeración, sí, de personas, sabe que eso crea más o menos un caos.
5: Eso es parte de todo el trabajo que hacemos post ferias, que donde vemos todas esas debilidades y también esas fortalezas, y cada año vamos mejorando. Pero sí, eso es parte estratégico de los conciertos ahí para esa parte.
3: Ustedes van a abrir en grande, entonces imagino que ustedes saben que va a haber mucha gente. Digo yo voy también, yo quiero ir.
5: Esperamos
3: a ver
5: a Nacho.
3: Quiero ver a Nacho realmente. Nacho gusta mucho, está en su momento. Así ustedes es. Saben que la gente está con Nacho y Nacho y Nacho. Entonces, la logística está preparada, el tema de seguridad ya lo dijo Huguito. O sea, que la gente ya puede irse a partir del jueves, Espobey está listo.
5: Correctamente, desde las 3 de la tarde que inician las actividades, pueden todo el mundo ir, de verdad que sí. Que ya le garantizamos.
1: Está todo montado, me creo todo. Toda
5: estamos en proceso, estamos en un 60% ya.
1: En un 60%.
5: Correcto.
4: Hoy se amanece montando.
5: Sí. Ese 60, ese 40 restante, con el todo día sin dormir.
6: 3 de la tarde del jueves, porque sí, sí. El viernes ya desde las 8 de la mañana hay actividad. O sea, de las 10 de la mañana ya hay actividad comercial. Okay. Porque lo que pasa es que el jueves, como es la inauguración, hay un acto inaugural que es por invitación, y luego ya a partir de las 2, 3 de la tarde ya comienzan las
5: Pero Guito, recuerda que tenemos actividades deportivas de temprano, tenemos pádel a las 6 de la mañana, tenemos juego de básquet a las 9, o sea, de verdad que invitamos a que asistan, porque de verdad está, o sea, nosotros mismos no sabemos cómo que nos vamos a dividir, qué vamos a hacer esos 4 días. Yo creo que es mucho energizante, porque nos acostamos, o sea, para cerrar la feria, que sí. No es a las 10 que nos vamos, nos vamos a las 12 claro. de la noche, y a las 6, 7 de la mañana tenemos que estar en pie,
3: o sea, que no es fácil.
1: Bien, yo creo que tal vez sea una advertencia a quienes conducen alrededor de la feria, porque muchas veces se vuelve un cuello de... Sí. ¿Cómo le llaman?
3: Cuello de botella.
1: O algo así, ¿no? O cuello de botella por ahí transitar, sobre todo en la García Godoy, que es transitable, la avenida de los Flamboyanes. Correcto. Ya en hora de feria, creo que está impedido el tránsito,
6: ¿no? Es importante anotar que en este año, gracias a Dios, como ya la prolongación Invert, Ya empalma muy bien con la García Godoy. Sí. Todas las personas que viven en para García Godoy, para Pontón, es bueno que tomen la Inver para entonces, para que no congestione la García Godoy. Uh-huh. Ya la MET está haciendo, la DGC, perdón, está haciendo su trabajo en ese sentido para distribuir el tránsito y evitar. Hay que pedir a la población también un poco de paciencia, son 4 días de feria, sí. Que siempre va a haber sus roces, o sea, en el tránsito. Claro, claro. Sí, claro. Algunos quizás comercios que están por ahí cerca se le dan pases, pero no es lo mismo. Tú tienes que dejar el carro, irte a pie, es decir. Hay una serie de cosas que le pedimos a la población un poco de paciencia.
1: Claro. Pero se está trabajando ya en la DGC para... Es bueno, interesante. Eso es parte también de la seguridad de todos. Sí. Porque hay gente que por cualquier choquecito con una cosita y cualquier roce también... El área de parqueo se hace escaso y todo esto. Yo creo que la pregunta viene bien, ¿no? Si el tránsito por esa parte, ¿cómo se regula?
3: No, y el mismo caso de los parqueos. ¿Ustedes tienen parqueos habilitados? ¿O cómo han visto esta parte? No, la gente...
4: Bueno, tenemos un área de parqueo, pero siendo honesto, un poco restringido. Sí. Ya la gente tiene que parquearse en lo que es el alrededor. Pero invitamos a que vayan cómodos, se pongan su tenis, una ropa fresca, caminen un poquito, lleguen, se tomen una cervecita y se relajen. Y vamos a disfrutar todos
3: juntos. Y que visiten todos los
5: stands. Y conozcan la feria, que visiten todos los stands.
3: Claro, que vayan a todos los stands.
1: Pero siempre usan ustedes un lema, algo que es lo que llama la atención de cada montaje, ¿no?
4: Sí, el lema de este año es el corazón deportivo y comercial del país late en La Vega.
1: ¿Me lo puedes repetir, por favor?
4: El corazón comercial y deportivo del país late en La Vega.
1: El corazón de la República, La Vega. Qué interesante, muy bueno. Yo insisto en aquello de invitaciones que se hacen especiales. Entonces, hay algún personaje, ya sea de la política, de lo cultural, lo comercial, tal vez... Para el acto inaugural, que es donde suele haber siempre un discurso.
4: Sí, bueno, vamos a tener como este costumbre, a quien se le dedica la feria, tiene una participación importante, en este caso nuestro ministro Kelvin Cruz, es nuestro invitado especial y es quien va a tener las palabras en principales en el acto de apertura, y van a haber otra sorpresita, sí, que más adelante vendremos a comentarle.
1: Hay nombres reservados. Hay nombres reservados.
3: No, pero lo bueno de la expoferia es que siempre, generalmente en la inauguración, siempre se ha visto la presencia de las principales autoridades, sí, especialmente a la persona que se le dedica, o sea, que eso ha sido un plus y le garantiza como ese estatus al nivel de esta feria.
4: Sí, siempre no, tenemos.
1: Yo hice la pregunta por cuánto y en tanto yo
3: ¿Te creo... quieres saber si viene Abinader?
1: No, iba a decirte que en esos primeros años vino alguien, que yo recuerdo hasta la frase en su discurso dentro del inaugural, que decía que en la escuela, en el desayuno, iban a facilitar el desayuno con batata, aunque le diera helvedero a los muchachos. Y fue un presidente.
3: Ajá.
1: Sí. Yo recuerdo de esa voz, que fue un invitado especial, ¿no?
4: Sí, vamos a tener muchos invitados especiales, pero siempre tenemos que agradecer la presencia y el apoyo en todas las actividades y en todas las expos de doña Luisa de la Mota, nuestra gobernadora, de Amparo Custodio, nuestra alcaldesa, nuestro senador Ramón Rogelio Henao, también de Agustín Burgos, que siempre nos apoya. O sea, todas estas personas son políticos muy cercanos que siempre nos toman la llamada y que siempre dicen que sí a cada proyecto de la Cámara. Y como cada año, este año lo vamos a tener a ellos y otras personitas más.
1: Excelente. Ha mencionado ahí nombres de autoridades municipales y provinciales.
4: Sí.
1: Los otros bueno, y nacionales, tres municipios porque... de la provincia también inciden dentro de lo que es el montaje de lo que es la celebración de la
4: ¿participan? Fiesta. Bueno, este año también en la inauguración vamos a tener la visita del alcalde de Jarabacoa, Joselito Abreu, estará con nosotros también y veremos de las otras provincias también.
3: Entonces nosotros hemos llegado a la parte final y no nos podemos ir sin esa invitación formal de ustedes a la gente para que a partir de este jueves y hasta el domingo se den cita, no de todos, Odil, no me corra, todos vamos a invitar para que nos vayamos para la feria a disfrutar de este calendario. Paola, cuando te toque, para que digas en las redes sociales dónde lo pueden encontrar para que vean todas las actividades.
5: Bueno, gracias nuevamente por la invitación y porque, como siempre, nos dan ese apoyo cada año en Expo Vega. Les invitamos a todas las personas, a toda la ciudad de La Vega, a todas las personas de cualquier parte del país que nos están escuchando, que nos visiten estos 4 días de ferias que tendremos actividades sumamente interesantes. Pueden encontrarnos en nuestras redes sociales, Expo Vega RD. Todas nuestras actividades son totalmente gratis y nuestras actividades artísticas del mismo modo. Muchísimas gracias.
4: Muy bien, Hugo.
6: Así también que se integren a las distintas actividades deportivas que tenemos, maratón 5K, voleibol, ya lo hablamos, pero que se den cita en un evento tan distinguido como es Expo Vega, que aprovechen, que disfruten y que puedan llevarse las ofertas que las empresas... Así que acompáñenos de el jueves 30 hasta el domingo 2 de agosto.
4: Muy bien, Odil. Que traigan a los vecinos, que traigan a los primos, que traigan a los compañeros de trabajo y que también traigan sus mascotas porque también somos amigables con los animales.
3: Muy bien, o sea que si usted tiene su perrito, su lorito, su gatico, su conejo, es. Lo puede llevar también.
1: Claro, pues, qué su bueno. Culebrita también.
4: Sí, sí. Bueno,
3: hay gente que va con culebra, pero asusta.
4: Vamos a tener, perdón, el área ganadera, el área de exhibición animal también que es para toda la familia. Ahí agradecemos a don Arismendi, quien se encarga por completo del montaje de esto. Vamos a tener muchos animales de exhibición, ganado, sobre todo también en la parte de atrás del country, que los invitamos que lleven los niños.
3: Muy bien, entonces, entonces este 30 de julio se van a celebrar los 30 de Expo Vega Real, así que están todos invitados a partir de este jueves, 3 de la tarde se abre para el público, hasta el domingo a las 10 de la noche, o sea que vamos a celebrar juntos este evento que es Marca Ciudad, Marca País desde La Vega, latiendo como ese corazón deportivo y comercial. Así que agradecemos a la presidenta de la Cámara de Comercio, Odil Morilla, también nos acompañaron Hugo Concepción y Paola Esteves como miembros de la Junta Directiva de esta Cámara. Gracias de verdad. Nos vemos desde el jueves y hasta el domingo en Expo Vega Real. Nosotros nos despedimos. 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

0: Amigos y amigas, hola, les saluda Rafael Madera a través de Radio Santa María 590M cubriendo todo el país. RadioSantaMaría.net para el mundo y estudio 97.9, joven con valores, dando gracias a Dios que nos permite una vez más llegar hasta sus hogares en este martes 28 de julio año 2026. Desde ahora y hasta las 12 del mediodía, sean todos y todas bienvenidos al bloque más completo que tiene la radio del país. La mañana tropical, sazonando y cocinando rico con las amas de casa. El merengue, la salsa, la bachata, la balada, la información, la orientación, todo lo que te gusta. De inmediato te ofrecemos el Santo Evangelio, que es la palabra viva de nuestro Señor Jesucristo, la palabra que levanta, libera, sana y salva. El Santo Evangelio en la voz de nuestro buen amigo, hermano, director general de esta Radio Santa María, el Padre Aquiles Osuna. Buenos días.
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0: Amigos y amigas en el Señor, hoy es martes 28 de julio del 2026 y agradecemos a Jesús porque hoy desde su evangelio nos presenta una realidad muy real, valga la redundancia, en nuestra vida, en la realidad y en todos los tiempos. Esa constante del bien y el mal en el mundo. Y qué hermoso es cómo Él nos presenta. Nosotros somos libres para elegir el bien, para elegir el mal. Pero por nuestra naturaleza, por venir de Dios, sabemos que el bien no tiene cabida en nosotros. No tenemos por qué ni siquiera pensar para elegir o no el mal. Nosotros venimos de Dios, venimos de la luz, de su presencia, y desde ahí estamos capacitados para siempre actuar desde el bien, porque Dios es amor, Dios es el bien pleno y Él es nuestro Padre. Pidámosle que nos ayude a siempre identificarnos con Él, con Jesús, y que en todo nos dejemos guiar por la gracia de su Espíritu Santo. El Evangelio de hoy está tomado de Mateo, capítulo 13, versículo del 36 al 43.
1: En aquel tiempo Jesús dejó a la gente y se fue a casa. Los discípulos se le acercaron a decirle: «Acláranos la parábola de la cizaña en el campo». Él les contestó: «El que siembra la buena semilla es el Hijo del Hombre. El campo es el mundo. La buena semilla son los ciudadanos del reino. La cizaña son los partidarios del maligno. El enemigo que la siembra es el diablo. La cosecha es el fin del tiempo». Y los segadores, los ángeles. Lo mismo que se arranca la cizaña y se quema, así será al fin del tiempo. El Hijo del Hombre enviará sus ángeles y arrancarán de su reino a todos los corruptores y malvados, y los arrojarán al horno encendido. Allí será el llanto y el rechinar de dientes. Entonces los justos brillarán como el sol en el reino de su Padre. El que tenga oídos, que oiga. Palabra del Señor.
0: Gloria a ti, Señor Jesús. Jesús le explica la parábola que él anteriormente le dijo a sus discípulos, sus apóstoles, y es una manera de él también identificarse con esa manera de ellos no entender muchas veces sus palabras. Y va poniendo en el orden necesario cada uno de los personajes o de las realidades que aparecen en esta parábola. En conjunto, es esa presencia del mal en la vida, en la realidad, cuando no debe estar. Todo lo que Dios creó, como lo vimos en anteriores lecturas, todo lo que Dios crea es bueno. Y lo que Él siembra en nosotros como tierra que somos, esa semilla siempre está también capacitándonos para actuar desde el bien, porque son sus dones, son sus carismas que Él nos regala entonces a nosotros. ¿Por qué actuamos muchas veces diferente a lo que el propio Jesús nos ofrece? Bueno, muchos dicen que desde ese libre albedrío, claro, y desde esa libertad también podemos optar, pero lo propio nuestro como humanos, como hijos e hijas de Dios, es siempre el bien, como hemos dicho tantas veces, porque somos de Dios, somos propiedad suya, somos sus hijos, creación buena, creación perfecta, creación desde el amor. Por lo tanto, si Él es nuestro Dios, nuestro Creador, ¿por qué le damos cabida al mal? Si no venimos del mal, esa realidad de la presencia de la cizaña en nosotros, cuando el Señor nos ha creado como buena semilla, es esa libertad que sí, que tenemos y que nos viene de fuera, ¿no? Esos ofrecimientos que la vida misma nos pone para que nosotros podamos quizás dejarnos seducir por el mal y hacer lo que a Dios no le agrada. Pero es de fuera, desde donde nos llegan lo que llamamos las tentaciones, esas provocaciones, no de dentro, porque nuestra alma, nuestro espíritu es creación divina. Somos nosotros quien decidimos hacer lo que no es propio nuestro, lo que no es natural. Pidámosle al Señor que Él nos ayude a purificar cada día nuestra alma, nuestro espíritu, nuestras vidas, y poder dejarnos guiar por la gracia de su Espíritu. Somos de Cristo, venimos de Él. Que Él mismo nos ayude a siempre decidirnos por lo que Él nos ofrece y podamos hacer siempre su voluntad.

0: el final de este evangelio, un tanto apocalíptico, porque nos habla de que al final van a ser entregados al horno encendido y nos habla del fin de los tiempos. No es una manera de querer poner miedo en nosotros, sino al contrario, de hacernos entender que nuestro fin es siempre estar con el Señor y hacer su voluntad, porque es lo natural, y lo sigo repitiendo, nuestro, porque de Él venimos y a Él también vamos a llegar. Que el Señor nos ayude a cada día escoger aquello que viene de Él, dejarnos guiar por la gracia de su Espíritu y que en todo seamos luz que brille en tantas oscuridades que el mundo de hoy nos ofrece.
1: Gracias a nuestro buen amigo, hermano, director general de esta Radio Santa María, el padre Aquiles Osuna, por regalarnos, ofrecernos el Santo Evangelio, que es la palabra viva de nuestro Señor Jesucristo, la palabra que levanta, libera, sana y salva. Estamos en el mes de julio, mes de los padres. En este mes sigo con mi recomendación. Te invito a rezar cada día el Santo Rosario, pero hacerlo en familia, porque familia que reza unida permanece unida. En familia te invito a leer la Biblia, a estudiar la Biblia. En familia pídele a nuestro Señor Jesucristo que te dé sabiduría, que te dé discernimiento para poder interpretar su palabra, para que nadie te engañe, nadie te confunda, nadie te diga una cosa por otra, nadie te cambie el Evangelio, nadie te enseñe una doctrina diferente a la enseñada y dejada por nuestro Señor Jesucristo, y así aprender a amarle más, adorarle más, bendecirle más, glorificarle más y reconocer a María como Madre de Dios y Madre nuestra, porque donde está el Hijo, está la Madre, y donde está la Madre, ahí también está el Hijo. A continuación, Carmen López nos trae una dosis de vitamina.
2: Vitaminas para el alma. El Dios de los dioses, el Señor habla. Convoca la tierra de oriente a occidente. Desde Sion, dechado de belleza, Dios resplandece. Viene nuestro Dios y no callará. Lo precede un fuego voraz. Lo rodea una tempestad violenta. Desde lo alto convoca cielo y tierra para juzgar a su pueblo. Reúnanse ante él sus fieles, que sellaron su alianza con un sacrificio. Proclame el cielo su justicia. Dios en persona va a juzgar. Escucha, pueblo mío, voy a hablar. Israel, voy a testificar contra ti. Yo soy Dios, tu Dios. No te reprocho por tus sacrificios, ni por tus holocaustos, que están siempre ante mí. No tomaré un novillo de tu casa, ni los chivos de tus rebaños, porque son míos todos los animales del bosque y las bestias de las altas montañas. Conozco todas las aves de los montes, y las alimañas del campo mías son. Si tuviera hambre, no te lo diría, porque es mío el orbe y cuanto contiene. ¿Voy a comer carne de toros o a beber sangre de chivos? Ofrécele a Dios el sacrificio de tu alabanza y cumple tus votos al Altísimo. Invócame el día de la angustia. Te libraré y tú me darás gloria. Al pecador le dice Dios, ¿por qué recitas mis mandamientos y tienes en la boca mi alianza? Tú que detestas la corrección y te echas a la espalda mis mandatos. Si ves a un ladrón, disfruta con él. Con los adúlteros te deleitas. En tu boca fraguas la maldad, con la lengua urdes engaños. Te sientas a murmurar de tu hermano y chismorear del hijo de tu madre. ¿Esto hace? ¿Y voy a callarme? ¿Crees que soy como tú? ¿Te acusaré, litigaré contigo? Entiendan bien esto los que olvidan a Dios. No sea que los destruya y nadie los libere. El que ofrece un sacrificio de alabanza me glorifica. El que enmienda su conducta lo haré gozar de la salvación de Dios. Amén, amén y amén. Bendiciones.
1: Gracias, Carmen López. Y a ti te digo que esa enfermedad, ese problema económico, ese problema familiar, esa tristeza, esa depresión, ese dolor, ese sufrimiento, pero también ese proyecto, todo, deposítalo en las manos de nuestro Señor Jesucristo. Él todo lo puede. Es un Dios de amor, de poder, de misericordia, de justicia, de perdón, un Dios compasivo. Dios está por encima de tu enfermedad, por encima de tu problema, no importa el tamaño que tenga. Y así, sujetado de esas manos poderosas y cobijado bajo el manto de nuestra Madre, la Virgen María, damos inicio al bloque más completo que tiene la radio del país. La mañana tropical, sazonando y cocinando rico con las amas de casa. Rumbo a las 12 del mediodía, sazonando y cocinando rico con las amas de casa. El que se siente en la cocina, en la sala, el comedor, la habitación, el patio, la oficina, el salón de belleza, la cafetería, el colmado, supermercado, la tienda, el almacén, la ferretería, el carro de concho, la jipeta, el camión, en cada barrio, en cada pueblo, está presente sazonando y cocinando rico con las amas de casa. Felicidades para todas las personas que hoy están de fiesta de cumpleaños.
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A las 9:26 minutos llegan las informaciones. El Poder Ejecutivo promulga modificaciones al nuevo Código Procesal Penal, mientras República Dominicana suma otras 4 medallas de oro en los centroamericanos. Heridos y edificios colapsados tras el terremoto de magnitud 7,1 en Japón. 5 años sin Johnny Ventura. Josefina recuerda el último día de su amor eterno. Abinader garantiza más recursos a la producción alimentaria, según información. Mientras, más de 350 mil haitianos pierden el estatus del TPS. Buque Escuela regresa al país tras completar crucero internacional de instrucción. Ventas previas al año escolar son mínimas, según información. Sazonando y cocinando rico a través de la gran familia Santa María, más de 20 personas heridas, mayoría extranjeros, tras explosión de lancha en Bayahibe. Defensa de Yanalay Rodríguez solicita la extinción de la acción penal en su contra. Bernardo Pie se despide de los Juegos Centroamericanos por la puerta grande. Director de Bellas Artes de San Francisco de Macorís se encuentra detenido por presunta agresión sexual a menor de edad. 30% de descuento en las compras de alimentos en los mercados municipales. La Dirección Nacional de Control de Drogas ocupa drogas y apresa a 19 personas durante operativos en Santo Domingo Norte. 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

sazonando y cocinando rico la gran familia Santa María. Tengo esa felicitación para Da Eily. Ella está de fiesta de cumpleaños hoy, cumple 13 años. Felicidades. Presente de Henry López desde Electro Unido 2. Así que felicidades para ti, Da Eily.

¡Felicidades, Da Ailey! ¡Que cumpla muchos años más! Sazonando y cocinando rico a través de la gran familia Santa María y Estudio 97.9. Joven pero con valores. Nuestro buen amigo Robin Collado también nos reporta la sintonía.

0: Sazonando y cocinando rico, nuestro buen amigo Junior Abreu nos reporta la sintonía. Junior, buenos días.
1: Buen día, Madera, Madera. Buenos días, sazonando y cocinando rico. Junior Abreu desde Long Island. Deseando un feliz bendecido viernes, un feliz bendecido fin de semana para ti y para todos. Y deseándole un feliz Día del Padre a todos los padres dominicanos. El domingo, que es Día del Padre. Y saludándolo a usted, a Papito Guachi, Matilde, la mamá de Guachi, Franklin, con la mota, Gilberto, Renato, Osario, Lola y Marina en Jarabacoa, Iluminada Valdés en Locoroso, el Papi Nere en la Cumbre de Bambera, Cuquí, su esposa en Ibaje, también para Primitiva, los de San Francisco Motorín, el licenciado Gato Cotuí, para Isabel Veloz en El Pino, para Lolo y su madre en Los Rieles, para Carlos Lora, Ramón Morillo, para Ino en Ranchito, para Eduardo Sazón, que se sazona y cocina rico, y una brote de Long Island. Sazonando y cocinando rico. Bendiciones a todos y feliz Día del Padre nuevamente. Bendiciones, Madera.
0: Cuídate mucho, Junior. Gracias por tu llamadita. Bueno, más adelante estará con nosotros nuestra hermana Esther Tejada, llevando, como siempre, esa orientación a la familia. Esther con la familia. 9 minutos de orientación a la familia y luego la doctora Carmen Martínez de Polanco, ginecóloga obstetra.

sazonando y cocinando rico. Tengo ese saludo para Rosita Gómez, presente de Starling Díaz. Sazonando y cocinando rico a través de Radio Santa María y Estudio 97.9, joven con valores. También para Keila Gómez, en sintonía con nosotros.

0: sazonando y cocinando rico. Aleida Pichardo también nos reporta la sintonía desde Pensilvania. Hola, Aleida.
1: Buenos días, Madera. Muchas bendiciones para usted y su familia. Un saludo para mi madre Australia Pichardo en Jarabacoa, que la quiero, que la amo. Un saludo para todos mis hermanos. Aquí estamos en sintonía con el mejor programa de la República Dominicana, Sazonando y Cocinando con Madera. Cuídese mucho, Madera. Bendiciones.

0: Maria, Rafael Madera, Papete Guachi, desde el Finito Sabaneta. Vamos a dar unos saludos. El primer saludo va para ustedes y los suyos. El siguiente para Junior Abreu, allá en el Bronx, ese abrazo. También vamos a mandar, se le murió el papá a Junior Abreu, para su alma. También vamos a mandar unos saludos para Chelo Moya, también para el camionero. También vamos a mandar saludos a Carlos Lora, Ramón Murillo, la Leche Calamina y para Avia de Lora, los Senos de Soto, para Marina Jiménez, para María, para Yanni, para Adela, también para Gonzalo, también para Alberto, para Sori, para mi compadre Juan López, ese paletero, Rafael Guzmán, pues sigue el Bosque Penca, para el otro Juan, el Bosque Carrillo, para Miguel Flores, para Susano Green, para Remigio, para Yuba, para Consuelo Genao. También vamos a mandar saludos Frankie Mota con la Mota Pedro, Dame Valentín, un mecaquito de oro, Mero Baile y Rey Rosario, aquí en El Pinito, Sabaneta, para Milagro, y Sabaneta La Vega, para mi hermana Milagro, para mi madre Matilde, para Lolo y su madre, también para Neno, para la hija de Lolo y para mi hermana Arely. También vamos a mandar saludos para Marte, la Valerio Gómez, para Francis, su hijo. También vamos a mandar saludos Frankie Mota con la Mota Pedro, Dame Valentín, un mecaquito de oro, Mero Baile y Rey Rosario, para el licenciado Clemente, para Isidro y para Jaime. También vamos a mandar saludos para el licenciado Beato, Primitiva Lora, en el ensanche Mirabal, la mujer que dice que esa zona y cocina rico y que lo sabe muy bien, dice ella, tocar. Bueno, que pase buenos días, Papito Guachi de Pinito, Sabaneta.
1: Cuídate mucho, Papito. Francia Domínguez también nos reporta la sintonía desde los Estados Unidos. Saluda a su gente linda de Gurabo, Santiago, de Nagua, Santo Domingo, La Cumbre, Puerto Plata y Puerto Rico. Ahí está su querida madre, doña Águeda María Domínguez, con el cucharón en la mano. Buenos días, hola. Se fue sazonando y cocinando rico la gran familia Santa María.

0: Sazonando, buenos días.
1: Buenos días, Rafael Madera. Muchas bendiciones del domingo, el Día del Padre, que no pude comunicarme con usted, pero le deseo muchas felicidades. Iluminado de aquí de los Corozos, Millón, que le habla. También para decirle, saludar a algunos de los oyentes de nuestros programas, a Carmen López y a Cielo Moya, y para unirme a la muerte del papá, del padre de Junior Abreu, y yo me uno a la muerte del padre de él. Y Madera, para que me felicite aquí en Los Corozos, a José Rafael Colonia, que está de cumpleaños hoy. Él llama mucho al programa suyo. Felicísimo y póngame a la mañanita. Pase buen día y yo me lo cuide.
0: José Rafael Polonia, felicidades.

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1: Felicidades, que cumpla muchos años más y nuestro más sentido pésame a nuestro buen amigo Junior Abreu por el fallecimiento de su querido padre. Permanezca con la gran familia Santa María, en breve orientando a la familia. 9 minutos de orientación a la familia en la voz de nuestra hermana Esther Tejada, que llega Esther con la familia en breve.

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0: 9:57 minutos de la mañana, tiempo para darle la bienvenida a nuestra hermana, nuestra amiga Esther Tejada, como cada martes y jueves, 9 minutos de orientación a la familia. Por eso presentamos Esther con la familia. Buenos días.
1: Rafael Madera, muy buenos días. Buenos días, amada familia. Esther con la familia quiere de nuevo o continuar uniéndose a nuestra familia diocesana por la partida de nuestro amado e inolvidable Monseñor Antonio Camilo González. Celebramos ayer el noveno día de su partida en una solemne Eucaristía presidida por el nuncio apostólico.

en la mirada puesta en Jesús, que debe ser la vocación de la familia. Repito, tema a desarrollar hoy: la mirada puesta en Jesús, vocación de la familia. Queridos, queridas, como punto de partida queremos compartir contigo que ante las familias y en medio de ellas debe volver a resonar siempre el primer anuncio. No estamos ante, refiriéndonos a la familia del ayer, sino frente a las familias y en medio de ellas debe volver a resonar siempre el primer anuncio, que es lo más bello, lo más grande, lo más atractivo y al mismo tiempo lo más necesario. Y esto debe ocupar el centro de la evangelización en la familia. Es el anuncio principal, ese que siempre hay que volver a escuchar y volverlo a escuchar de diferentes maneras, y ese que siempre hay que volver a anunciar de una forma u otra, pero siempre anunciarlo. ¿Por qué? Porque nada más sólido, nada más profundo, nada más seguro, nada más denso y nada más sabio que ese anuncio. Y toda formación cristiana es ante todo la profundización del querigma, o sea, del anuncio. Del anuncio de Jesús, del anuncio de la buena nueva, del anuncio del evangelio. Hermanos y hermanas, nuestra enseñanza sobre el matrimonio y la familia no puede dejar de inspirarse y de transfigurarse a la luz de ese anuncio de amor y de ternura. ¿Para qué? Para no convertirse en una mera defensa de una doctrina fría, sin vida. Porque tampoco el misterio de la Iglesia cristiana puede entenderse plenamente si no es a la luz del infinito amor que nos brinda Jesús. ¿A qué se está refiriendo la mirada puesta en Jesús, que es la vocación de la familia? Que la familia tiene que ser renovada, la familia tiene que ser transformada, la familia tiene que ser rehabilitada por el anuncio, por el querigma, por la buena nueva de Jesús. Cristo, que se manifestó, que se entregó hasta el fin y que vive entre nosotros. Y hay que seguir recargando este mensaje en la familia, diciéndole a los padres y a las madres, a los hijos, a todos los miembros de la familia, que Jesucristo es el mismo ayer, que Jesucristo es el mismo hoy, que es el mismo mañana y siempre, y que es la fuerza que renueva a la familia. Por eso, contemplar a Cristo vivo, presente en tantas historias de amor, como son esas historias que han unido al padre y a la madre a la cabeza de la familia, es como invocar el fuego del Espíritu Santo sobre todas las familias del mundo. Cuando habla el documento, que es del cual nos estamos auxiliando, de la exhortación apostólica posinodal del Santo Papa Francisco, que habla sobre el amor en la familia. Y no hay otra fuerza que pueda renovar el amor entre la pareja, el amor entre los hijos,

en sus relaciones entre ellos mismos y en su relación con sus padres. No hay otra fuerza que pueda renovar y transformar la familia si no es Cristo Jesús, que vive, que está vivo entre nosotros. Por eso este anuncio, este querigma, que es lo mismo que anuncio, tiene que continuar con un nuevo ardor, con un nuevo contenido, pero no un contenido, sino con el mismo ardor, con el mismo contenido, con la misma fuerza, pero hay que renovar la expresión. La expresión tiene que ser más dinámica, más convocativa, más renovadora. Por eso, hermanos y hermanas, en este sentido, aquí nosotros vamos a ver que el anuncio del reino de Dios exige también un compromiso, a poner los oídos atentos, poner interés, porque la familia viva, porque la familia transmita el evangelio, ese evangelio que rehabilita el contexto familiar. Entonces, frente a quienes prohibían el matrimonio, el Nuevo Testamento enseña que todo lo que Dios ha creado es bueno. No hay que desechar nada. El matrimonio es un don del Señor. Al mismo tiempo, por esa valoración positiva, se pone un fuerte énfasis en cuidar el don divino. Dice, respeten el matrimonio, respeten el lecho nupcial. Eso está en Hebreo 13:4. Pero ese respeto al matrimonio y ese valor del matrimonio lo vamos a tratar en el próximo encuentro de Esther con la familia. Muchas gracias, Rafael Madera, por cedernos este espacio. Y continuamos reiterándote la felicitación a un padre responsable como eres tú,

0: Gracias a nuestra hermana Esther Tejada por ofrecernos 9 minutos de orientación a la familia. Esther con la familia, gracias hermana. Sazonando y cocinando rico. 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Tengo ese saludo para los muchachos de Tapicería Emiliano, siempre con nosotros. Para Daisy Romano, su comadre, doña Lourdes Betances. Otro saludo para nuestro buen amigo Tono, su esposa Lady, para Nilda. También para Polo en Conani, La Vega. Nuestro buen amigo José. José Castillo, Quique, en New Jersey. También nos reporta la sintonía y saluda a doña María Reina Valdés en Los Corozos, La Vega. Nuestro buen amigo y hermano Miguel Rodríguez y familia desde Toronto, Canadá. Otro saludo para Jan Rosario, Nelson desde Miami, Freddy Castillo, el madrugador, también sazonando, y Luis de Jesús García, su esposa Josie. Otro saludo para Sandra de la Cruz y familia en New Jersey, y también reportando la sintonía, Lucía Esteves y familia. Buenos días, hola.
1: Buen día, buen día.
0: ¿Con quién tengo el placer?
1: Con Manuel Marte.
0: Manuel, ¿de dónde?
1: De Cabuya.
0: ¿A quién desea saludar?
1: A mi madrecita Rosario de Caserío.
0: Ajá, ¿quién más?
1: Una feliciente, la hermana mía, Leona Marte.
0: Sí.
1: Sí, de parte de Manuel y su hijo.
0: Manuel, cuídese mucho.
1: Ok, gracias.
0: Bendiciones, la gente de las Cabullas, La Vega, sazonando y cocinando rico. Teresa Guillermo, Elsa Gómez, Verónica Guillermo, Sandy Frías, Giovania, Teresa Bueno, también reportando la sintonía, Aracelis Concepción. Otro saludo para Alcenia López en Soto, La Vega, para Nina, Ana Jiménez, que recientemente estuvo de fiesta de cumpleaños. ¡Felicidades! La profe Bernarda Mejía también. La profe Mari Mora. Ese saludo para nuestro buen amigo Raymond. Para Celeste Eduardo. También para Sócrates y Agustín. Para el nuevo en San Expedito. para Franklin, quien nos reporta la sintonía desde Santo Domingo. Sazonando y cocinando rico, doña Francisca Betances en Santiago. Mi amigo y hermano el Boli, Lucía, su esposo, la niña Camila. Otro saludo para Elba, para Lourdes, también para Zoraida. Para Leonardo y familia en Santiago, también sazonando y cocinando rico. La gente de Licey, Olla Grande. Tengo ese saludo para doña Lula, para Wendy y familia, también para Rosalidia Abreu y familia. Ella sazona y cocina rico a través de Radio Santa María y Estudio 97.9. Doña Lourdes Pérez en Rancho Viejo también sazona y cocina rico con el cucharón en la mano a esta hora, sazonando y cocinando rico. Sazonando y cocinando rico. Buenos días.
2: Vamos a pasar.
0: Hello, buenas. Ahora sí. Ahora sí. Estamos sazonando y cocinando rico. Dígalo ahora.
3: Buenos días, Madera. Muchas felicidades para ti en el Día de los Padres ayer. Y para que me felicite a José Antonio Rosario y a Fausto Fernández en Bacuí. Muchas felicidades para todos los padres. De parte de Andrea Restituyo.
0: Bueno, bendiciones para usted. Gracias por su reporte. Para vender más, anúnciate con nosotros. Comunícate con Rafael Madera al 809-573-2722 y 829-222-9908. Lo que no se anuncia, no se vende. Doña Florentina Santos en el Mirador La Vega, también sazonando y cocinando rico. Han, Carmen Julia, Yari. Otro saludo para Lucía, Pedro López, Providencia y Juanita Núñez. Con el cucharón en la mano a esta hora. Hola.
4: Buenos días, Rafael Madera. ¿Cómo usted se encuentra? Espero en Dios y la Virgen que se encuentren bien usted y toda su familia. Le habla Juan Benavella aquí de la Pareza de Tavera para que me felicite a mi madre que cumple 87 años, María Ramona Lajara. Que el Señor me dé salud y bendiciones. Me salude a mi esposa María Candelaria Genao. Y a todos mis hijos y mi nieto. Y pues para que me salude a Lucy, a Chelo, a Pascual, a Fela. Y a todos mis hermanos, Beto, Toño y Alfredo y Felipe Lajares en Nueva York. Y un especialmente un saludo para mi amigo Obardo, Paulina y Ventura y la señora Argentina Rodríguez. Que el Señor le dé un bendecido día a usted y a toda su familia.
0: Amén. Bueno, y para la señora que hoy está de fiesta de cumpleaños.
5: Que los cumpla feliz, que los cumpla feliz, que los cumpla. Que los cumpla feliz.
0: Felicidades, que cumpla muchos años más. Hola.
6: Buenos días.
0: Adelante.
6: Morillo, aquí de las Yayas, para mandar unos saludos. Primer saludo va para usted y el control. El siguiente para Junior Abreu en los Estados Unidos, dándole el pésame por la muerte de su padre. Para Javier Núñez, aquí en las Yayas, su esposa Ana de la Cruz, para el profesor David García. Bolívar Puntiel, también para Mercedes Holguín, para Mireya Rosario, para Colá Mota, Franklin Mota, Papito El Guachi, el Wimbo Castro, Eduardo Sazón, Gilberto Rosario, para Verónica Morillo, Pastora Morillo y Lupino Morillo, y para Antonio Rodríguez y Aleja Rodríguez, Tagracia Rodríguez, para Caquito, para Kun, para Fernando Alberto Morillo y para Alberto Ayala y José Miguel García, ese Mora, entonces de parte de Ramón Morillo, aquí de la Yaya. Muchas gracias.
0: Ramón Morillo, gracias por su reporte. Doña Birmania también nos reporta la sintonía desde San Francisco de Macorís. Gracias, Doña Birmania, por su reporte. Sazonando y cocinando rico. Hola. Hello, buenas.
7: Buenos días, Madera. Buenos días. ¿Cómo está usted? ¿Cómo está todo por ahora? ¿Cómo se siente? ¿Cómo le fue en su día el domingo? Felicidades para usted que no pude llamarlos. ¿Cómo le fue en su día? Un saludo para usted, un saludo para yo, un saludo para la comadre Jover de la Tiladera, un saludo para Cretos, un saludo para todo de parte de Selim Barde de Guacolomota.
0: Bueno, gracias.
7: Con Madera.
0: Nuestro buen amigo Fernando Tiburcio, su esposa Arelis en Jarabacoa, y también para su hermana en Palo Blanco, Jarabacoa. Sazonando y cocinando rico, la familia Rodríguez en Jarabacoa. Doña Iluminada también sazona y cocina rico en Jarabacoa. Permanezca con la gran familia Santa María y Estudio 97.9, joven con valores, en breve, consultando con las amas de casa. 10:20 minutos de la mañana.
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0: Sazonando y cocinando rico a través de la gran familia Santa María. Tarde pero seguro, a las 10:39 minutos de la mañana, ya está con nosotros la doctora Carmen Martínez de Polanco, ginecóloga obstetra, con la consulta. Doctora, buenos días.
1: Buenos días, Madera, ¿cómo tú estás?
0: Bien de bien, gracias a Dios.
1: Qué bueno, qué bueno. Bueno, hoy vamos a hablar de un tema. Está un poquito tarde, pero bueno, no da tiempo. Hablar un poquito de endometriosis, que hay mucha endometriosis en nuestro país, muchos pacientes, no en nuestro país, no en el mundo entero. Pero yo sé que yo, que veo muchos pacientes de ginecología, pues veo mucha endometriosis. Y la gente me dice, doctora, ¿y qué es eso? Esa palabra endometriosis. Entonces yo quiero que hoy ustedes salgan un poquito claro de qué es la endometriosis, cómo me cuido, qué tengo que hacer. Si yo sé que tengo endometriosis comenzando, es mucho mejor que espere ya tener endometriosis grado 4, 3, que ya tengo los útero, ovario, trompa tapada y todo obstruido. Entonces, cuando la endometriosis comienza, empieza con dolor en la regla. Empieza la regla con mucho dolor, cada vez que tengo la regla me molesta, me duele. ¿Y qué entonces la endometriosis? Me preguntan ellos. Es una condición donde el tejido parecido al tejido endometrial, que es el tejido que está dentro del útero, sale hacia afuera y se va a los ovarios, a las trompas, a la parte del útero, no donde corresponde, se va a los intestinos, se va a la vejiga, y produce una serie de dolor, de inflamación, que el paciente es un sin vivir, como yo le digo. No vive, porque es un dolor cuando le llega la regla y después de la regla y antes de la regla, que dice, doctora, yo no sé qué es lo que yo voy a hacer, pero yo no puedo. Y el problema también es que esto le puede producir una esterilidad. Entonces, como esto le puede producir una esterilidad, tenemos que estar a ojo de que yo no tengo eso, y si lo tengo, que me lo puedan quitar cuando está comenzando y no cuando está ya muy avanzada, porque si está muy avanzada da más trabajo, que tendríamos que llegar inclusive a una laparoscopia para poder limpiar todo eso y ver qué podemos hacer. Eso no es que me voy a beber una botella, ni me voy a beber un medicamento, ni si eso ya está muy avanzado, no vale lo que tú te bebas. Es cirugía, y algunas veces ni la cirugía te sirve para quitar la endometriosis del todo. Así que los lugares más comunes es el ovario, puede formar quistes endometriósicos llamado endometriomas, o quistes de chocolate, como le dicen. También en la trompa de Falopia, donde el cual te puede obstruir las trompas. Y ustedes saben que si las trompas están obstruidas, pues ahí es que se fecundan el óvulo y el espermatozoide, y no va a haber una unión, no se van a poder unir el óvulo y el espermatozoide, y no se va a producir un embarazo. También en el útero, por fuera, en la capa mucosa, se puede producir que salga ese tejido y que se pegue en la capa mucosa, y esto puede hacer que se peguen los órganos. En lugares de la vejiga, peritoneo, de la pelvis, puede también aparecer endometriosis. Puede dañar tus órganos y afectar la fertilidad. No te pasa del todo, no pensamos que voy a ser estéril del todo, pero sí, algunas veces los pacientes son estériles por causa de la endometriosis. Así que tenemos que cuidarnos si queremos tener una familia, si queremos tener un hijo. Como esa gente que dice, doctora, yo sueño con tener un hijo, a mí eso me duele. Cuando yo veo lleno de endometriosis por donde quiera, y tú dices, Dios mío, pon tu mano aquí a que pueda ayudar esto, porque esto no está fácil. La inflamación que produce la endometriosis, también las adherencias, los tejidos se pueden pegar, va a haber pegadura de los tejidos, puede haber un tejido gelatinoso que pueda pegar todo eso, los intestinos, todo eso puede dar dolor, esa inflamación. Inflamación, dolor. Y puede haber también que los órganos se peguen entre las trompas, los ovarios, todo eso está pegado. Y para tú llegar ahí y despegarlo, algunas veces lo despega, lo limpia, y ellos vuelven de nuevo y pasa lo mismo. Vuelven y se pegan, vuelven y hay adherencia, vuelven las trompas y se llenan de endometriosis. Así que tenemos que tener mucho cuidado, porque hay pocos tratamientos que nos puedan ayudar, si hay una endometriosis muy avanzada, de que eso se quite del todo. los ovarios, la endometriosis también pueden reducir la reserva ovárica. O sea, si yo tengo endometriosis, también puedo tener una reserva ovárica reducida. Tengo pocos folículos. Y cuando vengo a ver, tengo algunos que están dañados. Yo tenía una paciente que todos los óvulos, una paciente joven de 26 años, que los óvulos estaban, los ovarios estaban llenos de endometriosis. Y cuando le hicimos una estimulación para una in vitro, todos los óvulos que salieron tenían endometriosis por dentro y no sirvieron ninguno con esa edad. Así que eso es una gran pena. No nos podemos descuidar. Las trompas, si hay mucha inflamación y también la obstrucción tubárica, algunas veces es por causa de una endometriosis. La fertilidad afecta a la fertilidad de la mujer, porque cuando la mujer se quiere quedar embarazada, pues esa endometriosis ha retorcido, movido, se ha llenado la trompa de endometriosis, el ovario está pegado, la fimbria, no pasan por ahí los óvulos cuando la mujer ovula. Entonces, es un desastre. Por eso tenemos que cuidarnos. Si queremos tener una buena fertilidad, lo ideal es ir a mi ginecólogo, si tengo dolor con las reglas, si me siento inflamada o si me siento alguna molestia, antes de que la endometriosis avance y no se pueda hacer nada. Siempre se puede hacer algo, pero cuando ya está muy, muy, muy avanzada, que hay que hacer cirugía, es más difícil, es más complicado, porque no queremos llegar a la cirugía. Para fertilidad queremos llegar antes de la cirugía, antes de que te tengas que hacer una cirugía. Pero hemos tenido pacientes que la hemos operado, se le ha hecho la paroscopia, se ha limpiado, se ha quitado las adherencias, se le ha quitado toda la endometriosis que tiene y, bueno, ha conseguido un embarazo, pero con mucho trabajo. El mejor paso es que la endometriosis te haga una ecografía, te puede hacer también una valoración de una resonancia, también te puede hacer un mapeo de endometriosis, que eso es algo nuevo, que gracias a Dios la ciencia va avanzando. Por eso algunas veces las enfermedades decimos, no, porque hace 10 años, 15 años, esto era así, era así, era así, era así. Sí, yo hace 10, 15 años no había escuchado nunca hablar de mapeo endometriósico, yo no sabía lo que era eso, hasta que radióloga que la tenemos en la Unión Médica dijo, pues yo voy a hacer. También hay más personas que han hecho la su especialidad. Yo estoy hablando de esa porque es donde yo estoy mandando a mis pacientes a hacerle el mapeo. Esa radióloga hace el mapeo de endometriosis y nos dice si hay endometriosis en la pelvis, si hay endometriosis en cualquier lugar de la pelvis, si hay una endometriosis que por sonografía no se puede ver, por tomografía no se puede ver, pero con el mapeo sí podemos ver dónde está la endometriosis para poderla quitar y poder limpiar esa área que tiene endometriosis. O sea, que gracias a Dios que la ciencia va aumentando, va creciendo, vamos aprendiendo más. Y sí, hay mucha gente que se están librando de esa endometriosis. ¿Y cuál es el mejor tratamiento de la endometriosis? Como digo yo, quedarme embarazada. Porque al durar 9 meses sin regla, pues algunas veces hay gente que después de ese embarazo, la endometriosis desapareció, gracias a Dios. O sea que el embarazo algunas veces trae hasta sanación a algunas mujeres. Algunas veces tenemos que hacer la laparoscopia, y por la laparoscopia, un tubito que entramos vía umbilical y dos laterales o uno lateral, podemos ver dónde está, que por sonografía no se puede ver. Es como si tú cogieras un lápiz, una pluma con tinta y regara tinta en el abdomen. Eso no se ve vía sonografía, al menos que no sea un mapeo que tú hagas. Tiene que hacer una laparoscopia, quizás un mapeo, que el mapeo sí te va a decir dónde hay áreas de endometriosis. ¿Cuál es el mejor tratamiento en el 2026 para la endometriosis? No existe una sola cura en el tratamiento personalizado de la endometriosis. Se hace personalizado, a cada persona la tratamos diferente con una endometriosis. Ay, que a fulanito le pusieron tal cosa, deme eso. No, tu endometriosis a lo mejor no es igual que la de la otra persona. Tenemos que ver qué tú tienes, cómo tú estás, dónde está tu endometriosis, para saber cómo vamos a tratarte también. Y si busca embarazo, pues entonces tenemos que opción más usada son para el dolor, frenar el ovario, la inflamación, que algunas veces hay mucha inflamación, dando ibuprofeno, naproxeno, para los días de crisis, que hay días de crisis que esa mujer no se quiere levantar, si trabaja no quiero ir al trabajo, no es que no quiero ir porque me quiero quedar acostada, es que no puedo, es que es un dolor tan grande que no puedo ni siquiera responder a mi trabajo, no quiero ni que me hable, ni que ni a bajarme, ni nada, no quiero nada, es un dolor demasiado grande. Terapia hormonal, también la terapia hormonal baja el bajando el estrógeno para que haya no crezca la endometriosis, incluye píldoras anticonceptivas, el DIU hormonal como el Mirena, que es un DIU hormonal, hay otros DIU también que tienen hormonas, pero bueno, yo por mencionar uno, el Mirena, ese no te deja haya mucha endometriosis, te frena la endometriosis, las píldoras anticonceptivas. Hay gente que me dice, doctora, ¿qué es lo que me han dado de píldora anticonceptiva? Pues eso sirve para la endometriosis también. Depende si tú quieres hijo o no. Progesterona, agonistas, antagonistas, el Allegra, ese te ayuda también para la endometriosis. Así que tenemos que buscar alternativas para que esa endometriosis no se termine de regar en mi abdomen. La cirugía laparoscópica es un buen tratamiento porque me va a dar el diagnóstico, me va a decir qué tratamiento yo voy a tener que poner, depende de lo que yo vea en ese abdomen. Ya existen equipos de endometriosis, gracias a Dios también muchos muchachos jóvenes se han preparado y existen equipos de endometriosis donde tú mandas tu paciente. Y si tú no eres experto en endometriosis, bueno, y con un mapeo de endometriosis, ellos le hacen la laparoscopia y buscan en esos lugares donde te ha dicho el mapeo, donde está la endometriosis, y le limpian todo eso y la paciente sale de ahí como nueva. O sea, no podemos creernos que podemos ser especialistas en todo y que lo podemos hacer todo, porque si no, no vamos a dejar que la ciencia avance. No, porque yo lo quiero hacer yo. No. Para eso hay un especialista y especialistas que hacen eso. Si tú no eres experto en eso, mejor mándaselo al que es experto, que lo va a hacer mejor y va a favorecer a la paciente, y la paciente va a estar más protegida, va a saber que le vamos a quitar, se le va a quitar lo que hay que quitarle, y a lo mejor hay endometriosis profunda, señores, que está por el recto, que coge algunos nervios, que coge parte de la vejiga. Entonces son áreas muy delicadas que tenemos que saber cómo hacerlo. No es solamente quitarlo en los ovarios, en las trompas, en el útero. También hay endometriosis profunda, que es la endometriosis que da más dolor de lo que ustedes se puedan imaginar. Si la mujer quiere buscar embarazo por tratamiento hormonal, se suspende, porque si quiere buscar embarazo no podemos mandarle anticonceptivo, porque no se va a quedar embarazada. Si busca embarazo, se puede buscar embarazo natural, sea una endometriosis pequeña, que no hay mucha endometriosis, depende del grado de la endometriosis, como dijimos. También podemos en una inducción de ovulación, se le puede hacer para que ovule y ver si se puede quedar embarazada. Se le puede hacer una in vitro, un FIP a la paciente, cirugía previa. A veces ayuda también a quitar toda esa endometriosis y que la mujer ovule y que se pueda quedar embarazada sin tenerle que hacer un in vitro, ni un FIP, ni un ICSI, ni nada de eso. Si hay endometriosis grado o trompas afectadas, ahí hay problema, porque esas trompas afectadas no van a dejar que haya una fecundación, no se una el óvulo y el espermatozoide. A lo mejor depende de lo que busca o desea la paciente. El embarazo ahora podemos poner hormona, mejora el dolor, es lo más común poner hormonas, porque si la paciente no quiere un embarazo es preferible que use hormonas, porque las hormonas me van a ayudar a que esa endometriosis no se siga regando. Ya hay tratamientos para la endometriosis donde te ponemos tratamiento mensual, trimestral, semestral, y vamos viendo cómo va la evolución de esa endometriosis, que también no tiene que ser pastilla anticonceptiva. Yo te digo que la ciencia en la endometriosis va avanzando, y gracias a Dios, porque antes no había nada que tú decías, Dios mío, ¿y qué hago con esta paciente? Anticonceptivo continuo, pero bueno, ya hay medicamentos que se pueden dar que pueden ayudar a la endometriosis, que pueden frenar un poco ese estrógeno para que esa endometriosis no se riegue y no se vaya a lugares que no queremos que esté. ¿Qué dieta puede ayudar a que la endometriosis no avance. Bueno, pues no existe dieta que ayude, que quite la endometriosis, pero sí hay forma de comer, cosas que puedo comer que me pueden ayudar a la inflamación de mi abdomen por la endometriosis, entonces vamos a aplicarlo. Podríamos decir que el salmón tiene omega 3, pero ustedes saben que en La Vega no somos gente de mucho salmón, al menos que no lo compremos en Price o en un supermercado. Salmón fresco es muy difícil de conseguir y no todos los días comemos salmón, porque como no vivimos en la playa, no nos hemos acostumbrado a comer mucho salmón, y decir que yo voy a comer salmón todos los días, eso es algo que es raro y difícil aquí, por lo menos en La Vega. Si tú estás en una ciudad de playa, ya la cosa es diferente. También podríamos decir antioxidante. Los antioxidantes también te van a ayudar, las frutas rojas, también te va a ayudar las frutas rojas en eso. Te va a ayudar también fibra, avena, legumbres, vegetales, también te van a ayudar. Exceso el exceso de estrógeno, te va a ayudar los vegetales al exceso de estrógeno. Cúrcuma con jengibre, señores, cúrcuma aparece en cualquier sitio con jengibre. Bebas un tececito, haga un jugo de eso y bébaselo todos los días, que usted verá que eso también le va a ayudar a su endometriosis.
0: Doctora, ¿y para la consulta privada?
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0: 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En Santiago está Shakiri, ¿verdad?
1: Exactamente.
0: Sí, esperando por ti.
1: Entonces, también podríamos decir que la fibra, la avena te puede ayudar. Tiene efectos la cúrcuma y el jengibre tiene efectos antiinflamatorios que te van a ayudar. Si no te lo quieres tomar todos los días, pues vamos a poner 3 veces a la semana. Nos vamos a tomar la cúrcuma y el jengibre, un té, un jugo que vamos a preparar de cúrcuma y jengibre. Y nos lo vamos a tomar todos los días. Porque imagínate, tenemos que quitar esa inflamación para que no nos dañe nuestro abdomen. Tenemos probabilidad que hacer que esa inflamación desaparezca, que esa endometriosis desaparezca, porque el dolor cada vez avanza más. Cada vez mis órganos se pueden dañar, cada vez mis órganos pueden ir a peor, y esto puede producir el que yo me quede estéril, el que no pueda tener hijos, el que con esa inflamación perdí mi trabajo porque mi trabajo no toleraban de que cada vez que me llegara la menstruación yo tenía que cogerme de 1 a 2 a 3 días para, bueno, pues nada, yo no puedo ir a trabajar porque es que no puedo, no, y no es jugando, no es que se está haciendo, es que de verdad. Es un dolor tan y tan grande que el paciente no puede aguantar el decir el que voy a ir a trabajar porque no puede soportar el dolor tan grande que da una endometriosis, si es una endometriosis ya avanzada, donde está en muchos órganos, hay adherencia. Y la gente cree que no es que tengo adherencia, no, usted tiene endometriosis. La adherencia viene por la misma endometriosis. Entonces, con esto podríamos decir que prácticamente estamos terminando. Si usted tiene alguna pregunta o alguna duda que quiera preguntar de la endometriosis, de alguna cosa que ustedes, gente que ustedes conozcan que tiene endometriosis y no saben qué hacer o qué puedo hacer, bueno, pues estamos hoy aquí para contestar esa pregunta. Todavía no estamos conectándonos en TikTok y en Instagram, porque todavía estamos en arreglo, en decoración de la emisora, no hemos terminado todavía, y hasta que no terminemos eso estamos en otra área donde no tenemos internet. Así que esa paciente que me han llamado me ha dicho, doctor, ¿y qué pasó? ¿Quitaron el programa que lo ponían en TikTok y en Instagram? No lo hemos quitado, eso va a seguir. Lo que pasa es que, bueno, los últimos programas no lo hemos puesto por esa razón, por ese motivo. Así que si usted tiene alguna pregunta, llámenos, escríbanos al teléfono de aquí de la emisora, para nosotros poder, al teléfono de Madera, que Madera podemos contestarle esa pregunta que usted quiere saber de una vecina, una nieta, una amiga que tiene endometriosis, que usted oye esa palabra, endometriosis, usted no sabe lo que es eso, cómo usted la puede ayudar. Nosotros estamos aquí hoy para poderle decir cómo se puede ayudar con la endometriosis.

hijo? No, doctora, yo no tengo hijo. ¿Y qué edad tiene? 34 años, 35 años. Y tú dices, uff, esto un poco complicado, pero todavía hay tiempo. No nos vamos a dar por vencida porque hay gente que han tenido 34, 35 años con endometriosis que hemos podido ayudarlo a quedarse embarazada. Así que no olvides de que tienes que llamar para decirte si tienes esa pregunta que quiera que te contestemos, si tienes tu duda de cómo podríamos ayudar a esa paciente, a esa amiga, a esa conocida. Estamos ya casi terminando el programa, llegamos un poquito tarde, pero bueno, a las 11 ya estamos cerrando el programa porque yo me tengo que ir a consulta. Y si tiene esa duda, pues lo ideal es de que pregunte. Preguntar no cuesta nada. Y salir de la duda, si tengo a ese familiar o a alguien que tiene ese problema, pues también salir de duda es importante, porque si puedo ayudar a alguien cuando le esté comenzando la endometriosis, que comenzando lo que le puede dar es un dolor de la regla insoportable, y tú desde ahí puedes empezar a sospechar que esa paciente joven de 15, 16, 17, 18 años está empezando a tener endometriosis. Así que tenemos que tener cuidado, porque ahí decimos, no, eso no importa, tomas esa pastilla y con esa pastilla se te va a quitar. Ok, el dolor se me quita por 3 días, 4 días, se me pasó la regla, se me quitó la regla y el dolor se me quitó. Pero la endometriosis sigue avanzando, no se quita con analgésico. La endometriosis no es analgésico, lo único que hace es que baja la inflamación y baja el dolor, pero no me quita la endometriosis. Y lo que tenemos que hacer es ver cómo controlamos esa endometriosis para que no se siga regando por un lugar donde me pueda obstruir las trompas, donde me pueda dañar mi ovario y al final llegar a un problema donde yo me quede estéril sin necesidad. Así que estamos llegando al final de este programa. Yo me alegro de que llegamos tarde, pero llegamos, y que hasta la próxima semana, si Dios quiere, vamos a estar aquí de nuevo con ustedes. Vamos a tratar de que toda la semana estemos aquí con un tema importante que ayude a esas personas que tienen endometriosis, que tienen cualquier patología, y podamos darle esa mano o guiarlo para dónde tienen que coger y qué tienen que hacer. Así que en la próxima semana tendremos otro tema diferente, hablando de otro tema, hablando de otra patología en ginecología o en fertilidad, donde esa patología nos va a ayudar a poder ayudar a otros, a mi vecino, a un amigo, a un sobrino, a un nieto, a alguien que conozco, que oí decir de eso, y yo la puedo orientar, porque para eso estamos, para orientar, no mal orientar, sino orientar a las personas de buena manera, porque yo escuché, yo leí, yo aprendí. No era como antes, que no teníamos libros, que no teníamos, no, ya hay internet, Instagram, TikTok, las emisoras, los libros. Y decimos que no, que los libros no, sí, la gente todavía lee libros, inclusive lee libros online. Hay plataformas que tú lees libros online, y hay gente que, bueno, a lo mejor no tiene el libro físico, pero sí se lo puede leer online. Así que no es que nos vamos a quedar sin leer, porque no hay libros. Libros hay. Hay en línea y hay también libros físicos que podemos leer. Así que el objetivo de todo esto es que la gente salga orientada, la gente salga que sepa qué tiene que hacer y cómo lo tiene que hacer, para que esa endometriosis, cuando llegue, no llegue al final, cuando ya tú digas ya, para hacer algo es muy difícil y muy complicado. Hemos tenido pacientes complicadísimas que nosotros mismos hemos creído difícil de que se queden embarazadas, y hemos logrado embarazo con fecundación in vitro, pero no llegues hasta ahí. No quieras llegar hasta ahí, porque las cosas son más difíciles, son más complicadas, te va a costar mucho más. Así que trata de tú descubrir que tengo endometriosis, si la tengo o no la tengo, en tiempos que sean comenzando, porque toda enfermedad y todo mal que esté comenzando y me ponga un tratamiento se me quita más fácil que si es algo ya que está crónico en los pulmones, en los riñones, en cualquier órgano que tenga el ser humano. Cuando está algo comenzando es más fácil.

0: de poderlo quitar, que cuando lo dejamos más tiempo y ya es imposible o casi imposible decir que yo voy a poderte curar de lo que tú tienes. Te puedo ayudar a mejorar el dolor, a mejorar la situación. Vamos a poner un DIU Mirena que dura 5 años, 10 años, se te puede dejar para una endometriosis. Pero con un DIU Mirena, con un DIU no vas a poder tener un hijo. No es toda clase de DIU, porque tiene que ser un DIU con hormonas. No puede ser un DIU normal de los que ponemos que no tiene hormonas. Eso no nos sirve para la endometriosis. El DIU que nos sirve para la endometriosis es el DIU que contiene progesterona. Si ese DIU contiene progesterona, ese DIU te va a ayudar para la endometriosis. Pero si no tiene progesterona y es un DIU normal, eso no te va a ayudar para nada. Al contrario, tú vas a seguir sangrando y a lo mejor con el DIU que tiene, sangra mucho más. Y eso no te va a servir. Eso es casi imposible de tú decir que me puse un DIU porque yo tengo endometriosis. Pero un DIU, ¿cuál DIU te pusiste? Un DIU normal, la T de cobre. Eso no sirve para la endometriosis. O alguien diga, es que yo hay un médico que dijo por ahí que si yo me pongo un DIU, se me va a quitar la endometriosis. Sí, pero ¿qué DIU? Porque tenemos que escuchar entero lo que dice. ¿Un DIU cuál? Un DIU que contenga progesterona. Si el DIU no contiene progesterona, no me sirve para nada. Tiene que ser un DIU con progesterona. Y ya no está el Mirena, ya hay más DIU con progesterona, gracias a Dios, que han sacado más DIU, que no es solamente el Mirena. El Mirena es excelente. Yo podría decir que es un DIU súper excelente. Costoso, desde luego, pero es muy bueno. Entre todos los que hay con progesterona, yo diría que es el mejor. Pero también hay otros que también son buenos y que se pueden tratar. Madera, te estaba sonando tu teléfono. Voy a ver si hay preguntas porque ya yo estoy terminando mi programa y me voy a mi consultorio. Ajá, sí, señora.
1: Doctora,
0: sí, temprano, señor. No, yo dejé allá paciente.
1: Ajá, entonces vamos con la pregunta. Tengo la primera llamada que llega para esa pregunta a la doctora Carmen Martínez de Polanco. Buenos días.
2: Yeah.
1: Adelante.
2: Buenos días, Madera, y buenos días, la doctora.
0: Buenos días.
2: Oiga, doctora, ¿a qué se debe la endometriosis?
0: La endometriosis es un tejido parecido al tejido endometrial, al tejido que está dentro del útero, que nos da la menstruación, que se riega en los ovarios, en las trompas, en parte del útero, en el abdomen, en la vejiga, en el recto, en todas partes. Ese tejido se riega y cada vez que usted sangra, también esos tejidos sangran como si fuera la regla ahí adentro.
2: Oiga, doctora, tengo una sobrina que desde los 21 años le descubrieron eso.
0: Sí.
2: Ella le daba mucho dolor,
0: sí,
2: con la regla.
0: Sí.
2: Pero mi hermana, ella creía que era normal de la regla.
0: Sí, entonces le dio un dolor alguna vez, uno cree, no, eso es normal,
2: fuerte.
0: Eso es normal.
2: Un día que tuvo que llevarla al médico y ahí fue que descubrieron que tenía endometriosis, ovarios poliquísticos y también tenía hormonas altas.
0: Exacto, exactamente.
2: Yeah.
0: Bueno, pues eso hay que tratarlo. ¿Qué edad tiene ella ahora?
2: Ella tiene ahora 27 años.
0: ¿Y tiene hijos?
2: Ella, el Señor les regaló un hijo y ahora está embarazada otra vez.
0: Ah, gracias a Dios, no, porque después que se embarazan, eso le ayuda para la endometriosis.
2: Okay,
0: los nueve
2: gracias,
0: meses
2: doctora,
0: que están de descanso sin regla, le ayuda a que la endometriosis que está regada por ahí se vaya desapareciendo.
2: Okay, gracias, doctora.
0: De nada, siempre a la orden.
1: Bien, entonces, vamos con la siguiente pregunta. Buenos días. Hola. Hello, buenas. Doctora, para la consulta privada.
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1: Bueno, y en La Vega, comunícate con Jenny al 829-762-5610. Ese ruido, doctora, es
0: wow,
1: que...
0: Wow, que están en...
1: Bueno, remodelando.
0: Ah, en la remodelación, bueno, esto va a estar precioso.
1: Y estamos en vivo, sí.
0: Sí.
1: Pregunta, buenos días.
3: Sí, buenos días, Rafael. Teneida de este lado.
1: Adelante.
3: Un abrazo para ti y para la doctora y todos los oyentes. Yo quiero hacerle una pregunta a la doctora. ¿La endometriosis en un futuro puede dar cáncer? ¿Es cuánto? Y que Dios te lo bendiga.
0: No, gracias a Dios. Si la endometriosis diera cáncer, hubiera mucha gente con cáncer por endometriosis. No. La endometriosis es algo hormonal. Es como si dijimos que el tejido endometrial que está dentro del útero, el endometrio, el tejido que sale y forma la endometriosis se comporta igual que el tejido endometrial y se riega en todas esas partes y produce quiste de endometrioma, quiste de chocolate, obstruye las trompas, como dijimos, pero no es cancerígeno.
1: Para tu pregunta a la doctora Carmen Martínez de Polanco, comunícate al 809-573-2722 y 829-222-9908, nuestro número de WhatsApp. Márcalo ahora. Estamos sazonando con las amas de casa y consultando con la doctora Carmen Martínez de Polanco. ¿Doctora?
0: Sí, un segundo.
1: Así que tenga presente para esa consulta con la doctora Carmen Martínez de Polanco, comunícate con Jenny al 829-762-5610.
0: Es como dijimos, Madera, que no podemos dejar que la cosa se ponga... mira esa paciente que llamó, que dice que su sobrina de los 21 años tenía endometriosis y que tuvo su hijo y ahora está embarazada de nuevo. Eso es bueno porque la endometriosis, cuando tú te quedas embarazada y la tiene que está comenzando, algunas veces eso mismo le sirve hasta de tratamiento, porque al durar 9 meses sin regla, pues la endometriosis no está activa, no hay inflamación, no hay nada, y entonces la cosa es mucho más fácil tú poderla controlar.
1: Pregunta, buenos días.
4: Buenos días, Madera, bendiciones para usted y la doctora Carmen Martínez de Polanco. Yo soy una fiel oyente desde hace más de 30 años que la escucho a ella. Entonces, mi pregunta es que si una persona que sufre de endometriosis, la endometriosis puede causarle fibroma en un futuro.
0: No tiene nada que ver la endometriosis con los fibromas. Los fibromas es otra cosa aparte, la endometriosis es otra cosa diferente. La endometriosis, ya le dijimos que es el tejido del útero de adentro que se comporta igual la endometriosis que sale dentro, fuera, que sale fuera del útero. Sangra cada vez que usted tiene la regla, tiene un sangrado, no un sangrado. Usted tiene la regla y todos esos puntos donde usted tiene endometriosis sangran igual como si usted tuviera la regla, pero no se convierten en fibroma, no. Gracias a Dios.
4: Ok, que tengan feliz resto de día.
0: Gracias, gracias. Bueno, me voy a tener que ir porque me están llamando de emergencia. Le he cerrado el teléfono porque no quiero interrumpir, tengo que ver qué es lo que pasa. Así que gracias por este momento tan agradable que hemos pasado. La semana que viene vamos a hablar de otro tema y que la sigan pasando bien.
1: Bueno, gracias a la doctora Carmen Martínez de Polanco por estar con nosotros como cada martes, consultando con las amas de casa. La gran familia Santa María y Estudio 97.9, joven con valores, 11:14 minutos de la mañana.
5: 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Tú, oh Señor, eres nuestro Padre. Isaías 64:8. Pastoral Diócesis de La Vega. ¿Sabía usted? Difícil recordarlo, pero ¿sabía usted cuántos fueron los primeros bautizados en esta tierra de la Concepción de la Vega? 17. Si digo 17, está en lo correcto. No olvidemos, los primeros catequistas de América fueron Fray Ramón Pané, religioso jerónimo, y los franciscanos Fray Juan de la Duelle y Fray Juan Tisín. Estos religiosos predicaban el evangelio a los nativos en los primeros años de la colonia y bautizaron al indio Caticagua de esta tierra de la región Macuá. y bautizaron también en ese día, y con él, a 16 miembros de su familia, quienes fueron los primeros cristianos de toda América, bautizados precisamente en La Vega el 21 de septiembre de 1496, formando así la primera comunidad cristiana del Nuevo Mundo. La Vega, 1 de agosto, recibe en su catedral a su nuevo obispo, Monseñor Andrés Napoleón Romero, en el nombre de Jesús.
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0: 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Buenos días.
1: Madera, yo quiero enviar un saludo aquí en Los Corozos a la familia Valdés. Y también quiero que me felicite a Rafael Polonia, que está de fiesta de cumpleaños hoy. Ya tú sabes, eso de parte de Lucha aquí en Los Corozos.
0: Rafael Polonia, hoy está de fiesta de cumpleaños. Rafael Polonia, para ti.

0: Rafael Polonia, que cumpla muchos años más. Emiliano Collado.
1: Buena, buena madera. 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Un saludo para los muchachos. Alberto de lo bueno. El pintor de peluca. Aquí tenemos a Daniel, Vanita, Chiquito, ayudante. A Nelson Pulidor. El Gago, Vanita. Todos esos muchachos son buenos. El Tallita, Javi. Tenemos a Elvi, tapicero. También tenemos a Eddie, el licenciado, a Braylin. Todos esos muchachos son buenos de la tapicería Emiliano. Ya ustedes saben, lechones, todo bien.
0: Bueno, gracias Emiliano por tu reporte. Ese saludo para Daisy Romano, también sazonando y cocinando siempre rico. La gran familia Santa María. Buenos días. Hola.
2: Buenos días, Madera. Quiero que me hagas el favor de saludarme aquí en Los Corozos, al señor Rafael Polonia, de parte de Luisa María Bardé, que está de cumpleaños.
0: Bendiciones, gracias, felicidades, que cumpla muchos años más, pero sazonando y cocinando siempre rico. María Luisa Rodríguez también sazona y cocina rico. Tengo ese saludo para la gente de Magüey, la gente de Magüey en sintonía, y Celsa, ella sazona y cocina rico. También para Lucía, con el cucharón en la mano. Y Celsa, gracias por estar siempre con nosotros, sazonando y cocinando rico. Fernando Tiburcio, en Jarabacoa, también nos reporta la sintonía y saluda a su hermana Heriberta Tiburcio en Palo Blanco. Ella siempre sazona y cocina rico. Gracias, mi amigo y hermano Fernando Tiburcio. José Castillo Quique, en sintonía con nosotros desde New Jersey, y saludando a doña María Reina Valdés en Los Corozos, La Vega. 11:40 minutos de la mañana. Sazonando y cocinando rico.
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A las 11:48 minutos llegan las informaciones. 4 personas mueren en Balneario La Neverita al caer vehículo en uno de los charcos. Buscando un corazón. República Dominicana suma otras 4 medallas de oro en los centroamericanos. Poder Ejecutivo promulga modificaciones al nuevo Código Procesal Penal mientras Keiko Fujimori se inviste como presidenta de Perú, 9º cambio de presidente en 10 años. Este martes sigue el calor extremo en República Dominicana y aguaceros en algunas provincias. Tribunal Constitucional anula condena de 20 años a Pipe el Gallero, mientras Donald Trump y Netanyahu se reúnen por primera vez desde el estallido de la guerra en Oriente Medio. Sazonando y cocinando rico a través de la gran familia Santa María, 5 años sin Johnny Ventura. La viuda Josefina recuerda el último día de su amor eterno. Mientras más de 20 personas heridas, la mayoría extranjeros, tras explosión de lancha en Bayahibe. Defensa de Yanalay Rodríguez solicita la extinción de la acción penal en su contra. Director de Bellas Artes de San Francisco de Macorís se encuentra detenido por presunta agresión sexual a menor de edad. Y más de 350 mil haitianos pierden el estatus del TPS desde ayer. 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

0: 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Buenos días.
1: Madera, buenos días, mi hermano, y bendiciones. Tu amigo y hermano Richard, el reporte de sintonía. Escuché mi canción ahorita. Qué bien. Qué bien, qué bien, qué bien. Gracias. Por la hora, los saluditos los vamos a dar mañana. Bendiciones, viejo. Tú sabes cómo es, que yo vivo ocupado.
0: Pa'lante, mi hermano, gracias por su llamadita. Saluda, oye, sazonando y cocinando rico, siempre en sintonía con nosotros. 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Buenos días.
2: Buenos días, Rafael Madera. Bendiciones para ti y los tuyos. Cocinando rico con Madera.
0: La licenciada Rosalba Lora, ella también sazona y cocina rico. Hola.
3: Buenos días, Madera. ¿Cómo está? Hoy quiero felicitar a mi querido padre que está de fiesta de cumpleaños. Muchas bendiciones para él. Bendiciones múltiples, mucha salud y muchísimos años más de vida para él. Felicidades, papi. Magalis de Jarabacoa. Y el nombre es Vicente.
0: Vicente, que cumpla muchos años más.

0: Felicidades, Vicente. Tengo otro saludo para nuestro buen amigo Francisco Ventura y su esposa en la Duvergé número 14, detrás del Mercado Público La Vega. También para Altagracia, ella nos reporta la sintonía desde Jimayaco arriba. Altagracia a Rosario con el cucharón en la mano, sazonando y cocinando rico. El programa que llega a la parte final. A ustedes, gracias por la sintonía. 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En breve, el invitado del mediodía. A la una, tu radionovela Calimán. Luego, Tres Patines, La Tremenda Corte. La invitación para mañana miércoles a las 9, otro espacio similar. La compañía fue de Rafael Madera. Buen provecho.
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3: Nació en Granada, Nicaragua, en 1955. Se dio a conocer a nivel nacional cuando lanzó por su equipo de béisbol Prego Junior en el campeonato juvenil de 1971, ganando 1-0 al permitir un solo hit e impulsando él mismo la única carrera de su equipo con un cuadrangular. En 1972, a los 17 años de edad, ganó 11 juegos para los Tiburones, incluso el partido en que se coronaron campeones frente al equipo de León. Posteriormente jugó como abridor frente a Cuba en el Torneo de la Amistad celebrado en la República Dominicana y se destacó lanzando por Nicaragua tanto en el Mundial de ese año como en el de 1973. En 1976, José Denis Martínez Ortiz debutó con los Orioles de Baltimore como el primer pelotero nicaragüense en llegar a las Grandes Ligas. A lo largo de 23 temporadas como abridor derecho, Denis Martínez, que llegaría a conocerse con el mote de El Presidente, jugó 10 años con los Orioles de Baltimore, 7 años con los Expos de Montreal, 2 años con los Indios de Cleveland y 1 año con los Marineros de Seattle y los Bravos de Atlanta, respectivamente. Ganó 245 partidos, más de 100 en cada liga, hasta la fecha más que ningún otro lanzador hispanoamericano y más que ningún otro pitcher que no hubiera ganado 20 partidos en ninguna temporada. Ponchó a 2,149 bateadores en casi 4,000 entradas. Permitió un promedio de 3.70 carreras ganadas por partido y jugó en 4 partidos de las estrellas y en 2 series mundiales. Con razón que ingresó al Salón de la Fama del Deporte Nicaragüense en 1994 y que en el año 2001 se le nombró Atleta del Siglo en Nicaragua. En 30 de los 122 juegos completos que lanzó en las ligas mayores, El Presidente no permitió una sola carrera. El 28 de julio de 1991, jugando por los Expos contra los Dodgers en Los Ángeles, lanzó un juego perfecto, retirando a los 27 bateadores contrarios en orden consecutivo. Fue el primer lanzador latinoamericano en lograr esa hazaña y solo el 13º en más de 150,000 juegos en la historia del béisbol. En 1983, al cabo de 10 años entregado a la bebida, festejando cada triunfo con licor, Denis había sido arrestado por conducir en estado de embriaguez, lo cual había mermado notablemente su rendimiento profesional. Sus excusas para beber habían sido el estar alejado de su familia, las barreras del idioma, la soledad, los largos viajes y la guerra en Nicaragua. En una entrevista que concedió en el 11º aniversario de aquel inolvidable juego perfecto que lanzó 8 años después del arresto, Martínez dijo: «Ese juego me permitió entender que Dios tenía un propósito para mi vida. Él me había sacado de mis dificultades con el alcohol y ahora me daba un premio a los cambios que como persona, como padre, amigo y compañero había hecho en mí. Hasta hace unos 3 o 4 años recibía cartas de mucha gente que me agradecía el que yo hablara de cómo Dios nos puede cambiar la vida y en el caso mío, de cómo Dios te puede ayudar a dejar de tomar». Algunas de las cartas hablaban de personas que ya tenían 2, 3 o 4 años de no tomar y eso me alegró muchísimo. Pienso que ese fue el mejor logro que me dejó el perfecto.
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5: Y ahora, en el mediodía que nos invita a orar, saludemos a la Madre de Dios con las palabras del ángel.

0: Santo. Amén.
1: El ángel anunció a María
2: y concibió por obra y gracias del Espíritu Santo.
1: Dios te salve María, llena eres de gracia, el Señor es contigo. Bendita eres entre todas las mujeres y bendito es el fruto de tu vientre Jesús.
3: Santa María, Madre de Dios, ruega por nosotros pecadores, ahora y en la hora de nuestra muerte. Amén.
1: He aquí la esclava del Señor.
2: Hágase en mí según tu palabra. Dios te salve María, llena eres de gracias. El Señor es contigo. Bendita tú eres entre todas las mujeres y bendito es el fruto de tu vientre Jesús.
3: Santa María, Madre de Dios, ruega por nosotros pecadores, ahora y en la hora de nuestra muerte. Amén.
1: Y el Verbo se hizo carne
2: y habitó entre nosotros.
1: Dios te salve María, llena eres de gracia, el Señor es contigo. Bendita eres entre todas las mujeres y bendito es el fruto de tu vientre Jesús.
3: Santa María, Madre de Dios, ruega por nosotros pecadores, ahora y en la hora de nuestra muerte. Amén.
1: Ruega por nosotros, Santa Madre de Dios,
2: para que seamos dignos de alcanzar las promesas de nuestro Señor Jesucristo.
1: Infunde, Señor, tu gracia en nuestras almas, a fin de que, habiendo conocido por el anuncio del ángel la encarnación de tu Hijo Jesucristo, por los méritos de su pasión y de su cruz, seamos llevados a la gloria de su resurrección. Te lo pedimos por el mismo Jesucristo nuestro Señor.
2: Amén. Amén.
4: La imagen de Cristo en la Catedral de La Vega, crucificado o resucitado. Si dijo resucitado, está en lo correcto. A diferencia de la mayoría de los templos tradicionales, esta catedral destaca por tener una imponente figura de 15 pies de altura de un Cristo resucitado en su altar central, en lugar de uno crucificado. En este templo, en honor a la Inmaculada Concepción, será la toma de posesión del obispo Andrés Napoleón Romero. Día sábado, 1 de agosto 2026, sexto obispo de esta diócesis de

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El que me siga saldrá de la oscuridad y caminará hacia la luz. 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
3: ¿Sabía usted? ¿Sabía usted por qué nunca ha sido pintada la Catedral de la Vega? Si dijo que su actual color es un símbolo, está en lo correcto. Como símbolo, el gris nos lleva a la Biblia, donde ese color está fuertemente asociado con la sabiduría, la madurez y la reverencia. Ese templo, nuestra iglesia recibirá el 1 de agosto a su nuevo obispo, Monseñor Napoleón Romero Cárdenas.
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0: Habían transcurrido unos minutos desde que la hermosísima teniente Doris McLaren abandonara la morgue, donde permanecían escondidos Calimán y el pequeño Solín. Doris se había llevado la diminuta cámara con la que Calimán había fotografiado los ojos del cadáver, donde se suponía estaba grabada la imagen del asesino. Solo unos minutos habían transcurrido y el pequeño Solín, el fiel amigo de Calimán, miraba nervioso e interrogante a Calimán.
1: ¿Esperar aquí, dentro de la morgue? Es incómodo, señor.
2: Este es el lugar más tranquilo y apacible del mundo. A ningún guardia se le ocurriría venir a buscarnos aquí.
1: Señor, ¿tú quién piensas que sea el asesino?
2: En una empresa de esta magnitud cualquiera puede serlo. Todos los actos de sabotaje y secuestro que han ocurrido en la base están estrechamente ligados a la aparición de las naves no identificadas, que se les llama platillos voladores. Creo que cualquiera que trabaje en la base puede ser cómplice de esos extraños hombrecillos de piel azulosa que suponen vienen de otros mundos. Así que hasta los más altos personajes de la base pueden ser espías y, por consiguiente, asesinos.
1: ¿La señorita Doris está libre de sospechas?
2: Nadie lo está, Solín, nadie. En fin, esperemos que la fotografía revele al asesino.
1: Señor, creo que has hecho mal en entregarle la cámara a la señorita Doris.
2: ¿Por qué, Solín?
1: Sí, ya no está libre de sospechas. Quiere decir que tal vez ella esté complicada en el asesinato. Oh. Y si es culpable, no querrá que nadie lo sepa. Y que el único modo de saberlo es viendo esa fotografía que tomaste de los ojos del cadáver. Y entonces, la señorita Doris no cumplirá tus órdenes. Jamás entregará la cámara por temor a que la fotografía revele que ella es culpable.
2: Magnífica conclusión, Solín. Magnífica. Veo que cada vez tus razonamientos son más asombrosamente policíacos.
1: ¿Entonces aceptas que hiciste mal al confiar el secreto a la señorita Doris?
2: Escucha, Solín. Si ella no entrega la cámara fotográfica al comandante, quedará demostrada su culpabilidad. ¿Comprendes? Digamos que confiarle el secreto fue con el exclusivo propósito de poner a prueba su inocencia.
1: Señor, pero ¿qué pasaría si ella nos denunciara?
2: ¿Denunciarnos?
1: Sí. Ella puede decirles a los guardias que estamos ocultos aquí, en el interior de la morgue, y vendrían a matarnos. Nadie sabría lo de la cámara fotográfica. A los guardias lo único que les interesa es cumplir las órdenes del comandante. Detenernos, vivos o muertos.
2: Ese es el riesgo que corremos, Solín. Si la señorita Doris está complicada en todo esto, nos delatará a los guardias.
1: ¿Ya lo sabía?
2: Nunca descarté eso.
1: Y así todo confiaste en ella.
2: Solín, alguna vez en la vida hay que confiar en alguien. Bueno, no creo que la señorita Doris esté involucrada en toda esta serie de sabotajes y secuestros. Y no la creo capaz de denunciarnos a los guardias.
3: Cuídate, cuídate, Solín. Vienen guardias.
4: Es la única entrada y salida. Si los fugitivos están aquí, no podrán escapar.
1: Escucha, señor. Vienen a buscarnos.
3: Espera, sí, sí. Cállate.
1: Te lo advertí, señor. La señorita Boris nos ha denunciado. Nos ha entregado a los guardias.
2: Aún no puedo creer que ella esté complicada en todo esto.
1: No hay duda. Tenía miedo de que la fotografía la identificara y ha preferido denunciarnos a los guardias. ¿Qué hacemos, señor? Entrarán de un momento a otro.
2: Sí, sí, Solín, espera. Y no hay otra puerta para escapar. Solo aquellas ventanas. Pero están demasiado altas y además guarnecidas por gruesos barrotes.
4: A ver, ustedes tres se quedarán vigilando la puerta. Usted, sargento, y yo entraremos.
5: No,
4: tengan cuidado, el hombre es peligroso. Si ofrece resistencia, tiren a matar.
1: Señor, ¿qué hacemos?
2: Serenidad, Solín, serenidad y paciencia. Mucha paciencia. Cuando un fugitivo es acosado, tiene tres caminos únicamente. El primero es intentar la fuga. El segundo, tratar de ocultarse de la vista de sus perseguidores. Y el tercero es entregarse pacíficamente.
1: ¿Nos entregaremos, señor?
2: Sería un gran error, ¿no, Solín? Si la señorita Doris es quien nos ha traicionado, la cámara que lleva dentro la fotografía de los ojos del cadáver jamás aparecerá. Y por consiguiente, el comandante O'Connor seguirá firme en sus acusaciones contra nosotros. En pocas palabras, estaríamos impotentes para demostrar nuestra inocencia y nos declararían culpables de homicidio.
1: Entonces, señor, ¿qué hacemos? No podemos escapar. No debemos entregarnos. ¿Qué hacer, señor?
2: Optar por el tercer camino de todo fugitivo acosado. Tratar de escondernos de la vista de nuestros perseguidores.
1: ¿Escondernos? ¿Pero dónde, señor? Estamos dentro de la morgue. No hay un solo resquicio para ocultarnos.
2: Calma, calma, Solín. No dejes que el miedo ofusque tu mente. Nos esconderemos. Quedaremos ocultos ante la vista de los guardias.
4: Recuerden las órdenes. Intimiden a los fugitivos a entregarse. Si ofrecen resistencia, tiren a matar.
1: Ya vienen, señor. Ya vienen.
2: Serenidad.

0: Eran instantes de angustia. Los guardias estaban en la puerta de la morgue y se disponían a entrar buscando a los fugitivos. Calimán recorría con sus azules ojos las lisas paredes de aquel lugar sin encontrar ningún escondite. No podían entregarse pacíficamente porque tal vez no tendrían una nueva oportunidad para demostrar su inocencia. El pequeño Solín, entre tanto, miraba interrogante a Calimán.
1: ¿Qué hacemos, señor?
2: Buscar un escondite, Solín. Es el único camino que nos queda.
1: ¿Escondite?
2: Sí.
1: ¿Cuál? Las paredes son lisas y no hay el menor resquicio para...
2: ¿Te olvidas de las gavetas?
1: ¿Qué? ¿Supones que nos esconderemos en esas gavetas donde yacen los cadáveres?
2: Es la única oportunidad. Vamos, Solín, vamos.
0: Calimán abrió una de las gavetas donde se colocaban los cadáveres. Y con gesto frío y terminante, ordenó al pequeño Solín.
2: Entra.
1: ¿Ahí, señor?
2: Sí.
1: Pero es ahí donde guardan los cadáveres.
2: Entra de una vez, Solín. Más nos vale escondernos entre los muertos que entre sus compañeros. Entra de una vez.
1: Sí, señor. Y que Alá nos proteja.
0: El pequeño Solín, temblando de pies a cabeza, se introdujo en la fría gaveta. Tuvo un momento de indecisión al sentirse aprisionado, como en un metálico ataúd, pero la voz imperativa de Calimán lo contuvo.
2: Quédate allí hasta que pase el peligro. Y no tengas miedo, Salim, que el lecho de un cadáver es un sitio muy tranquilo. Buena suerte, mi pequeño amigo.
0: Solín quiso decir algo, pero el miedo le impidió gesticular palabra. Calimán, de un golpe, cerró la gaveta. Y Solín, el pequeño Solín, quedó ahí, como un cadáver aprisionado. Acto seguido, Calimán abrió la segunda gaveta y se introdujo, colocándose boca arriba y cubriéndose con una manta que aún tenía hedor a cadáver. En el instante en que Calimán cerraba su propia gaveta, se escucharon los pasos resonantes de los guardias.
3: Me parece escuchar voces, sin embargo no hay nadie.
0: Los dos guardias recorrían con la mirada las lisas paredes del interior de la morgue. A ambos lados estaban colocadas las gavetas metálicas donde yacían los cadáveres. Los guardias avanzaban lentamente en su búsqueda que tal vez resultaría infructuosa. Y dentro de una gaveta, como un cadáver viviente, el pequeño Solín comentaba lleno de terror.
1: Que los buitres del desierto devoren mi cuerpo, si nunca antes había estado en una posición tan incómoda.
0: En una segunda gaveta, Calimán, el hombre increíble, inmóvil, permanecía tenso y a la expectativa. No le quedaba más que esperar a que los guardias salieran de la morgue, y hasta sus oídos llegaban apagadas las voces de los guardias.
4: Sí, sargento, ya sé que resulta ilógico que los fugitivos estén escondidos aquí, pero estoy seguro de haber escuchado voces.
2: Eso pone a salvo la integridad e inocencia de todos. Los guardias vinieron a buscarnos por decisión propia, no porque Doris nos haya denunciado, no. No me equivoqué al confiar nuestra seguridad a Doris, no.
4: Bien, salgamos de aquí, podremos estar seguros que los fugitivos no están aquí. En cuanto a las voces que creí escuchar, pensaremos que los muertos hablan desde el más allá.
2: ¿Se van? Al fin. Esta posición de cadáver no es muy cómoda, que digamos. Cuesta trabajo respirar. Hay poco oxígeno.
0: Calimán escuchó levemente los pasos de los guardias que salían de la morgue. Pero de pronto...
4: ¡Esperen, sargento! He tenido una idea. A ver. Dije, pensaremos que los muertos hablan. Y bien puede ser que los fugitivos se hayan atrevido a esconderse en alguna de esas gavetas.
0: Calimán se estremeció. Los guardias planeaban tal vez revisar las gavetas. El pequeño Solín, desde su incómodo refugio, también había escuchado aquella noticia alarmante.
1: No, no, que no se les ocurra abrir esta gaveta. Alá Todopoderoso, no dejes que nos descubran.
4: La idea parece absurda, pero un fugitivo es capaz de todo. Hasta de esconderse entre los cadáveres. Sargento, vamos a revisar la cabeza. Vengase a ver una serie de cadáveres, pero es probable que encontremos a los fugitivos. Revise usted aquella sección, yo me encargo de él.
0: Hasta los oídos de Calimán llegaba el sonido irritante de las gavetas abriéndose, y cada vez se escuchaba más cerca, y Calimán se decía a sí mismo:
2: están revisando las gavetas, y cada vez se acercan más. En el destino está que el guardia se le ocurra abrir esta gaveta.
4: Siga revisando las gavetas, sargento. No importa que tenga que ver una serie de cadáveres. Recuerde que los fugitivos son peligrosos. Si intentan resistencia, disparen a matar.
2: ¿Y Solín? ¿Solín? Ojalá que el miedo no lo domine y se entregue el mismo. Estamos a merced de nuestro destino.

0: En la oficina del general Clark, el viejo militar y el comandante O'Connors miraban interrogantes a la teniente Doris McLaren, que los había sorprendido con la noticia.
1: Es la verdad, general Clark. Calimán estuvo aquí mismo, en esta oficina.
2: ¿Con el disfraz de uno de mis guardias?
1: Sí, Glenn. Entre sus asombrosas cualidades, tiene el don de dominar el transformismo.
2: ¿Pero quién es ese hombre?
1: Calimán estuvo frente a ti. Le diste órdenes creyendo que era un guardia y no pudiste descubrirlo.
2: E inclusive fingió la voz con admirable maestría.
3: Doris, podríamos acusarla de complicidad con ese hombre.
1: Oh, general, vamos. Insiste usted en acusar a Calimán de algo que es inocente. Si estuvo en esta misma oficina, fue precisamente para demostrar su inocencia.
2: ¿De qué manera?
1: Solicitó mi ayuda y se la di.
2: ¿Cómo?
3: ¿Qué fue lo que hizo exactamente, Doris? ¿Ayudarlo a escapar de la base? ¿Ser su cómplice de fuga?
1: ¿Escapar? Oh, no, general. Calimán está aquí, en la base.
2: ¿Qué ayuda le diste, Doris?
1: Obtuve esta cámara fotográfica de los laboratorios. Era lo que necesitaba Calimán para demostrar su inocencia.
3: ¿Una cámara fotográfica? ¿Llegó a usarla?
1: Exactamente. Imprimió una sola fotografía.
2: ¿De qué? ¿De alguna instalación secreta de la base?
1: Por supuesto que no. Escuchen bien. Dentro de esta cámara está la fotografía del asesino del chofer.
2: ¿Qué has dicho?
3: Explíquese, Doris, se lo exijo.
1: Le parecerá un poco absurda la explicación, pero debo dársela porque fue lo que me ordenó Calimán. Esta cámara contiene la fotografía de los ojos del cadáver del chofer.
2: ¿Los ojos de un cadáver? Pero te burlas de nosotros, Doris.
1: Digo la verdad. Según Calimán, en todo ser humano al morir, quedan grabadas en sus ojos la última imagen antes de su muerte. Digamos que los ojos son como una cámara fotográfica que imprime su última visión. Y durante algunas horas, dos o tres después de fallecido, es posible que esa imagen continúe grabada en la pupila y en la retina. Calimán tomó una fotografía en gran acercamiento de los ojos del cadáver y aseguró que al revelar la película, a través de los ojos del cadáver, se podrá apreciar el rostro del asesino que lo asfixió en el cuarto del hospital.
2: ¡Eso es absurdo!
3: ¡Increíble! Nunca antes ha... No creo posible que en los ojos de un cadáver quede grabada su última visión.
1: Calimán lo asegura.
2: Pues se burló miserablemente de ti, Doris.
0: El comandante O'Connors se alejó al extremo opuesto de la habitación, haciendo sonar rítmica y secamente su pata de palo. En su rostro había una expresión de burla. Y la hermosísima teniente Doris dijo...
1: Creo que nada se pierde comprobar la hipótesis de Calimán.
2: Sería perder el tiempo. Pero qué imaginación la de ese hombre. ¿Cree que en los ojos del cadáver quedó grabada la imagen del asesino? Bah, es para reírse.
1: Glenn, ¿te niegas a ordenar que se revele la fotografía que hay dentro de esta cámara?
2: Por supuesto.
1: Tal vez, ¿temes que se conozca quién fue el asesino?
2: ¿Qué dices, Doris?
1: Por tu negativa tan rotunda, podríamos pensar que... que no quieres que Calimán demuestre su inocencia.
3: Me parece que hay algo de razonable en todo esto. Nada perdemos con revelar esa fotografía. ¿Alguna objeción, O'Connors?
2: Si usted insiste, general, ordenaré que revelen esa película. Pero antes me interesa saber dónde ha estado escondido Calimán. Y tú lo debes saber, Doris. ¿Dónde está?
1: Prometí no decir nada hasta que no se conozca el resultado de la fotografía.
2: Ah, vaya. Eres incondicional de ese hombre. Pero te diré algo, Doris. No es necesario que delates su escondite. Si has dicho que Calimán tomó una fotografía de los ojos del cadáver, podemos asegurar que está escondido precisamente en la morgue.
0: Doris se estremeció de sorpresa. O'Connors la miraba burlonamente y ella trató de disimular.
1: No, te equivocas. Calimán no está ahí. No está.
2: Tu nerviosismo lo está delatando, Doris. Creo que he puesto el dedo en la llaga. Calimán escogió un sitio muy original para esconderse. En la morgue. Bien pensado, bien pensado. A nadie se le ocurriría hacerlo buscar entre los cadáveres.
1: Glenn, escúchame. Estás equivocado. Calimán no está ahí.
2: Saldremos de dudas, Doris. Iremos a la morgue a revisarlo todo... Y si Calimán está oculto ahí, más le valdrá entregarse sin ofrecer resistencia. ¿Sabes? Sentiría mucho ordenar su muerte.
1: Un momento, Glenn. ¿No piensas ordenar que se revele ¿La película de esa cámara?
2: Por supuesto, Doris, por supuesto. General, usted guardará esa cámara fotográfica. En sus manos está ahora muy segura. Yo prefiero ir a detener a Calimán antes de que escape. Una vez en nuestro poder, revelaremos la película. Y si su absurda idea da resultado, mejor para todos. Pero Calimán estará en mi poder. Si no es que prefiere convertirse en cadáver.

0: Y en el interior de la morgue, los guardias continuaban revisando las gavetas. Calimán, desde su incómodo escondite, podía escuchar que cada vez estaban más cerca.
1: Están cerca. Pronto abrirán esta gaveta y van a descubrirme. Hay que intentar lo último.
0: Calimán apenas podía hacer algún movimiento dentro de su escondite. La anchura de la gaveta resultaba casi insuficiente para las musculosas espaldas de Calimán. Sin embargo, el hombre increíble, moviéndose ágilmente, lograba desabotonarse su blanca casaca de seda y dejar su amplio y fuerte tórax al descubierto. El guardia estaba a punto de abrir esa gaveta y descubrirlo, y Calimán decidió echar mano de sus conocimientos yogas. Aspiró profundamente para lograr una concentración mental perfecta.
1: Debo borrar de mi rostro toda huella de vida. Cuando el guardia abra esta gaveta, jurará que estoy muerto. Y a base de gesticulaciones cambiaré la expresión del rostro para que no me reconozca. Debo lograr una concentración mental perfecta. El guardia no reconocerá mi rostro.
0: Y en ese mismo instante, el guardia abría la gaveta. ¿Logrará Calimán aparentar estar muerto y cambiar su rostro para que no lo reconozcan? ¿Y los ojos del cadáver del chofer revelarán al verdadero asesino y saboteador?
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11: Buenas noches, secretario.
10: ¿Qué, señor juez? ¿Cómo se siente usted hoy?
11: Fastidiadísimo. Esta tarde tuve...
10: ¿Ey, eso?
11: El estómago, que no hacía más que dolerme. Ya me tenía muy lleno.
10: ¿Y qué le dijo el médico?
11: Pues el médico empezó por preguntarme qué había almorzado. Entonces yo le contesté que potaje de colorado, carne asada, huevo frito, serrucho en escabeche, arroz con pollo, mixta, flan, casco de guayaba con queso crema, pan y café. Y entonces él me dijo que no era el estómago el que me tenía muy lleno a mí.
10: ¿Ah, no?
11: No, me dijo que era yo el que tenía muy lleno al estómago.
10: Bueno, señor juez, pero el médico en eso tenía toda la razón, ¿no?
11: No tenía razón. Póngase 10 pesos de multa por darle la razón al médico.
10: Pero oígame, señor juez.
11: No oigo nada. Usted me tiene que dar la razón a mí, aunque yo no la tenga, porque... jefe, y a ver qué caso tenemos hoy.
10: Un robo.
11: ¿Qué fue lo que se robaron?
10: Unos muebles.
11: Pues llame a los complicados en ese mueblicidio.
10: Enseguida, señor juez. Luz María Nananina,
12: aquí como todos los días.
10: Simplicio Bobadilla y Comejaivas.
13: Voy.
10: José Candelario Tres Patines.
14: ¡A la reja!
10: Severo Calderilla y Monoplano.
15: ¡Cándido!
11: Bueno, vamos a ver, ¿a quién le robaron esos muebles?
4: A mí, señor juez. Me lo robó Tres Patines, que es un bandolero desorejado.
13: No diga eso, Simplicio, que no es verdad, chico. Yo no te hago absolutamente nada, chico.
15: ¿Cómo que no? Usted le robó un cuarto completico, que yo lo vi.
13: Mire, señora, en primer lugar, no era un juego de cuarto completo, porque los juegos de cuarto completo tienen cama, chico.
11: ¿Y ese juego no tenía cama?
13: No, porque Simplicio duerme en una cuna.
4: ¿Eh? ¿Quién rayos le ha dicho usted que yo duermo en una cuna, compadre?
13: Vamos, lo que había allí no era una cuna.
4: No, señor, era una cama de matrimonio.
13: Bueno, pues sería un matrimonio del enano de Jaruco, no sé con qué otra enana más, porque era muy chiquita.
16: Con la venia de la sala, ¿puedo hacer una aclaración sobre eso de la cama?
11: Sí, pero ¿usted quién es?
16: Yo soy el mueblista de cuarta. Aquí explico.
11: Ah, bueno, hable entonces. ¿Qué iba a decir usted?
16: Que no se trata de una cuna, sino de una cama.
11: Ajá.
16: Yo vi a Simplicio, me di cuenta de que no le podía dar una cama corriente.
11: ¿Por qué?
16: Hombre, porque en una cama corriente, si se le ocurría acostarse por la parte de los pies, iba a tener que caminar mucho para llegar hasta la almohada.
11: Ah, vamos, y le hizo usted una cama a la medida.
16: Exactamente. Ajá. Era una cama a la medida. Pero era una cama...
11: Ah, bueno, entonces era una cama a la medida.
16: Sí.
11: Usted tiene una mueblería, ¿verdad?
16: Sí, señor, la mejor mueblería de La Habana. En ella encontrará usted siempre los últimos. Nosotros hacemos hasta palito y dientes.
11: Palito de dientes también. Bueno, ¿y qué adelantos son estos?
16: Bueno, muchos. Mire, por ejemplo, nosotros somos los únicos que tenemos la cama con dos
11: luz.
16: Sí, porque usted sabe que las camas corrientes suelen tener un bombillo de luz fría, etcétera, ¿verdad?
11: Sí, en efecto.
16: Bueno. Pues las nuestras tienen un bombillo en la cabecera y otro bombillo en los pies de la cama.
11: ¿Y eso por qué?
16: Ah, porque hay veces que los mosquitos quedan hacia los pies, ¿comprendes tú? Y entonces, mejor encendiendo esa luz.
11: ¿Verdad que sí, que no está mala esa idea?
13: Sí, pero es que eso, óyeme, no va a hacer falta con el invento que tengo yo enredado los sesos.
11: ¿Qué invento es ese?
13: Lumínico, chico.
11: ¿El mosquito lumínico? ¿Y eso cómo es?
13: Bueno, eso es que yo pienso hacer una cría de cocuyo con mosquita, ¿no?
11: ¿Y eso para qué?
13: Para que los cocuyos vengan con luz, ¿oíste? Ajá. Y ya, pues, se puedan casar sin necesidad de encender el cuarto.
11: Hágame el favor. ¿Y qué otros muebles modernos tiene usted, don Severo?
16: Oh, muchísimos, señor juez. Uno, por ejemplo, el escaparate con espejo de vidrio de aumento, que es muy práctico y que ahorra dinero a los hombres casados.
11: ¿Por qué les ahorra dinero a los hombres casados?
16: Ah, porque no hay mujer que no se mire dos o tres veces al día al espejo, ¿comprendes tú?
11: Sí, al espejo del escaparate.
16: Del escaparate. Sí. Y si el espejo es de aumento, en cuanto se miran empiezan a decir, ¡ay, qué gordo estoy! ¡Ay, qué gordo estoy! Tengo que ponerme un plan.
11: Uh-huh.
16: Y entonces empiezan a comer. Comen menos y sale más barato la,
11: sí,
16: la mantener.
11: Sí, señor. Es una buena idea también.
16: Bueno, aparte de eso, usted sabe que hay casas donde la gente pelea por si uno le sirvieron más comida que a otro.
11: Sí.
16: Bueno, pues para eso tenemos nosotros una mesa de comedor que resuelve todos los problemas.
11: ¿Cómo es esa mesa?
16: Pues se trata de una mesa que en lugar de tener cuatro patas en las esquinas, tiene una sola pata en el centro.
11: Sí.
16: De manera que la mesa se sostiene en equilibrio sobre esa pata nada más.
11: Bueno, ¿y qué se gana con eso?
16: Que cuando la familia se sienta alrededor de la mesa, hay que servirle a todo el mundo la misma cantidad de chope, porque si se echa un poco más a un lado, la mesa pierde el equilibrio, se cae, y así no come nadie.
11: Caramba, pues es verdad.
16: Ya, y eso no es todo. ¿Eh? En cuestión de juego de salas, tenemos una butaca con pilas eléctricas debajo del asiento fenómeno.
11: Sí, así. ¿Y qué hace esa?
16: Cada cinco minutos sueltan un corrientazo.
11: ¿Y eso para qué?
16: Para que las visitas que se vayan pronto y no se queden a comer.
11: Ah, muy bien.
13: Bueno, pero es que para eso no hace falta pilas eléctricas.
11: ¿Por qué?
13: Mira, mamita y yo tenemos un procedimiento que no falla nunca.
11: ¿Qué procedimiento es ese?
13: Que cuando viene la visita a la casa y está llegando la hora de comer,
11: ¿sí?
13: Mamita se levanta y dice, con el permiso de ustedes voy a la cocina a darle una vueltecita a la sopa para ver cómo anda.
11: Ajá.
13: Entonces ella se va para la cocina y yo me quedo en la sala atendiendo la visita, ¿no?
11: ¿Usted se queda atendiendo la visita?
13: Sí, entonces mamita viene de la cocina y me dice, tú sabes, sí, pero pasa unos minutos.
11: Sí.
13: Y después de eso vuelve otra vez para la sala. Dice, ¿dónde está el estropajo y el jabón? Que se me... Yo lo estaba buscando, se me cayó la sopa. Oye, cuando la gente oye que cayó un tropajo jabonado en la sopa,
11: ¿eh?
13: Todo el mundo se va, pero óyeme, a mil.
11: Sí, sí. Y no hay quien acepte invitaciones ni nada.
13: Claro, después de eso es una cosa, oye, que tú te deshaces en invitaciones y no hay quien se quiera meter.
11: No tiene que jurármelo, porque se lo creo. Bueno, Simplicio, la cuestión fue que Tres Patines le robó su juego de cuarto, ¿no es eso?
4: Sí, señor. No, señor, que eso es un chisme de Nananina.
15: ¿Chisme de qué? Si yo lo vi con mis propios ojos, ¿usted?
4: Ay, no puede ser un chisme de sus propios ojos.
15: No, señor, usted se robó ese juego de cuarto que yo lo vi.
4: Hágame el favor, pero usted no ve más que la cosa mala mía, señora.
15: ¿Qué cosa buena voy a ver en usted?
4: Oigan eso. Oiga, hurgue en su pasado, señora. Hurgue en su pasado.
15: ¿Que hurgue en mi pasado? Bueno, ya hurgué. ¿Y qué?
4: ¿Cómo y qué? Usted no se recuerda de un hombre bello, con unos ojos divinos, una cabellera preciosa y una figura de atleta.
15: A ver, déjeme pensar.
4: Sí.
15: ¿Usted se refiere al tipo con quien yo me iba a bailar cuando mi ex marido se iba de viaje?
4: Óigame, ¿se puede formar una bronca aquí, señor?
11: No, señor.
4: Es rápido.
11: Aquí no se puede formar bronca ninguna.
4: Es que la señora esta, ¿viste la que pichó ahí?
11: Usted es el que la busca.
4: No te la llevaste fácil,
11: sí,
4: ¿no?
11: Sí, señor, usted es el que la busca, de manera que cállese la boca. Vamos a ver, Simplicio, ¿qué pasó con ese juego de cuarto?
4: Pues nada, señor juez, que yo cogí unas vacaciones en la oficina y me fui a dar un viajecito por el norte.
11: ¿Y qué? ¿Le gustaron los Estados Unidos?
4: ¿Cómo no? Está muy adelantado. Allí todo se saca de una maquinita echando una moneda y hablando de una palanca.
11: ¿Todo?
4: Todo, señor juez, hasta los niños.
11: ¿Qué cosa? ¿Los niños también?
4: También. ¿Que usted vive en el norte y quiere tener un niño? Bueno, pues echa un centavo a una maquinita que hay allí, ala por una palanca, sale el niño, se lo lleva a usted para su casa y asunto concluido. Lo más fácil que hay.
11: No me diga, lo que hay que echar es un centavo nada más.
4: Nada más. Bueno, mejor dicho, hay maquinitas de a centavo, de a dos centavos y de a níquel.
11: ¿Y la de a dos centavos para qué son?
4: Para los que quieran tener jimagua.
11: ¿Y la de a níquel?
4: Para los que quieran tener quíntuple.
11: Caramba, está práctico eso,
4: ¿eh? Sí, eso está práctico. Ahora nosotros tenemos que echar la vaquerita de barrio latino, la metes para downtown y te sale americano. Con ese sistema hay la ventaja de que todos los niños que dan la maquinita son niños garantizados, de primera calidad y sin defecto ninguno.
11: ¿De veras?
4: Sí, chico. Todos los niños que te dan la máquina son buenos, nobles, honrados, decentes y trabajadores.
11: ¿Y usted cómo lo sabe?
4: Hombre, me lo dijo mamita, chico. ¿Tú no sabes que mamita me sacó a mí de una de esas maquinitas en un viaje que hizo al norte?
11: ¿Qué cosa? ¿Usted salió de una de esas maquinitas?
4: Sí, chico, un centavo nada más le conté yo a la vieja.
11: ¿Y usted no dice que todos los niños que salen de esas maquinitas son buenos, nobles, honrados, decentes y trabajadores?
4: ¿Cómo no, chico? Ah, la compañía de la maquinita lo garantiza.
11: ¿Y entonces cómo usted salió malo, bandolero, vago, sinvergüenza y estafador?
4: Hombre, porque el centavo que echó mamita era falso, chico.
11: Alright, vamos a dejar eso así. Y explíqueme, Simplicio, ¿qué pasó con sus muebles?
4: Bueno, pues que mientras yo me iba al norte, dejé a Tres Patines encargado de cuidar mi habitación. Un cuartico que tengo ahí en el solar La Bomba Atómica, según se va para la Quinta Avenida a mano derecha.
11: Para la Quinta Avenida de Miramar, ¿no?
4: No, para la Quinta Avenida de Yeguipón.
11: Ah, vamos. Entonces usted dejó a Tres Patines cuidando sus cosas, ¿no es eso?
4: Sí, señor. Por cierto, que delante de Nananina le recomendé muchísimo que no me metiera gente mala en ese cuarto.
15: Y para que usted vea, señor juez, lo primero que hizo Tres Patines fue montar una timba de 7.5 en el cuarto de Simplicio con otros de tipo tan peligrosos y bandoleros como él.
4: No levante calumnia, señora, que aquello no era una timba.
15: ¿Cómo que no era una timba?
4: No, señora, aquello era un pasatiempo honesto entre caballeros.
15: ¿Entre caballeros? ¿Y jugaban con el cuchillo arriba de la mesa?
4: No, señor, yo siempre lo tenía agarrado entre los dientes. A eso era caballero, ahí no había quien se atreviera a hacer una trampa ahí porque caía apuñalado, chico.
15: Oiga eso, señor juez, ¿usted se da cuenta qué clase de elemento era el que concurría a la timba esa?
4: Vamos, pero si toda era gente buena, Nananina. ¿Usted me va a decir a mí que no es buena persona este muchacho, cómo se llama, Nico, que le dicen Antonio? El industrial.
11: ¿Qué fábrica tiene ese señor?
4: ¿Cuál? Ninguna, chico.
11: ¿Y entonces por qué le dicen al industrial?
4: Hace 11 años que vive en la calle Industria, tiene derecho.
11: Ah, vamos. ¿Y sí, quién más iba por allí?
4: Bueno, iba un tal Pancho, él, que creo que se llamaba Francisco. Y a ese le dicen Pancho el marinero, chico.
11: ¿Pancho el marinero? ¿En qué barco trabaja?
4: No, si ese no ha trabajado en su vida, chico.
11: ¿Y entonces por qué le dicen el marinero?
4: Porque vive en la calle Marina, chico. Y otro que iba también allí muy a menudo era Teo.
11: ¿Teo?
4: Teo, sí.
11: ¿Teo? ¿Y cómo le dicen?
4: Le dicen Mateo, él.
11: Ah,
4: muchacho muy bueno, a ese le decimos Teo el morrocotudo.
11: ¿Y por qué le dicen el morrocotudo?
4: Porque vive en la calle Morro.
11: Ah, vamos. ¿Y usted dónde vive, Tres Patines?
4: Yo en Morro también.
11: ¿Morro y qué?
4: En Morro y cárcel.
11: Ah, Morro y cárcel.
4: Sí, un poquito, bueno, más para cárcel que para Morro, tú sabes. 5 días en Morro y 25 en la cárcel.
11: Vaya, hombre, vaya. En fin, Simplicio, el caso fue que usted dejó a Tres Patines cuidándole los muebles, ¿no es eso?
4: Sí, señor, y cuando volví del norte me encontré el cuarto vacío. ¿De manera que Tres Patines me robó mi mueble?
15: Claro que sí. Yo sabía que iba a pasar algo de eso cuando yo vi el elementillo que entraba en el cuarto de Simplicio a jugar a las 7:30 con Tres Patines.
11: Usted sospechó, ¿no es eso?
15: Sí, señor, y tanto es así que le escribí una carta a Simplicio diciéndole que en su cuarto se estaba jugando al prohibido. ¿Usted no recibió esa carta, Simplicio?
4: Sí, señora, sí, señora. Y en el acto le puse un cable a Tres Patines diciéndole que como llegase a La Habana y encontrase algún juego en mi cuarto, le iba a formar la bronca.
13: Ah, pero lo que tú me decías en ese cable se refería a la timba que teníamos allí.
4: Claro que sí.
13: Hágame el favor, entonces la culpa de todo la tuvo una nanina por no avisarme que le había escrito a usted, compadre.
15: ¿Qué cosa? ¿La culpa la tuve yo?
13: Claro que sí, chico. Yo creía que Simplicio no sabía nada de que en su cuarto nos entreteníamos jugando a las 7:30. Y en eso yo recibí un cable que decía, Tres Patines, Habana. No quiero juego cuarto. Si llego a Habana y encuentro juego cuarto, formarase bronca. Entonces yo dije, bueno, pues si no quiere juego de cuarto, lo vendo enseguida. Y vendí la cama, el pacarate, la mesa de noche y todo lo que había allí.
11: ¿Qué me cuente? ¿Dejó usted a Simplicio sin tener dónde dormir?
13: Bueno, chico, por eso no hay problema, ya que todo ha sido una equivocación. Yo, para que tú veas que soy bueno, estoy dispuesto a sacrificarme y cederle a Simplicio la mitad de mi casa.
11: ¿Cómo? ¿Usted le cede la mitad de su casa?
13: Sí, porque yo vivo en Morro y cárcel, ¿verdad?
11: Sí.
13: Bueno, pues yo me quedo en Morro y lo mando a él para la cárcel.
11: Escriba ahí, secretario.
10: ¡Venga la sentencia!
11: Solo en algo cambiaré la solución que usted da, pues resulta que quien va a la cárcel es usted. Y ya me tiene tan harto que como vuelva a robar otro jueguito de cuarto, lo voy a descuartizar.
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1: Julio, filial. Tú, oh Señor, eres nuestro Padre. Isaías 64:8. Pastoral Diócesis de La Vega. ¿Sabía usted? ¿Quién ha ocupado por más años la sede como obispo de la Diócesis de La Vega? Si digo Monseñor Flores Santana, está en lo correcto. 1966-1992. 26 años. Su predecesor, Monseñor Panal, 9 años. Su sucesor, Monseñor Antonio Camilo, por 23 años. El prelado con menor tiempo ejerciendo su misión episcopal en La Vega, Monseñor Carlos Tomás Morel, ocupando solo por un año, 2024-2025, cuando fue nombrado arzobispo coadyutor de la Arquidiócesis de Santo Domingo, su misión actual. La Vega prepara la posesión de su nuevo obispo, Monseñor Romero Cárdenas, para el día 1 de agosto 2026 en la Catedral Inmaculada Concepción.
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1: Las informaciones llegan en detalles justo con el saludo, la bienvenida a todos ustedes, oyentes tanto de Radio Santa María como de la 97.9 MHz y Gretchen Acosta.
2: Buenos días para todas las personas que están ahí sintonizándonos, que se han integrado a esta hora de la mañana, conectando con todos ustedes. Buenos días, país. Buenos días para todos aquellos que andan en la calle, los que están en sus oficinas, los que están en sus casas y, por supuesto, aquellos que nos siguen desde los Estados Unidos, desde Europa. Gracias de verdad por su fidelidad, como siempre. Y, señores, en La Vega estamos en feria, estamos en Expo Vega, la gente se pone en ese ambiente. Eso es como la Navidad y el baloncesto en La Vega. O sea que la gente está en Expo Vega y nosotros aquí contentísimos porque hoy en Buenos Días País tenemos el honor de recibir a la presidenta de la Cámara de Comercio y Producción de esta ciudad, Odil Morilla, quien nos acompaña también junto a Paola Esteves, que es miembro de la Junta Directiva. Con ellas conversaremos sobre Expo Vega Real 2026, una feria multisectorial que arriba a sus 30 años de historia, consolidándose como un espacio de encuentro, innovación y desarrollo para los veganos y toda la región del Cibao. Así que hablaremos de todo un poco, de estos 30 años, de qué nos trae Expo Vega, qué vamos a esperar, todo lo que nos tiene acostumbrado. Así que buenos días, chicas.
3: Buenos días. Muchas gracias por la invitación. Buenos días, Luis Emilio, Gretchen. Gracias por permitirnos estar aquí con ustedes hoy para venir a traer todas las buenas noticias de lo que tenemos en Expo Vega en la celebración de estos 30 años.
1: Coincidencia con estos 30 años y la fecha cuando comienza la Expo Vega Real, día 30 también, ¿no?
3: 30, no lo había visto muy bien.
1: No, le podemos agregar una palabrita más bonita, trigésima. Sí. Ay, trigésima versión de Expo Vega Real. ¿Qué le iba a decir? Yo recuerdo de eso. Ajá. Estaba yo chiquito, me quedé chiquito, ¿sí? Cuando comenzó la Expo Vega. Recuerdo, sí, incluso en el mismo centro donde se celebrará ahora a partir del día 30, hoy estamos 28, dentro de 2 días.
3: Sí, sí. ¿Sí?
1: En el mismo Country Club.
3: Yo no había nacido, Luis Emilio.
1: ¿Cuál? No había nacido. No, ya lo creo. Pero cuando yo dije que me quedé chiquito, tampoco me iba. Y bueno, Paola tampoco había nacido.
4: No, Odil y yo somos contemporáneas.
1: No, pero el Country es el mismo Country Club. Así es. Bien, ¿qué hay de nuevo? Porque 30 años hay que celebrarlo como el doble de los 15, ¿no? Con bombo, platillo, mucho brillo, mucho platillo y todo esto, ¿no? Sombrerito. ¿Qué hay de nuevo en la feria de este año?
3: Bueno, en esta feria, en su 30ª edición, estará dedicada al Ministerio de Deportes y Recreación en la persona de nuestro querido Kelvin Cruz. Con el lema, el corazón deportivo y comercial del país nace en La Vega. Creo que ha sido una decisión muy atinada, mas no fue tomada como con la conciencia de que también iba a coincidir con los Juegos Centroamericanos que se celebran en este momento en el país. Entonces, como que todo se combinó a la perfección.
1: Ah, no fue una coincidencia.
3: No fue realmente premeditado. Sí. Y realmente creo que eso viene a marcar una diferencia en estos 30 años de Expo Vega. Quien está dirigiendo el comité organizador de la feria es Iselsa García, obviamente acompañada por todos los miembros de la Junta Directiva de la Cámara de Comercio y Producción de La Vega.
1: Pero conlleva esto de tratar sobre deporte La Vega, el olimpismo vegano. ¿Conlleva esto el montaje de algún tipo de actividad o tal vez de actividades dentro de la misma feria?
3: Sí, precisamente cuando celebramos una feria, cada año se hace una dedicatoria a una persona, a un ministerio, a una dirección diferente, y se trata de darle un matiz de acuerdo a quien se la estemos dedicando. Este año, dedicada al Ministerio de Deportes, vamos a tener muchas actividades deportivas. Vamos a tener básquetbol, vamos a tener fútbol, pádel, voleibol de arena, vamos a tener una exhibición de judo, vamos a tener ajedrez, un sinfín de actividades deportivas.
4: Ah, qué bueno. Está muy completo de actividades.
1: Qué bueno. Ahí se ocupará el play de softball y todo.
4: Sí,
1: habrá correcto. Práctica de todo esto.
2: Así es. Claro, y qué bueno que precisamente estábamos hablando de los Juegos Centroamericanos, y en La Vega, para esas fechas también, va a estar participándose en el tema de fútbol, que aquí en el Estadio El Cóndor van a estar viniendo las delegaciones, o sea que se va a conjugar como todo dentro del mismo tiempo tenor. Entonces, hablamos de las actividades deportivas, ¿qué otras actividades tiene Expo Vega? Porque hemos visto en las redes sociales actividades interesantísimas que es importante anunciar para que podamos hablar un poquito de ese calendario que tienen preparado.
4: Sí, nosotros hemos estado publicando desde ya todas las actividades que vamos a tener los 4 días de feria. Y de ese mismo modo, nosotros iniciamos el jueves con lo que serán torneos de ajedrez. Vamos a tener un panel con abogados. Luego tendremos los 4 días una exhibición artística por el arquitecto Raúl Morilla, del excelente. Póstumo Marcos Jorge Quimbo. Luego vamos a tener a Pamela Suet, luego tendremos un DJ y iniciaremos nuestra presentación artística con Nacho Estrella.
2: No, para allá voy yo a ver a Nacho, yo estoy esperando eso porque me voy para allá. Claro. No puedo cantar aquí un chin de la canción que quiero.
1: Ahora, ¿cómo comienza esto? Que el acto de inauguración de la Feria 2026 de Expo Vega, ¿cómo comienza?
4: La inauguración inicia el jueves desde las 9 de la mañana, y ahí a partir de las 3 de la tarde iniciaremos con las actividades que ya tenemos preparado para todo el fin de semana.
1: Se me olvidó preguntarte al mismo tiempo quiénes están invitados a este acto de inauguración de la feria.
3: Bueno, el acto de inauguración de la feria es por invitación, es el único evento que no es abierto de la feria. Básicamente se invitan los socios de la Cámara y algunas otras personas, y también todas las autoridades de La Vega, y nos visitan algunos ministros, directores a nivel nacional.
1: Suelen venir, pero no hay nombre ahora mismo.
3: Sí, tenemos nombre, pero lo vamos a guardar para luego del evento. Oh, vean caramba, todas las fotos lindas.
2: Sorpresa. Sigamos con el calendario. Entonces ya vimos la parte del jueves, sí, para que la gente se vaya programando.
4: Como les mencioné, Nacho Estrella está patrocinado por Pancho Motors, así que esperamos verlos a todos allá desde el jueves.
2: Sí.
4: Nosotros nos encargamos de hacer los 4 días de actividades que sean sumamente atractivas para lo que es la ciudad de La Vega y para todas las personas que quieran visitarnos de cualquier parte del país.
2: Okay.
4: Luego seguimos el viernes tenemos los paneles de viernes a domingo de Microvisión.
2: Sí.
4: Y luego en la tarde iniciamos con las ruedas de negocio que tendrá el Ministerio de Industria y Comercio. Luego tendremos la banda infantil del licenciado Hugo Estrella Guzmán del Colegio Eugenio María de Hostos, estará ya.
2: Excelente.
4: Sí,
2: imperdible.
4: Correctamente. Luego vamos, como dijo Odil, tendremos un Expo Básquet de un 3x3, gracias al Ministerio de Deportes, que nos ha dado un apoyo increíble con nosotros mover el dinamismo del deporte, que ese fue el objetivo. Claramente, como dijo Odil anteriormente, que cuando hacemos un tema, pues nosotros nos enfocamos en que todo gire alrededor del tema, obviamente. Luego continuamos con una exhibición de judo, y luego tendremos a Juan Roberto Musa con el método Musa. Y luego,
2: ustedes están preparados para Juan Roberto Musa, ¿verdad?
4: Correctamente.
2: Sabe que para allá va la gente.
4: Preparados,
2: claro, ustedes han venido con grandes ligas en estos 30 años.
4: Sí, nosotros siempre tratamos de traer personas que, aparte de que generen una enseñanza, un impacto positivo, pues también sea un atractivo para que atraerle personas a la feria y que visiten todas esas empresas que han dedicado su tiempo a estar participando ahí. Es el objetivo siempre. Nosotros siempre tratamos de hacer un calendario sumamente exquisito para Expo Vega. Entonces, okay, finalizamos con Giovanni Polanco ese viernes, y esperamos también que
2: puedan... Se va a bailar.
4: Sí, realmente los 4 días se va a bailar.
2: ¿El sábado entonces?
4: El sábado iniciamos con un torneo de pádel, y luego simultáneamente tendremos un torneo de fútbol con UPM y CEDESA. Luego vamos a tener un torneo de ajedrez, vamos a tener cooking show de Indubeca, un voleibol infantil también, y también tendremos la participación con una conferencia de Melissa Paul, Autenticidad en un Mundo de Apariencias.
2: Sí, muy buena Melissa también, que está muy en boga en las redes sociales.
4: Así es, correctamente, y con un tema súper súper interesante. También vamos a tener ahí de manera simultánea el Expo 5K Glow Runner con Fundadive.
2: Sí, que nosotros vamos para allá, yo tengo mi boleta.
4: Que de verdad participen, sí, porque es un evento que es muy lindo y tiene un significado muy importante. Luego tenemos a nuestro DJ Mr. Edward, que nos estará acompañando esos 4 días, y tendremos ese sábado a Handy Ventura.
2: Excelente, Handy.
4: Handy Ventura estará patrocinado por Auto Mayella.
2: Muy bien.
4: De verdad que lo que son los empresarios han dado una colaboración todos los años muy interesante y muy importante. De verdad que siempre nos abren la puerta cuando nos acercamos.
2: Excelente. Bien, y el domingo, para no dejarlo, el domingo que tenemos.
4: El domingo.
2: Ya hablamos hasta el sábado.
1: Sí, sí, hasta el sábado.
4: No,
1: el
4: domingo es un calendario que de verdad que yo les invito a las personas que lo que estoy diciendo, bueno, que entren a nuestra página de Expo Vega RD y puedan ver todos los días. Y de verdad que ojalá que nos acompañen todo el día completo con nuestras actividades. Vamos a tener un voleibol masculino, luego vamos a tener un cooking show patrocinado por Valdón. Un cooking show.
1: Sí.
4: Es una
2: show de cocina.
4: De cocina. Y dan comida al final. Sí.
1: Un show de cocina.
4: Exacto. Sí.
1: Caray, no sabía yo.
4: Y claramente los niños no se pueden quedar atrás. El domingo tenemos una Zumba Kids con Diver Show y Ferretería La 50, que muy estarán bien presentándonos. O sea, harán como un show así de baile, deporte. Y también estaremos con la participación de los niños de Voz Azul, que estarán ahí presentes también.
2: Okay.
4: Y luego continuamos con el un show de humor de Irving Alberti, que estará patrocinado por Indubeca.
1: Hay que verlo.
2: Excelente.
4: Y para finalizar, continuamos con Mr. Edward. Y ya para cerrar nuestros 30 años, ¿quién más que Fernando Villalona? Que es un artista que en nuestro país es sumamente icónico.
1: Sí, excelente. Que tendremos,
2: o sea, que hay de todo y para todos.
1: Tendremos Fernando Villalona por años.
4: Así es.
3: Sí, claro.
1: Según dijo él. Bien, pues hablemos sobre las exposiciones, cuántos son los expositores para este año, si se tiene una mayor cantidad, ¿no? ¿Cómo le llaman a esto?
2: Stands.
1: Las palabritas en inglés como que me topan.
2: A él le gustan las palabras en inglés.
1: Bien, entonces, háblanos, Odil, sobre este año, el año 30, ¿no?, de la Expo Vega Real, si aumenta en relación al año pasado.
2: Y ahí mismo aprovechando de ir para que resalte también los sectores que estarían participando.
3: Bueno, con relación a los stands, ya quisiera yo poder aumentarlo, pero el country ya no nos permite dónde más ubicar más stands. O sea, bueno,
1: hay una estructura que la pueden hacer de varios pisos.
3: quisiera, pero realmente ya la distribución que tenemos, sí hemos hecho algunos cambios, donde van a ser las actividades, donde va a ser el food truck, o sea, la parte de la comida y la parte artística, pero realmente ya no nos permite tener más stand. Contamos con 150 empresas participantes, eso va de stands.
2: Son
3: sí, stands y empresas que van a participar, o ya sea de un día, o ya sea en patrocinio de charlas, o ya sea en publicidad en pantalla, en impresiones. Pero en el total son 150.
1: Hay nuevas empresas en el día.
3: Sí, tenemos nuevas empresas. Este año tenemos Consorcio Vallacanes, tenemos Grupo Bocel, tenemos en el área de food truck, tenemos unos chicos con unos sándwiches deliciosos, tenemos Amaru con bebidas, y entre otras.
2: Entonces, en ese sentido, para aclarar el tema de los sectores, que podamos decir aquí, tenemos sector agropecuario, sector, ¿cuáles sectores tenemos?
3: Mira, es una feria comercial abierta a todos los sectores, no es enfocada en un solo sector. Nosotros ni somos exclusivos de un sector, ni somos exclusivos de una marca. Lo que se busca con Expo Vega es darle totalmente apertura a todas las empresas que quieran participar en la promoción y venta de sus productos y servicios. Sí tenemos una importante participación del sector bancario. Uh-huh. También tenemos una importante participación de la automotriz. Vamos a tener muchas exhibiciones de tanto pasolas como carros. Y ya lo otro, básicamente, empresas de servicios.
1: Ah, caray, yo que pensaba ir en lo tecnológico, ¿no?
3: Bueno, tenemos a Telecable Central y tenemos a... Hay otra empresa tecnológica.
4: Sí, se agregó una empresa tecnológica, así que, pero realmente no recuerdo el nombre, pero sí, o sea, realmente...
3: Selecatronic.
1: Es para todos los sectores.
3: Selecatronic, tenemos, pero es para todos los sectores.
4: O sea, tenemos sector inmobiliario, y de hecho el Ministerio de Deportes también tendrá un stand donde ahí se estarían haciendo también torneitos de ajedrez, está como siempre el Ministerio de Agricultura, el INDRI. Sí, sí. O sea, realmente es muy variada. Tenemos arte, cultura, con el arquitecto Raúl Morilla, que siempre todos los años crea un espacio dedicado a un artista, y de verdad que les invitamos a así siempre entrar, porque son, es muy bonito, él transforma ese espacio.
2: No, y me imagino que este sería un homenaje a Kimbo, que recientemente falleció, uh-huh. Y es un gran artista de nuestra ciudad, así que es. También eso le da como un matiz más especial y solemne.
3: Y uh-huh. Se hará una inauguración de esa exhibición el jueves a las 3 de la tarde allá en el mismo Expo Vega. Importante resaltar, Luis Emilio Greche, esta es la única feria comercial, por lo menos de la región norte, que es totalmente gratuita. Nosotros no cobramos un solo peso para entrar ni siquiera a los conciertos de la noche.
1: Pero se puede hacer un dinerito ahí.
3: Se podría, ¿qué más quisiera yo? Pero realmente eso es una forma de nosotros darle al pueblo, a toda la región, un área de disfrute que no te requiera necesariamente un gasto de dinero para una familia. Bueno, ponemos una familia de 5 gente y que tú le cobres 100, 200 pesos, nada más de entrada tiene que gastar 500,000 pesos. Entonces nosotros que buscamos una forma de que la persona vayan, vean, disfruten, y muchas veces si tú gastar ni un peso, va a un stand y te regalan ciertas cosas, y tú sales sin gastar ni un peso y sales premiado.
2: La
3: también.
2: Gente sale full de promoción.
4: Correcto, así es.
1: No, aparte de todo esto, también yo creo que se puede beneficiar una persona por cuanto y en tanto hay precios de feria.
3: Sí, correcto, sí, sí.
1: Y los empresarios deben comprender esto, ¿no?
3: Sí, sí, realmente así. Todos los módulos que... Hay una parte que solamente es exhibición y hay una parte que es venta. Todos los módulos que tienen venta, obligatoriamente, por decirlo así, tienen que poner ofertas, tanto en el stand como en sus puntos de ventas ya que estén en la ciudad. Deben asignar ofertas. Hay gente que la ponen por 15 días, hay personas que la ponen por solamente los días de feria, pero sí se debe
4: poner. Es una exigencia poner. Que se hace, okay. Realmente. Y de verdad que la cumplen, las personas lo aprovechan. Y como ustedes mencionaron, sí, las personas, aunque no gasten un peso, entran, aprenden de una charla, tienen un conocimiento, adquieren un conocimiento. Y también se llevan sus, a veces, por ejemplo, en los cooking shows dan comida.
3: Claro.
4: En las actividades de niños regalamos a veces globos, malta indias, gelatinas, cosas así. O sea, como que sí es un beneficio para tanto para la ciudad como para toda la región y el país.
1: Mira, se ha interesado en la conversación y ha venido, se ha integrado a la mesa.
2: Damos la bienvenida a Hugo. Hola, Hugo Concepción, que nos acompaña también, miembro de la Junta Directiva.
1: Hugo Concepción Junior.
5: Muchas gracias por recibirnos tan temprano por la mañana. Sobre todo en esta semana, ya que estamos ya a ley de horas para la gran feria, el 30 aniversario de Expo Vega Regal 2026.
2: Así es. Nosotros aquí hemos hablado de las actividades y todo eso. Entonces, hablemos del impacto que tiene la Expo Feria, no solamente para el vegano, sino para toda la región. ¿Qué impacto tiene este evento precisamente para nosotros como veganos? Que uno diga, porque puede decir la gente, ah, una feria, que para qué una feria, pero tiene un impacto. Hablemos de eso, que deja a nuestra ciudad.
4: Nosotros hemos estado trabajando en los últimos años por transformar una feria que sea tanto comercial como familiar. Si se han dado cuenta, las visitas que hemos tenido han sido sumamente buenas. A cada año las personas ya esperan Expo Vega, y realmente entiendo que el trabajo que hacemos desde inicio de año supera las expectativas, porque como ustedes pueden observar, no es fácil armar un calendario de 4 días de actividades, sí, de diferentes sectores, con diferentes personalidades. Y la verdad que nosotros tratamos de que cada año sea mejor y sea fructífero, tanto para las empresas que participan como para los visitantes.
2: Así es.
1: ¿Hugo podría añadirle algo a este...?
5: Claro que sí. Mire, en este año más de 150 empresas se han montado con éxito. Empresas inclusive que tienen ya los 30 años de feria montándose. Uh-huh. Porque le es un gran negocio, no solamente el vender algún producto, uh-huh, allí, darse a conocer, tener contacto con el cliente, con el consumidor, marca, presencia de marca. Y como decía Paola, es una feria familiar. Fíjense que el ambiente, tanto en la música como en el arte, hemos intentado introducir el arte. Este año contamos con una exposición pictórica en honor a Kimbo, fallecido a destiempo, montada por el arquitecto Raúl Morilla. Tenemos la banda de música juvenil del Colegio Eugenio María de Hostos.
2: Sí.
5: Actividades que engrandecen el arte. Somos una ciudad culta y ahora olímpica, dedicada al Ministerio de Deportes, con muchísimas actividades deportivas que podemos conversar ahora.
2: Exacto, sí, estuvimos hablando de las actividades deportivas y realmente siento que es una parte de la innovación que ustedes tienen en estos 30 años, en esta celebración del 30 aniversario. Y si hablamos entonces en términos general, que pudiéramos hablar, hemos visto el desarrollo de la feria. Yo misma, que tengo todo el tiempo, recuerdo, he ido al country, he ido al estadio, o sea, he participado en muchas ferias, hemos visto mucho presidente de la feria, y hay un gran aporte, un legado de hombres y mujeres. Y si vemos en estos 30 años, ¿qué hitos podemos resaltar? ¿Qué podemos decir de esta expoferia que ya es parte de nuestra ciudad, es marca de nuestra ciudad? Como decíamos, la gente espera Expo Vega, como espera el baloncesto, como espera quizá el carnaval. Entonces, hablemos de esos hitos relevantes que ha marcado estas 3 décadas Expo Vega Real.
5: Todo comenzó con un sueño de don Rubén Almonte, don César Arturo Abreu, por allá por el año 1996. En una ciudad muy pequeña, que era La Vega, un sueño de que el comercio despertara, se abriera a los nuevos mercados. En estos 30 años hemos impactado el sector agrícola, el sector turismo, el sector ahora deportivo, y hemos dinamizado la economía vegana para dar a conocer La Vega y sus productos. Fíjense que la Cámara de Comercio y Producción hace un esfuerzo extraordinario montando un evento que cuesta mucho dinero,
2: sí,
5: mucho dinero, mucho esfuerzo. Desde enero comenzamos a mandar cartas a las empresas, a las instituciones de gobierno, que sin el apoyo gubernamental no pudiéramos hacer la feria. Señores, se gasta un dinero que la gente cree que nosotros hacemos un negocio con eso. Y eso es un esfuerzo extraordinario que todos los miembros de la Cámara, voluntariamente, sin salario,
2: claro, sin invirtiendo tiempo,
5: sin ganar nada, aportamos un granito de arena a La Vega. Por eso, el impacto que ha tenido la feria en el comercio, en el desarrollo de La Vega, es fundamental. Y creo que ya es una marca ciudad y es como un compromiso que tenemos los veganos y los miembros de la Cámara para continuar un legado.
1: Bueno, pues si fuésemos a ponerle número a todo esto, la feria per se genera una economía,
5: movimiento,
1: ¿no?
5: Económico.
1: Un movimiento económico. ¿Se podría medir así al ojo por ciento?
3: Sí, realmente, no al ojo por ciento. Realmente el domingo, cuando ya estamos en hora de cierre, se hace un levantamiento con todos los negocios que venden, porque hay algunos que solamente promocionan, uh-huh, y se hace un levantamiento de qué cantidad aproximada de negocios y en monto en efectivo pudieron realizar negocios, y eso se emite ya en el cierre, una nota de prensa en la que se le informa a la población de cuánto fue el movimiento de efectivo.
1: Correcto, y es un beneficio para la región, no solamente para La Vega.
2: Correcto.
5: Claro que eso es un dato simplemente puntual del momento, porque hay datos que no se pueden medir, los empleos que se generan.
2: Exacto.
5: El dar a conocer la marca tampoco se puede medir, ¿no? Sí. Es ese pequeño dato que dice Odile, sí, es puntual, pero es más allá de eso. Por eso la feria no solamente son los 4 días de feria, continúa en el ambiente, en el posicionamiento de marca. Es decir, ese es el trabajo.
2: Claro. Sí, no, y el impacto económico es grandísimo, definitivamente, porque si englobamos todo lo que montaje, logística, correcto, la participación, la integración de muchachos que se contratan solamente para la feria, sí, el tema de la empleomanía,
5: los artistas que van a conocer.
2: Exacto, sí, o sea, estamos hablando, es como cuando tú midieras, por ejemplo, el carnaval, que tú lo puedes ver en una parte, pero todo lo que engloba, así es que vienen todos los millones de 300, 400 millones, pero es por esa parte, igual pasa con la feria.
1: Es de beneficio, no solamente en lo económico, también en lo cultural y todo esto, esta muestra de todo el pueblo de La Vega en lo que es la Expo Vega Real, que en este caso, celebrando 30 años, ya ya consigo una adultez, ¿no? Ser más sólida. 30 años ya hay que tener madurez.
2: Claro, y estamos hablando precisamente con jóvenes. Ustedes son jóvenes y han continuado un legado. Odil, por ejemplo, hija de Fancho. Fancho yo lo conocí en la Cámara. Coincidimos, yo estaba en Carnaval. Fancho era presidente del comité organizador y estaba en la Cámara de Comercio. Ya Hugo, que viene de empresarios, y obviamente Paola también viene de empresarios, son ligados al sector, y ustedes son una directiva jóvenes. ¿Para ustedes qué representa? ¿Qué reto significa para ustedes haber recibido un evento como este, recibir esta antorcha y mantener ese legado y superarlo? Porque ustedes son realmente jóvenes, como ya digo, y han asumido un compromiso bastante grande y lo han elevado, porque hay que aplaudirlo, lo han elevado el evento.
3: Gracias. Bueno, Gretchen, muchas gracias por tus palabras, y realmente así tal cual dices, ha sido un reto muy grande, porque todos nuestros antecesores evidentemente han hecho un trabajo impecable de fortalecer la Cámara de Comercio, de fortalecer e innovar cada vez en Expo Vega, y de dar el servicio que nosotros damos de enlace a todos nuestros empresarios. Nosotros como personas jóvenes, porque Hugo también es jovencito.
2: ¿Sí? Claro. Yo dije jóvenes todos. Somos.
3: Tenemos un gran compromiso. Realmente es un reto muy grande, pero yo creo que ya con la experiencia, sobre todo de los padres que tenemos, del trabajo que han hecho como empresarios y de también su que se han estado involucrados en lo que es una gestión cameral, yo creo que es un reto importante, pero también es una base que nos sirve para nosotros mejorar cada día más. Y hoy estamos nosotros, mañana llegarán otros más jóvenes, un poco más maduritos, y yo sé que cualquiera que llegue con lo que hay hecho y con el empoderamiento que llegue va a ser igual o mejor trabajo del que estamos haciendo nosotros.
2: En el caso tuyo, Paola.
4: No, igual, corroboro las palabras de Odil. Realmente es un reto, y sin nunca desmeritar lo que se hizo en el pasado, más bien escuchándolos, porque dentro de nosotros también hay personas que son hijos de los fundadores de Expo Vega, personas que son hijos de que miembros de la Cámara anteriormente, y la verdad que creo que algo que nosotros no nos ha funcionado es escuchar, saber entender, no dejarnos llevar por la emoción de la juventud, de que queremos innovar. Recuerdo cuando fui presidenta de Expo, yo quería hacer muchísimos cambios, y la verdad que la forma en que se me explicaron, mira, no es el momento, es algo que tú realmente lo valoras y entiendes luego, claro, las palabras en ese momento, pero para mí ha sido sumamente gratificante, porque creo que hemos hecho un buen trabajo. Realmente te lo dejan saber que le ha gustado mucho cómo ha crecido la feria, cómo se ha potencializado, y lo interesante, y lo vamos a decir como la gente lo espera ya, como siempre lo ha esperado, pero como la sigue esperando a la juventud de hoy.
2: Y en el caso tuyo, Hugo, porque déjame decir que yo estoy sorprendida con Hugo, porque Hugo no era tan, de que tan de estar en el medio, de andar aquí, Hugo siempre como tan ecuánime. Sí. Estas mujeres te han puesto a volar, entonces cuéntame tú también el reto que representa, y sobre todo andar con estas mujeres.
5: No, parece que yo era una estrella escondida. Sí. Estas mujeres han sacado...
2: Claro, para bien.
5: Chispa. Bueno, como decía Paola y como decía Odil, nosotros, gracias a Dios, venimos de una formación de comerciantes, de empresarios, de familia, que hemos entendido que también debemos dar nuestro tiempo para formar, para conducir, para invitar a todos esos emprendedores que están comenzando, que se acerquen a la Cámara. La Cámara de Comercio y Producción es su amigo. En esta experiencia, debo decirte que antes de la pandemia, la feria venía un poco ya estancada, porque era la típica feria de vender cosas, de vender suape, de vender mitolín, de vender cositas.
2: Uno salía con mucho suape.
5: Entonces, ya llegó un momento que se cansó, que se estancó, que la vida de la Expo ya no tenía sentido. Hasta barajamos la posibilidad de dejarla de hacer. Uh-huh. Y con una idea de Rosy Villeta, que hay que reconocérselo, y Oliver Peña, que nos acercaron y nos convocaron a una reunión con doña Iselsa García del Grupo Medrano, inventamos hacer la feria virtual.
6: En COVID,
5: en pleno COVID.
2: Sí.
5: Y, Y de ahí nos reinventamos y comenzamos entonces a traer artistas diferentes, artistas un poco desconocidos, pero que tocaban otro tipo de música, no tan popular quizás, pero más cultural, y comenzaron a acercarse los niños y la familia y las mascotas. Y entonces vimos que la feria era también un espacio para la familia. Y eso, gracias a Dios, hoy en día lo hemos rescatado. La gente va segura, se siente segura. Por eso para mí la experiencia ha sido muy gratificante, sobre todo seguir el legado de nuestros padres y de nuestros familiares que fueron parte de la Cámara en el pasado.
2: Excelente.
3: Y déjame agregar algo, Gretchen, con respecto a Cámara de Comercio. Todos los pasados presidentes de Cámara siguen teniendo voz en la Cámara. O sea, cuando nosotros tenemos una actividad y llama Claudio Fernández, esto es lo que hay que hacer, hay que hacerlo. Cuando llama Fancho Morilla, hay que hacerlo, aunque yo no quiera, hay que hacerlo. Cuando llama Don Rubén, no, yo entiendo. O sea, ellos siguen teniendo su participación activa, siguen metiendo la cuchara en todo. Pero para bien, se les escucha porque es la voz de la experiencia. Gracias. Obviamente se les agradece, pero sí es como lo que crea el entorno familiar de lo que es el sistema cameral. Tú, aunque ya no sea presidente, aunque no sea miembro de una junta, tú sigues involucrado, tú sigues participando, y eso es lo que hace que este proceso sea tan bonito, tan enriquecedor, y que pasen los años, tú vas a seguir involucrado a lo que es todo lo que se hace en una Cámara de Comercio y una Expo Vega.
2: Y engrandece el equipo.
4: Así es.
1: Estamos conversando de la feria y sobre la feria Expo Vega Real 2026 con la presidenta de la Cámara de Comercio de La Vega, Odil Murilla, y también con Hugo Concepción y Paola Esteves. Qué bueno, buenos días, país. En este orden, como de lo dicho por ustedes, me hace ver cómo será en el año 2036, por ejemplo, ¿no? Dentro de 10 años, cómo será la feria. ¿Quién de ustedes me dice? Paola.
3: Bueno, yo en el 2036 voy a cumplir mis 30 años. Yo espero que me inviten.
1: Trabajando en la feria.
4: Bueno, yo creo que como hoy se ve cuando tuvo 20 años la feria. O sea, algo totalmente diferente, innovador. Y más que nada que yo sé que las personas que estén ahí van a continuar el legado de que la importancia de la Expo es para el beneficio de la actividad comercial. Uh-huh. Es lo principal que es Expo, es una tradición ya.
1: Sí. Hugo.
5: Bueno, para mí la clave ha sido los valores que nuestros padres han sembrado en nosotros. Desde hace 30 años, la Cámara de Comercio, todo lo que hace, lo hace forjado en valores. Y así se ha blindado. Y todas las personas que se acercan y que quieren formar parte de la Cámara, es abierto. Sin embargo, deben pasar un proceso para que el legado continúe. La Cámara de Comercio y Producción, como decía Odil, se asesora también de pasados presidentes y se hace un ambiente hasta un poco familiar, en el sentido de que uno tiene mucho miedo a fracasar, mucho miedo a hacer las cosas mal hechas porque no están vigilando.
2: Voy a fallar, claro.
5: No están vigilando. Entonces, así mismo yo creo que dentro de 10 años van a venir mejores directivos que van a hacer un papel mucho mejor que el que nosotros estamos haciendo y para bien.
2: Excelente. Entonces,
1: la tecnología le llevará también
2: de momento que aparezca un robot.
3: Yo creo, Emilia, Luis Emilia y Gretchen, que en el año 2036 la bienvenida a la cámara te la va a dar un robot. Lo van a montar láser, van a hacer 3D. Los carros, yo creo que ya vamos a tener 2 o 3 carros volando.
1: Pero la pregunta vino por aquello de que todo el mundo mira hacia el futuro y marca dentro de 10 años. Y yo me creo que hay una base que es sólida en el montaje de la feria, que ya ustedes lo señalaron, incluso parecerían como de toma de decisiones colegiadas, ya,
5: ¿no? Así es.
1: De todo lo que han sido. Y entonces eso me hace suponer que a medida en que avanzan los años, habrá mejora en muchos aspectos, ¿no? Exhibición, claro. Montaje, que muchas luces,
2: hasta pensar cosas. En cambiar el escenario, porque si ya ahí está quedando pequeño, también. Cuando viene así a ver bueno otro escenario.
1: Correcto. Y vendrán nuevos artistas y nuevos deportistas de La Vega y hay que exhibirlo todo. Y por demás, hay toda una, por llamarle de algún modo, una extensión, no, una expansión, voy a decirlo, en el montaje de feria en las distintas localidades de República Dominicana. Y aquellas ferias que han sido tradicionales no pueden quedarse atrás en el 2036. Pero bien, estamos en el 2026. Habló Hugo de la seguridad, ¿sí?, en la feria. Yo creo que todos estos años han sido de mucha seguridad. Un montaje en el que la familia puede ir, pero con los ojos cerrados, como decimos.
5: Ese ha sido uno de los pilares que últimamente hemos rescatado, la seguridad. Antes, en la feria, cuando era un poco más popular, no era tan segura para la familia, para tú llevar a tus niños, tú no te sentías seguro. Uh-huh. Y ya, gracias a Dios, de hace 4 o 5 años para acá, hemos dado un giro, no solamente con los artistas, sino también con la seguridad. Contamos con una seguridad privada, contamos con la colaboración de la Policía Nacional, de Politur, de la AMED, la Policía Municipal, y una coordinación a nivel de seguridad total, con controles para que no se accedan con armas de fuego, ni armas blancas, ni personas peligrosas. Es decir, está muy filtrado, gracias a Dios. Además de que el mismo ambiente creado allá te va filtrando las cosas. Uh-huh. Y ya cada quien se pone en su puesto. Uh-huh. Y ya, gracias a Dios, esa persona que venga a fumar vape y que vienen a... ya se miren. Ya ellos saben que quizás ese espacio familiar no como que no combina.
2: No pega.
5: No combina con la actividad que ellos desarrollan. Entonces, gracias a Dios, ese ha sido el éxito.
2: Entonces, ahí hablando, aprovechando que estamos en los últimos minutos, en el caso de los conciertos, una parte que a mí me ha gustado mucho fue que ustedes lo colocaron, los conciertos, en la parte del food truck, donde, correcto, tienen esa área, uno va como tranquilito, sigue siendo así, sí, para explicarle a la gente, o sea, a qué hora van a iniciar los conciertos de la noche, para que la gente se vaya también ubicando.
4: Okay, sí. Recordarles que todas nuestras actividades son totalmente gratis. Sí. Simplemente deben acercarse a la hora indicada de la actividad. Todas las actividades que son con conferencias y paneles serán en el área de actos y eventos, y ya la parte musical va a ser en el área de food trucks. Este año hicimos unos ligeros cambios, que espero que les guste, está muy chulo. Y de verdad que sí, estas actividades son gratis, pueden asistir sin toda la familia. A partir de las 8 de la noche estará el DJ y luego tendremos nuestros artistas a las 9.
2: ¿La feria cierra a qué hora?
4: Cerramos a las 10.
2: A las 10, exacto, porque así la gente sabe, ah, no, que anuncian a las 8 y empiezan. No, esto es puntual porque es una feria, correcto, que tiene un horario de cierre cada día. Entonces, me refiero a esa parte del food truck porque eso le da como un toque de familiaridad, de cercanía, sí, no solamente con el artista, sino que yo tengo ahí la parte, si quiero beber un traguito social, correcto, si quiero comer algo, exacto, si quiero sentarme a alguno banquito disponible, si no estoy de pie. Entonces, me gustó esa parte, que son de las innovaciones que ustedes tienen y que me imagino entran en lo de seguridad, porque antes estar en la calle, en la aglomeración, sí, de personas, sabe que eso crea más o menos un caos.
4: Eso es, y eso... parte de todo el trabajo que hacemos post ferias, que donde vemos todas esas debilidades y también esas fortalezas, y cada año vamos mejorando. Pero sí, eso es parte estratégico de los conciertos ahí, para esa parte.
2: Ustedes van a abrir en grande, entonces imagino que ustedes saben que va a haber mucha gente. Digo yo voy también, yo quiero ir.
4: Esperamos
2: a ver a
4: que
2: Nacho.
4: Los 4
2: yo
4: días.
2: quiero ver a Nacho realmente. Nacho gusta mucho, está en su momento. Usted sabe que la gente está con Nacho y Nacho y Nacho. Entonces, la logística está preparada, el tema de seguridad ya lo dijo Huguito. O sea, que la gente ya puede irse a partir del jueves, Expo Vega está listo.
4: Correctamente, desde las 3 de la tarde que inician las actividades, pueden todo el mundo ir, de verdad que sí. Que
1: ya
4: le garantizamos.
1: Está todo montado, me creo, todo.
4: Estamos en proceso, estamos en un 60% ya.
1: En un 60%.
4: Correcto.
3: Hoy se amanece montando. Sí,
4: sí. Ese 60, ese 40 restante, come todo día sin dormir.
5: 3 de la tarde del jueves, porque sí, el viernes ya desde las 8 de la mañana hay actividad. O sea, de las 9, de las 10, perdón, de la mañana, ya hay actividad comercial. Okay. Porque lo que pasa es que el jueves, como es la inauguración, hay un acto inaugural que es por invitación, y luego ya a partir de las 2, 3 de la tarde ya comienzan las
4: Pero Guito, recuerda que tenemos actividades deportivas de temprano, tenemos pádel a las 6 de la mañana, tenemos juego de básquet a las 9, o sea, de verdad que invitamos a que asistan, porque de verdad está, o sea, nosotros mismos no sabemos cómo que nos vamos a dividir, qué vamos a hacer esos 4 días. Yo creo que es mucho energizante, porque nos acostamos, o sea, para cerrar la feria, que sí. No es a las 10 que nos vamos, nos vamos a las 12 de la noche, y a las 6, 7 de la mañana tenemos que estar en pie,
2: o sea, que no es fácil.
1: Bien, yo creo que tal vez sea una advertencia a quienes conducen alrededor de la feria, porque muchas veces se vuelve un cuello de...
4: Sí.
1: ¿Cómo le llaman?
2: Cuello de botella.
1: O algo así, ¿no? O cuello de botella por ahí transitar, sobre todo en la García Godoy, que es transitable, la avenida de los Flamboyanes. Correcto. Ya en hora de feria, creo que está impedido. Cierto. El tránsito.
5: Sí, es cierto. Importante anotar que este año, gracias a Dios, como ya la prolongación Invert, empalma muy muy bien con la García Godoy.
1: Sí.
5: Todas las personas que viven en la, para García Godoy, para Pontón, es bueno que tomen la Inver para entonces,
2: sí,
5: para que no congestionen la García Godoy. Uh-huh. Ya la MET está haciendo, la DGC, perdón, está haciendo su trabajo en ese sentido para distribuir el tránsito y evitar. Hay que pedir a la población también un poco de paciencia, son 4 días de feria,
1: sí,
5: que siempre va a haber su roce, o sea, en el tránsito.
1: Claro, claro. Sí, claro, claro.
5: Algunos quizás comercios que están por ahí cerca se le dan pases, pero no es lo mismo. Tú tienes que dejar el carro, irte a pie, es decir. Hay una serie de cosas que le pedimos a la población un poco de paciencia.
2: Claro.
1: Pero se está trabajando ya en la DGC para... Es bueno, interesante. Eso es parte también de la seguridad de todos. Porque hay gente que por cualquier choquecito con una cosita y cualquier roce también... El área de parqueo se hace escaso y todo eso. Yo creo que la pregunta viene bien, ¿no? Si el tránsito por esa parte, ¿cómo se regula?
2: No, y el mismo caso de los parqueos. ¿Ustedes tienen parqueos habilitados? ¿O cómo han visto esta parte? No, la gente...
3: Bueno, tenemos un área de parqueo, pero siendo honesto, un poco restringido.
2: Sí.
3: Ya la gente tiene que parquearse en lo que es el alrededor. Pero invitamos a que vayan cómodos, se pongan su tenis, una ropa fresca, caminen un poquito, lleguen, se tomen una cervecita y se relajen. Y vamos a disfrutar todos.
2: Y que visiten todos los
4: estaños. Y conozcan la feria, que visiten todos los estaños.
2: Claro, que vayan a todos los estaños.
1: Pero siempre usan ustedes un lema, algo que es lo que llama la atención de cada montaje, ¿no?
3: Sí, el lema de este año es el corazón deportivo y comercial del país late en La Vega.
1: ¿Me lo puedes repetir, por favor?
3: El corazón comercial y deportivo del país late en La Vega.
1: Oh, el corazón de la República, La Vega. Qué interesante, muy bueno. Yo insisto en aquello de invitaciones que se hacen especiales. Entonces, hay algún personaje de... ya sea de la política, de lo cultural, lo comercial, tal vez, para el acto inaugural, que es donde suele haber siempre un discurso.
3: Sí, bueno, vamos a tener como este costumbre, a quien se le dedica la feria, tiene una participación importante, en este caso nuestro ministro Kelvin Cruz, es nuestro invitado especial, y es quien va a tener las palabras en principales en el acto de apertura, y van a ver otra sorpresita,
1: sí,
3: que más adelante vendremos a comentarle.
1: Hay nombres reservados, pero
2: lo bueno de la expoferia es que siempre, generalmente en la inauguración, siempre se ha visto la presencia de las principales autoridades,
1: sí,
2: especialmente a la persona que se le dedica, o sea, sí, que eso ha sido un plus y le garantiza como ese estatus al nivel de esta feria.
3: Sí, siempre tenemos.
1: Yo hice la pregunta por cuánto y en tanto yo
2: ¿te
1: quieres
2: saber si viene Abinader?
1: No, iba a decirte que en esos primeros años vino alguien, que yo recuerdo hasta la frase en su discurso dentro de la inaugural, que decía que en la escuela, en el desayuno, iban a facilitar el desayuno con batata, aunque le diera el vedero a los muchachos. Y fue un presidente.
3: Ajá.
1: Sí. Yo recuerdo de esa voz que fue un invitado especial, ¿no?
3: Sí, vamos a tener muchos invitados especiales, pero siempre tenemos que agradecer la presencia y el apoyo en todas las actividades y en todas las expos de doña Luisa de la Mota, nuestra gobernadora, de Amparo Custodio, nuestra alcaldesa, nuestro senador Ramón Rogelio Henao, también de Agustín Burgos, que siempre nos apoya. O sea, todas estas personas son políticos muy cercanos que siempre nos toman la llamada y que siempre dicen que sí a cada proyecto de la Cámara. Y como cada año, este año lo vamos a tener a ellos y otras personitas más.
1: Excelente. Ha mencionado ahí nombres de autoridades municipales y provinciales.
3: Sí.
1: Los otros bueno, nacionales, tres municipios porque... de la provincia también inciden dentro de lo que es el montaje de lo que es la celebración de la
3: ¿Participan? Fiesta. Bueno, este año también en la inauguración vamos a tener la visita del alcalde de Jarabacoa, Joselito Abreu, estará con nosotros también, y veremos de las otras provincias.
2: Entonces, nosotros hemos llegado a la parte final y no nos podemos ir sin esa invitación formal de ustedes a la gente para que a partir de este jueves y hasta el domingo se den cita, no de todos, Odil, no me corra, todos vamos a invitar para que nos vayamos para la feria a disfrutar de este calendario. Paola, cuando te toque, para que digas en las redes sociales dónde lo pueden encontrar para que vean todas las actividades.
4: Bueno, gracias nuevamente por la invitación y porque, como siempre, nos dan ese apoyo cada año en Expo Vega. Les invitamos a todas las personas, a toda la ciudad de La Vega, a todas las personas de cualquier parte del país que nos están escuchando, que nos visiten estos 4 días de ferias, que tendremos actividades sumamente interesantes. Pueden encontrarnos en nuestras redes sociales, Expo Vega RD. Todas nuestras actividades son totalmente gratis y nuestras actividades artísticas del mismo modo. Muchísimas gracias.
3: Muy bien, Hugo.
5: Así también que se integren a las distintas actividades deportivas que tenemos, maratón 5K, voleibol, ya lo hablamos, pero que se den cita en un evento tan distinguido como es Expo Vega, que aprovechen, que disfruten y que puedan llevarse las ofertas que las empresas... Así que acompáñenos de el jueves 30 hasta el domingo 2 de agosto.
3: Muy bien, Odil. Que traigan a los vecinos, que traigan a los primos, que traigan a los compañeros de trabajo y que también traigan sus mascotas, porque también somos amigables con los animales.
2: Muy bien, o sea que si usted tiene su perrito, su lorito, su gatico, su conejo, lo puede llevar también.
1: Claro, pues, qué su bueno. Culebrita también.
3: Sí, sí. Bueno,
2: hay gente que va con culebra, pero asusta.
3: Vamos a tener, perdón, el área ganadera, el área de exhibición animal también, que es para toda la familia. Ahí agradecemos a don Arismendi, quien se encarga por completo del montaje de esto. Vamos a tener muchos animales de exhibición, ganado, sobre todo también en la parte de atrás del country, que los invitamos que lleven los niños.
2: Muy bien, entonces este 30 de julio se van a celebrar los 30 de Expo Vega Real, así que están todos invitados a partir de este jueves, 3 de la tarde, se abre para el público, hasta el domingo a las 10 de la noche, o sea que vamos a celebrar juntos este evento que es Marca Ciudad, Marca País desde La Vega, latiendo como ese corazón deportivo y comercial. Así que agradecemos a la presidenta de la Cámara de Comercio, Odil Morilla, también nos acompañaron Hugo Concepción y Paola Esteves como miembros de la Junta Directiva de esta Cámara. Gracias de verdad, nos vemos desde el jueves y hasta el domingo en Expo Vega Real. Nosotros nos despedimos. Buenos días, país.
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¿Sabía usted? ¿Ha contado usted por separado las puertas vitrales y las ventanas de la Catedral de la Vega? 12. Así es. Es muy representado simbólicamente el número 12 en cantidad de puertas, 12 vitrales, una docena de ventanales. ¿Cuántas fueron las tribus de Israel? Pero también 12 las puertas del Templo de Salomón, las puertas de la ciudad celestial de Jerusalén o los 12 apóstoles. El sábado 1 de agosto en este templo de la Catedral Inmaculada Concepción será la Eucaristía para la toma de posesión del nuevo obispo de la diócesis de La Vega, Monseñor Romero.

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0: de donar órganos y tejidos, registrando esta decisión en la nueva cédula de identidad. 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
3: ¿Qué cuántos años tiene el templo de la Catedral de la Vega? Si digo solo 34 años, está bien. Llevó 15 años construirla, iniciando los trabajos en 1977 y concluyó en 1992. El mismo año se consagró a la Virgen de la Inmaculada Concepción. Además, no olvidemos, se construyó sobre la antigua catedral fundada en 1900 y demolida en 1974, utilizándose del viejo templo, ladrillos, mosaicos, campanas, imágenes. ¿Lo sabía? Este sábado 1 de agosto, 10 de la mañana, será la toma de posesión de quien ocupará la sede de la Catedral Inmaculada Concepción para toda la diócesis de La Vega, Monseñor Andrés Napoleón.

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1: Julio, filial. Tú, oh Señor, eres nuestro Padre. Isaías 64:8. Pastoral Diócesis de La Vega. ¿Sabía usted que quien colocó la primera piedra de la Catedral de Santo Domingo? Si dijo Monseñor Suárez Deza, está en lo correcto. Resulta que fue Suárez Deza el primer obispo llegado al Nuevo Mundo, octubre de 1513. Llegó de paso a Santo Domingo, venía para La Vega, no había llegado el obispo nombrado para la capital de la colonia. Y allí, entre sus primeras acciones, Suárez Deza tuvo la bendición y colocación de la primera piedra de la Catedral de Santo Domingo. En realidad, Suárez de Deza fue nombrado para la Catedral de la Concepción de La Vega, de la cual fue su primer y único obispo. Fue entonces la primera etapa de esta iglesia particular, diócesis de La Vega.
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0: Amigos y amigas en el Señor, hoy es martes 28 de julio del 2026 y agradecemos a Jesús porque hoy desde su Evangelio nos presenta una realidad muy real, valga la redundancia, en nuestra vida, en la realidad y en todos los tiempos. Esa constante del bien y el mal en el mundo. Y qué hermoso es cómo Él nos presenta. Nosotros somos libres para elegir el bien, para elegir el mal. Pero por nuestra naturaleza, por venir de Dios, sabemos que el bien no tiene cabida en nosotros. No tenemos por qué ni siquiera pensar para elegir o no el mal. Nosotros venimos de Dios, venimos de la luz, de su presencia, y desde ahí estamos capacitados para siempre actuar desde el bien, porque Dios es amor, Dios es el bien pleno y Él es nuestro Padre. Pidámosle que nos ayude a siempre identificarnos con Él, con Jesús, y que en todo nos dejemos guiar por la gracia de su Espíritu Santo. El Evangelio de hoy está tomado de Mateo, capítulo 13, versículo del 36 al 43.
1: En aquel tiempo Jesús dejó a la gente y se fue a casa. Los discípulos se le acercaron a decirle, «Acláranos la parábola de la cizaña en el campo». Él les contestó, «El que siembra la buena semilla es el Hijo del Hombre. El campo es el mundo. La buena semilla son los ciudadanos del reino. La cizaña son los partidarios del maligno. El enemigo que la siembra es el diablo. La cosecha es el fin del tiempo». Y los segadores, los ángeles. Lo mismo que se arranca la cizaña y se quema, así será al fin del tiempo. El Hijo del Hombre enviará sus ángeles y arrancarán de su reino a todos los corruptores y malvados, y los arrojarán al horno encendido. Allí será el llanto y el rechinar de dientes. Entonces los justos brillarán como el sol en el reino de su Padre. El que tenga oídos, que oiga. Palabra del Señor.
0: Gloria a ti, Señor Jesús. Jesús le explica la parábola que él anteriormente le dijo a sus discípulos, sus apóstoles, y es una manera de él también identificarse con esa manera de ellos no entender muchas veces sus palabras. Y va poniendo en el orden necesario cada uno de los personajes o de las realidades que aparecen en esta parábola. En conjunto, es esa presencia del mal en la vida, en la realidad, cuando no debe estar. Todo lo que Dios creó, como lo vimos en anteriores lecturas, todo lo que Dios crea es bueno. Y lo que Él siembra en nosotros como tierra que somos, esa semilla siempre está también capacitándonos para actuar desde el bien, porque son sus dones, son sus carismas que Él nos regala entonces a nosotros. ¿Por qué actuamos muchas veces diferente a lo que el propio Jesús nos ofrece? Bueno, muchos dicen que desde ese libre

esa libertad que sí, que tenemos y que nos viene de fuera, ¿no? Esos ofrecimientos que la vida misma nos pone para que nosotros podamos quizás dejarnos seducir por el mal y hacer lo que a Dios no le agrada, pero es de fuera, desde donde nos llegan lo que llamamos las tentaciones, esas provocaciones, no de dentro, porque nuestra alma, nuestro espíritu es creación divina. Somos nosotros quien decidimos hacer lo que no es propio nuestro, lo que no es natural. Pidámosle al Señor que Él nos ayude a purificar cada día nuestra alma, nuestro espíritu, nuestras vidas, y poder dejarnos guiar por la gracia de su Espíritu. Somos de Cristo, venimos de Él. Que Él mismo nos ayude a siempre decidirnos por lo que Él nos ofrece y podamos hacer siempre su voluntad.

el final de este evangelio, un tanto apocalíptico, porque nos habla de que al final van a ser entregados al horno encendido y nos habla del fin de los tiempos. No es una manera de querer poner miedo en nosotros, sino al contrario, de hacernos entender que nuestro fin es siempre estar con el Señor y hacer su voluntad, porque es lo natural, y lo sigo repitiendo, nuestro, porque de Él venimos y a Él también vamos a llegar. Que el Señor nos ayude a cada día escoger aquello que viene de Él, dejarnos guiar por la gracia de su Espíritu y que en todo seamos luz que brille en tantas oscuridades que el mundo de hoy nos ofrece.

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Y es la fiesta de la misericordia, de tu misericordia, Señor Jesús. Es la fiesta que dice el Padre: pónganle el anillo, vístanle las sandalias y celebremos una fiesta. Esta es la fiesta del Hijo que regresa. Esta es la fiesta de tu victoria, Señor. Es la victoria sobre la muerte. Es la victoria sobre el pecado, sobre nuestro pecado. Es nuestra fiesta, Señor, la fiesta de nuestro regreso a la casa.

embargo, no ha muerto el peregrino. Está allí donde se sufre y se pregunta. Y siempre que se le busca, se le encuentra.

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0: traído a esta lágrima. Aquí presente, los que nos siguen por Radio Hora de la Gran Familia, La Voz de María Radio y nuestra plataforma. Oramos por los novenarios. Celeste Miguelina Polanco, Mercedes Ramona Guzmán, María Salomé, Gilberto Capellán, Emanuel Pérez Medina, Alberto Ángeles Reynoso. Oramos por los Mercedes Acosta, Carlos Peña, Ofelia Santos, por los difuntos más necesitados de la misericordia de Dios, Genaro Antonio Hilario Peralta, Padre Miguel Jaque, Padre Silvestre de la Cruz Bonifacio, Rosario Sánchez, María Estanislao Frías, por los difuntos de las familias Rosario Marcial, Rosario Frías y Santiago Tineo, por todos los fieles difuntos y por todas las almas del purgatorio, Ana Toñín Alejo, Pedro Pablo Paulino, Reynoso Gervasio, Ramón Fernández, Ana Patricia Guzmán, Juan Ortiz, Carlos Ortiz, Salustina Delgado, Juan Santos, Agustín Acosta, Álvaro Hurtado, Diosto Montesanos, este año de fallecimiento, Carmelo Ovalles, Martín Paulino, 4 años de fallecido, Llano Jorge, Teresa Fernández, Amado Romano, Alberto Abreu, Pedro Pablo Paulino, Andrés Paulino Lebrón, Alberto Lebrón, Lagros Ruiz Bretón, 2 años y 4 meses de fallecida, Eduardo Ruiz, Morena Bretón, Alberto Capellán, 3 años y 7 meses de fallecida, Rafael Rosa Rosario, 24 años de fallecimiento. Zoilo Antonio Gracia Saldaña, Teófilo Hernández Cáceres, Emiliano García, Aileen Francisco García Sánchez, Simón Ayala, Carmen Sánchez Cabra, 9 meses de fallecimiento, Roberto Antonio Rodríguez, Roberto Rodríguez, padre, Carmel Valle, 10 meses de fallecimiento, Romena de la Cruz, Ana Francisco, Ramón Sebio Moreno, Ramón Rosario, 10 años de fallecimiento, Germán Rosario, de la familia Magarín, Antonio, año de fallecido, José Manuel Acosta, Celeste Valentina Paulina, Alberto García, María Paulina, Coste, Bolívar Fernández, Manuel Antonio García, Félix García, José Antonio Fernández Pérez, Bartolo Báez Soto, Freddy de Jesús Báez, de gracias y peticiones al Divino de Salud, Élica Fernández, por las vocaciones sacerdotales, a Jesús resucitado, a la Virgen de la Alta Gracia y al Espíritu Santo, por de Manuel Marte y Mireya Hernández, por la salud de Emilio Pérez, a Jesús y María por la conversión de un matrimonio, Inmaculada, el Arcángel, San José, la liberación y protección de Karina, Brian y Erika Godoy, por la salud de Luisa y Cecilio Soti Estrella, por la conversión de los pecados, por todos los que nos gobiernan, por la salud de Gross de Juven Darío Vélez, por la salud de Benito Mendoza, la salud de Ramón Bueno, Casey y Pino Pérez, la recuperación de Arlene Ortega, la liberación de José Lizardo Núñez, por todos los tratos en el mundo entero, por la salud de Ángel, la protección de Ariel de Jesús, de dos parejas, el divino niño, la salud, la protección y la liberación de todos los maestros Edinson, Yajaira Rosa, Hernández, a la Virgen María dando gracias por las Mari, Jesús de la misericordia por la liberación de la familia Pérez Vázquez, Rosa Vázquez, la nación y liberación de la familia Gómez, Peguero y Peguero Eduardo, a la Virgen del Carmen para que interceda el descanso de alma de la salud es Agramón, la salud de dolor, la liberación de Oliver Alexandra Abreu, por la liberación de una persona, por la salud mental de una persona. Seguimos. A la Virgen María por la salud de Macy Gavín, la protección y liberación de una madre y sus tres hijos, por la salud y la liberación de la familia Tateyama. Al Espíritu Santo por la salud de Reina Suel. Al Divino Niño dando gracias por la salud de Sofía Ovalles. Al Corazón de Jesús por la salud de María Yamina Mario. Por la liberación de las familias Fernández, Perdomo Fernández, Cambero Benítez, Abreu Fernández, Fernández Batista, Abreu Cambero y yo, Kevin Cambero Fernández. A Jesús de la Misericordia por una intención especial. A Jesús Sacramentado, a María Inmaculada por la protección, sanación integral de Rafael Peña Evangelista, familia Peña Evangelista. Por la liberación de Verónica Batista y José Gómez. Por la salud y la recuperación de Ramonito Miguel. La Virgen de la Alta Gracia por la liberación, salud y prosperidad de una persona. A la Virgen de la Merced por la liberación de una persona. Grande fiesta de año, Bolívar Concepción y Elvira Núñez en su 47 años de unión matrimonial. El Señor les ha regalado mucho amor. Fuerte aplauso.
1: Queridos hermanos, en este martes de la 17ª semana del tiempo ordinario, vivamos con fe y esperanza esta celebración eucarística. Con el canto de entrada recibimos al Padre Porfirio Espinal. Por favor, de pies.

0: En el nombre del Padre, y del Hijo, y del Espíritu Santo.
1: Amén.
0: La gracia de nuestro Señor Jesucristo, el amor del Padre, y la comunión del Espíritu Santo, estén con todos ustedes.
1: Y con tu espíritu.
0: Queridos hermanos, bienvenidos a esta celebración eucarística, y a los que nos siguen a través de la radio, a través de las redes, les saludamos también con cariño. En este día 28 de julio celebramos el martirio de San Pedro Poveda. Fue el fundador de la institución de las teresianas. Yo tengo una tía que es teresiana, hermana de mi mamá. Y es una institución muy ligada a la educación, porque su fundador, Pedro Poveda, creía en la educación. Así que esa institución, fundada en el 1911, ciento y pico de años ya tienen las teresianas, ha hecho grandes aportes también en nuestro país a la educación. ¿Y por qué martirizaron a Pedro Poveda? Por odio a la fe. En los días de la Guerra Civil de España, en el año 1936. Murió relativamente de mediana edad, a los 62 años. Así que hoy recordamos con las teresianas a su fundador, San Pedro Poveda, declarado santo por San Juan Pablo II. Para participar dignamente de estos sagrados misterios, examinemos nuestra conciencia, reconozcamos delante de Dios que somos pecadores y con toda humildad pidamos perdón. Yo confieso ante Dios Todopoderoso y ante ustedes, hermanos, que he pecado mucho de pensamientos, palabra, obra y omisión. Por mi gran culpa. Por eso ruego a Santa María, siempre Virgen, a los ángeles, a los santos y a ustedes, hermanos, que intercedan por mí ante Dios nuestro Señor. Dios Todopoderoso, tenga misericordia de nosotros, perdone nuestros pecados y nos lleve a la vida eterna.
1: Amén.

0: Oremos. Oh Dios, protector de los que en ti esperan, sin ti nada es fuerte ni santo. Multiplica sobre nosotros los signos de tu misericordia, para que bajo tu guía providente, de tal modo nos sirvamos de los bienes pasajeros, que podamos adherirnos a los eternos. Por nuestro Señor Jesucristo, tu Hijo, que vive y reina contigo en la unidad del Espíritu Santo y es Dios, por los siglos de los siglos.
1: Amén. Nos preparamos para la liturgia de la palabra. Recuerda, Señor, y no rompas tu alianza con nosotros. Escuchemos la primera lectura del libro de Jeremías, en el capítulo 14, versículos del 17. Escuchemos.
2: Lectura del libro de Jeremías. Mis ojos se deshacen en lágrimas, día y noche no cesan, por la terrible desgracia de la doncella de mi pueblo, una herida de fuertes dolores. Salgo al campo, muertos a espada. Entro en la ciudad de fallecidos de hambre. Tanto el profeta como el sacerdote vagan sin sentido por el país. ¿Por qué has rechazado del todo a Judá? ¿Tiene asco tu garganta de Sión? ¿Por qué nos has herido sin remedio? Te espera la paz y no hay bienestar. Al tiempo de la cura sucede la turbación. Señor, reconocemos nuestra impiedad, la culpa de nuestros padres, porque pecamos contra ti. No nos rechaces, por tu nombre no desprestigie trono glorioso. Recuerda, no rompas tu alianza con nosotros. ¿Existe entre los ídolos de los gentiles quien dé la lluvia? ¿Soltarán los cielos aguas torrenciales? ¿No eres, Señor Dios nuestro, nuestra esperanza, porque tú lo hiciste todo? Palabra de Dios.
1: Te alabamos, Señor. Al Salmo 78 contestamos: líbranos, Señor, por el honor de tu nombre. Líbranos, Señor, por el honor de tu nombre.
3: No recuerdes contra nosotros las culpas de nuestra

0: pueblo tuyo, ovejas de tu rebaño, te daremos gracias siempre. Daremos hazañas de generación en generación.
1: Líbranos, Señor, por el honor de tu nombre. Lo mismo que se arranca la cizaña y se quema, así será al fin del tiempo. Nos preparamos para escuchar la proclamación del Santo Evangelio tomado de San Mateo en el capítulo 13, versículos del 36 al 43. Por favor, mis hermanos, todos de pie.

0: El Señor esté con ustedes.
1: Y con tu espíritu.
0: Lectura del Santo Evangelio según San Mateo.
1: A ti, Señor.
0: En aquel tiempo, Jesús dejó a la gente y se fue a casa. Los discípulos se le acercaron a decirle: acláranos la parábola de la cizaña en el campo. Él les contestó: el que siembra la buena semilla es el Hijo del Hombre. El campo es el mundo. La buena semilla son los ciudadanos del reino. La cizaña son los partidarios del maligno. El enemigo que siembra es el diablo. La cosecha es el fin del tiempo. Y los segadores, los ángeles. Lo mismo que se arranca la cizaña y se quema, así será al final del tiempo. El Hijo del Hombre enviará a sus ángeles y arrancarán de su reino a todos los corruptores y malvados y los arrojarán al horno encendido. Allí será el llanto y el rechinar de dientes. Entonces los justos brillarán como el sol en el reino de su Padre. El que tenga oídos, que oiga. Palabra del Señor.
1: Gloria a ti, Señor Jesús.
0: Siéntense un momentito, queridos. Escuchamos la primera lectura del libro del profeta Jeremías. A Jeremías le tocó profetizar muchas desgracias. Algunos hablan de él como el profetizador de desgracia, lo que quiere decir un papel que no es fácil de desempeñar. Porque anunciarte cosas buenas que te van a pasar y viene aquello y lo otro, a lo mejor. Pero decirle a la gente desgracias que te vienen, eso no es fácil. Así que el profeta Jeremías nos presenta hoy en el capítulo 14 uno de sus pasajes más conmovedores. Se entrelazan en ese texto, podemos ver nosotros el sufrimiento.

0: sufrimiento del pueblo. El dolor del profeta, que no es indiferente, y el silencio de Dios. Dios se queda en silencio. Para comprender ese pasaje, es bueno situarlo, contextualizarlo en la historia. Pues el ministerio de Jeremías se llevó a cabo entre los años 627 a 587. Ustedes saben que antes de Cristo los años vienen desde lo más lejos hasta llegar a lo más bajo y llegar al año cero. ¿Verdad? Desde 800 años, cuando Salomón, antes de Cristo, esto fue después de Salomón, el 627, y el año 587, que en la historia de las Escrituras se conoce como el año del destierro de Babilonia. ¿Qué quiere decir eso? Que el destierro a Babilonia fue una consecuencia de la mala vida que llevaban en Israel. Y a Jeremías le tocó denunciar esa mala vida y esa situación que se llevaba. Y lo último que sucedió fue el destierro a Babilonia. Terrible. Entonces, había una crisis múltiple ahí. Espiritualmente, el pueblo había abandonado la alianza con Dios, le dio la espalda y se había entregado a la idolatría. A la idolatría. Ahí hay un punto, un tema, ¿verdad? Darle la espalda a Dios y entregarse a la idolatría. Reemplazar a Dios por los ídolos. Eso sigue igual hoy también. Otra parte de la crisis múltiple era la crisis política. Judá, Israel del Sur, estaba atrapada entre las grandes potencias de la época, que eran Egipto por un lado y Babilonia por el otro. Una tensión en lo político. Y socialmente abundaba la injusticia, la corrupción, el abuso contra los pobres. ¿Le parece que son pecados de un baúl o que ya no se usan? No existen. Son los mismos pecados. La corrupción, el abuso contra los pobres y la injusticia. Además de todo eso, había una sequía terrible que estaba haciendo mucho estrago y estaba trayendo hambre. Entonces, ¿qué nos enseña este pasaje? ¿Qué podemos ver aquí? Lo primero, Dios no es indiferente al sufrimiento. Aunque el pasaje habla del juicio de Dios, lo primero que vemos son las lágrimas del profeta. Dice, mis ojos se deshacen en lágrimas día y noche, no cesan. Y luego cuenta las razones. Por la terrible desgracia de la doncella, salgo al campo muertos a espada, entro en la ciudad desfallecido de hambre, etc. Los profetas vagan sin sentido por el país. La desorientación, es un caos, es una situación muy dramática. Y por eso entonces, a través de los ojos del profeta, Dios también está viendo y llora. Mis ojos se deshacen en lágrimas. Dios no envía un mensajero frío en Jeremías, sino a uno que comparte el dolor con el pueblo. Se pone en los zapatos del pueblo que sufre, este profeta. Esto anticipa a Cristo, que después va a llorar sobre Jerusalén antes de denunciar su destrucción. Otra enseñanza de ese pasaje es que el pecado tiene consecuencias y tiene consecuencias colectivas. Esa sequía de la que nos habla simboliza algo más profundo. Quiere decir que cuando el pueblo se aparta de Dios, toda la vida se empobrece. Se aparta de Dios el pueblo, la vida se empobrece. No solo se rompe esa relación con Dios, también se deteriora la justicia, la convivencia, la esperanza, sacamos a Dios de en medio, ¿qué va a venir entonces? Otra enseñanza de este pasaje, la verdadera conversión, comienza reconociendo la culpa. Es ahí donde comienza la conversión. Cuando la persona cae en la cuenta de que ha pecado, de que ha fallado, eso le lleva a la conversión. El pueblo deja de buscar excusas. Dice simplemente, hemos pecado contra ti. Eso dice el pasaje de hoy. Quiere decir que el pueblo se reconoce que ha fallado, que es pecador. Mientras una persona o una sociedad esté culpando a los otros, la conversión no comienza. Siempre apuntando al otro, tiene que apuntarte a ti. Ahí es donde comienza la conversión. Si está buscando un culpable por allá y por allá, entonces, la verdadera conversión comienza reconociendo la culpa. Otra enseñanza que podemos ver en este pasaje, la esperanza se apoya en la fidelidad de Dios, no en mis fuerzas, en la fidelidad de Dios. Jeremías no dice, perdónanos porque somos buenos, que pudiera sonar muy bonito, ¿verdad? Ay, Señor, ya tú sabes, perdónanos porque somos buenos. No. Dice, actúa por honor de tu nombre. Es decir, apelamos a tu misericordia, Señor, Dios de misericordia. Actúa porque tú eres bueno. No te fijes en nosotros porque somos pecadores. Y ahí entonces hay esperanza. Cuando nos fijamos en que de Dios dependemos. Si dependiéramos de nosotros, qué desastre fuera. Poner nuestra esperanza en Dios. La salvación nace primero de la fidelidad de Dios, no de nuestro mérito. La iniciativa es divina. Otra enseñanza, los ídolos prometen mucho, pero no pueden salvar. Es una enseñanza muy actual, esa de los ídolos que prometen mucho y no pueden salvar. Los ídolos de hoy pueden ser el dinero, el poder, el prestigio, la tecnología, el placer, la autosuficiencia. ¿Cuántos ídolos tenemos, verdad? Cuando llegan las grandes crisis de la vida, ninguno de esos ídolos puede hacer que resurja lo que da verdadera plenitud. Solo Dios puede devolver la vida verdadera. Así que finalmente, este texto plantea una pregunta muy actual, señores. ¿Dónde buscamos la lluvia que necesita nuestra alma, que está reseca? ¿Dónde buscamos esa lluvia? Muchos esperan en la política, otros esperan en la lotería, otros esperan en la economía, en ese tipo de cosas. Pero ellos no resuelven los problemas verdaderos y de fondo. Son bienes importantes, pero no pueden sustituir o reemplazar a Dios. El papel de Dios y la función de Dios, solo Dios la puede realizar. Cuando el corazón se seca por el pecado, entonces solo Dios puede devolver el agua viva. En Dios está la fuente, en ti está la fuente. Jeremías nos enseña tres actitudes que nunca pasan de moda. ¿Cuáles son? Dice, llorar con el pueblo, lo que hacía el profeta. En lugar de condenarlo desde lejos, se mete, se implica. Sufrir con, ahí está la compasión. ¿Qué más nos enseña Jeremías? Reconocer con humildad el propio pecado. Reconocer el pecado sin buscar excusa. Y tercera enseñanza de Jeremías, esperar en la misericordia de Dios, porque su alianza es más fuerte que nuestra infidelidad. Dios nos sobrepasa. Donde abunda el pecado, sobreabunda la gracia. En definitiva, este profeta Jeremías nos revela el corazón de un auténtico pastor Un pastor que ve el pecado con claridad, pero ama tanto a su pueblo que convierte su dolor en oración. Esa misma actitud alcanza su plenitud ya en Jesucristo, más adelante. El buen pastor que cargó sobre sí el pecado del mundo para abrir las fuentes de la vida. Pidamos al Señor que nos ayude a sufrir con el que sufre, que nos ayude a reconocer con humildad el propio pecado y que nos ayude a confiar en la misericordia infinita de Dios. Que así sea.
1: Que así sea.
0: Vamos a presentar al Señor nuestras peticiones. Nos ponemos de pie.
1: Por la Santa Iglesia, esposa de Cristo y madre nuestra, para que Dios le conceda la paz, la libertad y la unidad, aumente el número de sus hijos y la firmeza de su fe hasta el día glorioso del retorno de Jesucristo, roguemos al Señor.
0: Te rogamos, óyenos.
1: Por el Papa León XIV, los obispos, sacerdotes que proclaman al mundo la palabra de Dios, para que gobiernen la Iglesia con sabiduría y prudencia, roguemos al Señor.
0: Te rogamos, óyenos.
1: Por todos los

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4: Desde la Ciudad del Vaticano reciban un saludo cordial desde los estudios de transmisión de Radio Vaticano, Vatican News en la Ciudad del Vaticano. En particular, como siempre, nuestro fraterno abrazo va a todos los que nos siguen a través de las radios, en este caso desde América Latina, Radio Santa María en La Vega, República Dominicana.
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0: En el nombre del Padre, y del Hijo, y del Espíritu Santo. Amén.
1: Hoy contemplaremos los misterios de dolor. Primer misterio, la oración de Jesús en el huerto de Getsemaní.
2: Padre nuestro que estás en el cielo, santificado sea tu nombre. Venga a nosotros tu reino, hágase tu voluntad en la tierra como en el cielo.
3: Danos hoy nuestro pan de cada día, perdona nuestras ofensas, como también nosotros perdonamos a los que nos ofenden. No nos dejes caer en tentación y líbranos del mal.
2: Dios te salve María, llena eres de gracia, el Señor es contigo. Bendita tú eres entre todas las mujeres y bendito es el fruto de tu vientre Jesús.
3: Santa María, Madre de Dios, ruega por nosotros pecadores, ahora y en la hora de nuestra muerte. Amén.
2: Dios te salve María, llena eres de gracia, el Señor es contigo. Bendita tú eres entre todas las mujeres y bendito es el fruto de tu vientre Jesús.
3: Santa María, Madre de Dios, ruega por nosotros pecadores, ahora y en la hora de nuestra muerte. Amén.
2: Dios te salve María, llena eres de gracia, el Señor es contigo. Bendita tú eres entre todas las mujeres y bendito es el fruto de tu vientre Jesús.
3: Santa María, Madre de Dios, ruega por nosotros pecadores, ahora y en la hora de nuestra muerte. Amén.
2: Dios te salve María, llena eres de gracia, el Señor es contigo. Bendita tú eres entre todas las mujeres y bendito es el fruto de tu vientre Jesús.
3: Santa María, Madre de Dios, ruega por nosotros pecadores, ahora y en la hora de nuestra muerte. Amén.
2: Dios te salve María, llena eres de gracia, el Señor es contigo. Bendita tú eres entre todas las mujeres y bendito es el fruto de tu vientre Jesús.
3: Santa María, Madre de Dios, ruega por nosotros pecadores, ahora y en la hora de nuestra muerte. Amén.
2: Dios te salve María, llena eres de gracia, el Señor es contigo. Bendita tú eres entre todas las mujeres y bendito es el fruto de tu vientre Jesús.
3: Santa María, Madre de Dios, ruega por nosotros pecadores, ahora y en la hora de nuestra muerte. Amén.
2: Dios te salve María, llena eres de gracia, el Señor es contigo. Bendita tú eres entre todas las mujeres y bendito es el fruto de tu vientre Jesús.
3: Santa María, Madre de Dios, ruega por nosotros pecadores, ahora y en la hora de nuestra muerte. Amén.
2: Dios te salve María, llena eres de gracia, el Señor es contigo. Bendita tú eres entre todas las mujeres y bendito es el fruto de tu vientre Jesús.
3: Santa María, Madre de Dios, ruega por nosotros pecadores, ahora y en la hora de nuestra muerte. Amén.
2: Dios te salve María, llena eres de gracia, el Señor es contigo. Bendita tú eres entre todas las mujeres y bendito es el fruto de tu vientre Jesús.
3: Santa María, Madre de Dios, ruega por nosotros pecadores, ahora y en la hora de nuestra muerte. Amén.
2: Dios te salve María, llena eres de gracia, el Señor es contigo. Bendita tú eres entre todas las mujeres y bendito es el fruto de tu vientre Jesús.
3: Santa María, Madre de Dios, ruega por nosotros pecadores, ahora y en la hora de nuestra muerte. Amén.
2: Gloria al Padre, y al Hijo, y al Espíritu Santo.
3: Como era en un principio, ahora y siempre, por los siglos de los siglos. Amén.
1: Segundo misterio, los azotes que Jesús sufrió atado a la columna.
3: Padre nuestro que estás en el cielo, santificado sea tu nombre. Venga tu reino, hágase tu voluntad en la tierra como en el cielo.
4: Danos hoy nuestro pan de cada día, perdona nuestras ofensas, como también nosotros perdonamos a los que nos ofenden. No nos dejes caer en tentación y líbranos del mal.
3: Dios te salve María, llena eres de gracia, el Señor es contigo. Bendita tú eres entre todas las mujeres y bendito es el fruto de tu vientre Jesús.
4: Santa María, Madre de Dios, ruega por nosotros pecadores, ahora y en la hora de nuestra muerte. Amén.
3: Dios te salve María, llena eres de gracia, el Señor es contigo. Bendita tú eres entre todas las mujeres y bendito es el fruto de tu vientre, Jesús.
4: Santa María, Madre de Dios, ruega por nosotros pecadores, ahora y en la hora de nuestra muerte. Amén.
3: Dios te salve, María, llena eres de gracia. El Señor es contigo. Bendita tú eres entre todas las mujeres, y bendito es el fruto de tu vientre, Jesús.
4: Santa María, Madre de Dios, ruega por nosotros pecadores, ahora y en la hora de nuestra muerte. Amén.
3: Dios te salve María, llena eres de gracia, el Señor es contigo, bendita tú eres entre todas las mujeres, y bendito es el fruto de tu vientre Jesús.
4: Santa María, Madre de Dios, ruega por nosotros pecadores, ahora y en la hora de nuestra muerte. Amén.
3: Dios te salve María, llena eres de gracia, el Señor es contigo. Bendita tú eres entre todas las mujeres, y bendito es el fruto de tu vientre Jesús.
4: Santa María, Madre de Dios, ruega por nosotros pecadores, ahora y en la hora de nuestra muerte. Amén.
3: Dios te salve María, llena eres de gracia, el Señor es contigo. Bendita tú eres entre todas las mujeres, y bendito es el fruto de tu vientre Jesús.
4: Santa María, Madre de Dios, ruega por nosotros pecadores, ahora y en la hora de nuestra muerte. Amén.
3: Dios te salve María, llena eres de gracia, el Señor es contigo. Bendita tú eres entre todas las mujeres, y bendito es el fruto de tu vientre Jesús.
4: Santa María, Madre de Dios, ruega por nosotros pecadores, ahora y en la hora de nuestra muerte. Amén.
3: Dios te salve María, llena eres de gracia, el Señor es contigo. Bendita tú eres entre todas las mujeres, y bendito es el fruto de tu vientre Jesús.
4: Santa María, Madre de Dios, ruega por nosotros pecadores, ahora y en la hora de nuestra muerte. Amén.
3: Dios te salve María, llena eres de gracia, el Señor es contigo. Bendita tú eres entre todas las mujeres, y bendito es el fruto de tu vientre Jesús.
4: Santa María, Madre de Dios, ruega por nosotros pecadores, ahora y en la hora de nuestra muerte. Amén.
3: Dios te salve María, llena eres de gracia, el Señor es contigo. Bendita tú eres entre todas las mujeres, y bendito es el fruto de tu vientre Jesús.
4: Gloria, Santa María, Madre de Dios, ruega por nosotros pecadores, ahora y en la hora de nuestra muerte. Amén.
3: Gloria al Padre, al Hijo y al Espíritu Santo.
4: Como era en un principio, ahora y siempre, por los siglos de los siglos. Amén.
1: Tercer misterio. Jesús es coronado de espinas.
2: Padre nuestro que estás en el cielo, santificado sea tu nombre. Venga a nosotros tu reino, hágase tu voluntad en la tierra como en el cielo.
3: Danos hoy nuestro pan de cada día. Perdona nuestras ofensas, como también nosotros perdonamos a los que nos ofenden. No nos dejes caer en tentación, y líbranos del mal.
2: Dios te salve María, llena eres de gracia, el Señor es contigo. Bendita tú eres entre todas las mujeres, y bendito es el fruto de tu vientre Jesús.
3: Santa María, Madre de Dios, ruega por nosotros pecadores, ahora y en la hora de nuestra muerte. Amén.
2: Dios te salve María, llena eres de gracia, el Señor es contigo. Bendita tú eres entre todas las mujeres, y bendito es el fruto de tu vientre, Jesús.
3: Santa María, Madre de Dios, ruega por nosotros pecadores, ahora y en la hora de nuestra muerte. Amén.
2: Dios te salve, María, llena eres de gracia, el Señor es contigo. Bendita tú eres entre todas las mujeres, y bendito es el fruto de tu vientre, Jesús.
3: Santa María, Madre de Dios, ruega por nosotros pecadores, ahora y en la hora de nuestra muerte. Amén.
2: Dios te salve María, llena eres de gracia, el Señor es contigo. Bendita tú eres entre todas las mujeres y bendito es el fruto de tu vientre Jesús.
3: Santa María, Madre de Dios, ruega por nosotros pecadores, ahora y en la hora de nuestra muerte. Amén.
2: Dios te salve María, llena eres de gracia, el Señor es contigo. Bendita tú eres entre todas las mujeres y bendito es el fruto de tu vientre Jesús.
3: Santa María, Madre de Dios, ruega por nosotros pecadores, ahora y en la hora de nuestra muerte. Amén.
2: Dios te salve María, llena eres de gracia, el Señor es contigo. Bendita tú eres entre todas las mujeres, y bendito es el fruto de tu vientre Jesús.
3: Santa María, Madre de Dios, ruega por nosotros pecadores, ahora y en la hora de nuestra muerte. Amén.
2: Dios te salve María, llena eres de gracia, el Señor es contigo. Bendita tú eres entre todas las mujeres, y bendito es el fruto de tu vientre Jesús.
3: Santa María, Madre de Dios, ruega por nosotros pecadores, ahora y en la hora de nuestra muerte. Amén.
2: Dios te salve María, llena eres de gracia, el Señor es contigo. Bendita tú eres entre todas las mujeres, y bendito es el fruto de tu vientre Jesús.
3: Santa María, Madre de Dios, ruega por nosotros pecadores, ahora y en la hora de nuestra muerte. Amén.
2: Dios te salve María, llena eres de gracia, el Señor es contigo. Bendita tú eres entre todas las mujeres, y bendito es el fruto de tu vientre Jesús.
3: Santa María, Madre de Dios, ruega por nosotros pecadores, ahora y en la hora de nuestra muerte. Amén.
2: Dios te salve María, llena eres de gracia, el Señor es contigo. Bendita tú eres entre todas las mujeres y bendito es el fruto de tu vientre Jesús.
3: Santa María, Madre de Dios, ruega por nosotros pecadores, ahora y en la hora de nuestra muerte. Amén.
2: Gloria al Padre, y al Hijo, y al Espíritu Santo.
3: Como era en un principio, ahora y siempre, por los siglos de los siglos. Amén.
1: Cuarto misterio, Jesús con la cruz a cuesta camino del Calvario.
3: Padre nuestro que estás en el cielo, santificado sea tu nombre. Venga tu reino, hágase tu voluntad en la tierra como en el cielo.
4: Danos hoy nuestro pan de cada día, perdona nuestras ofensas, como también nosotros perdonamos a los que nos ofenden. No nos dejes caer en tentación y líbranos del mal.
3: Dios te salve María, llena eres de gracia, el Señor es contigo. Bendita tú eres entre todas las mujeres, y bendito es el fruto de tu vientre Jesús.
4: Santa María, Madre de Dios, ruega por nosotros pecadores, ahora y en la hora de nuestra muerte. Amén.
3: Dios te salve María, llena eres de gracia, el Señor es contigo. Bendita tú eres entre todas las mujeres, y bendito es el fruto de tu vientre Jesús.
4: Santa María, Madre de Dios, ruega por nosotros pecadores, ahora y en la hora de nuestra muerte. Amén.

0: de tu vientre, Jesús.
1: Santa María, Madre de Dios, ruega por nosotros pecadores, ahora y en la hora de nuestra muerte. Amén.
0: Dios te salve María, llena eres de gracia. El Señor es contigo. Bendita tú eres entre todas las mujeres, y bendito es el fruto de tu vientre, Jesús.
1: Santa María, Madre de Dios, ruega por nosotros pecadores, ahora y en la hora de nuestra muerte. Amén.
0: Dios te salve María, llena eres de gracia. El Señor es contigo. Bendita tú eres entre todas las mujeres, y bendito es el fruto de tu vientre, Jesús.
1: Santa María, Madre de Dios, ruega por nosotros pecadores, ahora y en la hora de nuestra muerte. Amén.
0: Dios te salve María, llena eres de gracia. El Señor es contigo. Bendita tú eres entre todas las mujeres, y bendito es el fruto de tu vientre, Jesús.
1: Santa María, Madre de Dios, ruega por nosotros pecadores, ahora y en la hora de nuestra muerte. Amén.
0: Dios te salve María, llena eres de gracia. El Señor es contigo. Bendita tú eres entre todas las mujeres, y bendito es el fruto de tu vientre, Jesús.
1: Santa María, Madre de Dios, ruega por nosotros pecadores, ahora y en la hora de nuestra muerte. Amén.
0: Dios te salve María, llena eres de gracia. El Señor es contigo. Bendita tú eres entre todas las mujeres, y bendito es el fruto de tu vientre, Jesús.
1: Santa María, Madre de Dios, ruega por nosotros pecadores, ahora y en la hora de nuestra muerte. Amén.
0: Dios te salve María, llena eres de gracia. El Señor es contigo. Bendita tú eres entre todas las mujeres, y bendito es el fruto de tu vientre, Jesús.
1: Santa María, Madre de Dios, ruega por nosotros pecadores, ahora y en la hora de nuestra muerte. Amén.
0: Dios te salve María, llena eres de gracia. El Señor es contigo. Bendita tú eres entre todas las mujeres, y bendito es el fruto de tu vientre, Jesús.
1: Gloria, Santa María, Madre de Dios, ruega por nosotros pecadores, ahora y en la hora de nuestra muerte. Amén.
0: Gloria al Padre, al Hijo y al Espíritu Santo.
1: Como era en un principio, ahora y siempre, por los siglos de los siglos. Amén.
2: Quinto misterio, crucifixión y muerte de Jesús.
3: Padre nuestro que estás en el cielo, santificado sea tu nombre. Venga a nosotros tu reino, hágase tu voluntad en la tierra como en el cielo.
0: Danos hoy nuestro pan de cada día. Perdona nuestras ofensas, como también nosotros perdonamos a los que nos ofenden. No nos dejes caer en tentación, y líbranos del mal.
3: Dios te salve María, llena eres de gracia, el Señor es contigo. Bendita tú eres entre todas las mujeres, y bendito es el fruto de tu vientre, Jesús.
0: Santa María, Madre de Dios, ruega por nosotros pecadores, ahora y en la hora de nuestra muerte. Amén.
3: Dios te salve María, llena eres de gracia, el Señor es contigo. Bendita tú eres entre todas las mujeres, y bendito es el fruto de tu vientre, Jesús.
0: Santa María, Madre de Dios, ruega por nosotros pecadores, ahora y en la hora de nuestra muerte. Amén.
3: Dios te salve, María, llena eres de gracia, el Señor es contigo. Bendita tú eres entre todas las mujeres, y bendito es el fruto de tu vientre, Jesús.
0: Santa María, Madre de Dios, ruega por nosotros pecadores, ahora y en la hora de nuestra muerte. Amén.
3: Dios te salve María, llena eres de gracia, el Señor es contigo. Bendita tú eres entre todas las mujeres y bendito es el fruto de tu vientre, Jesús.
0: Santa María, Madre de Dios, ruega por nosotros pecadores, ahora y en la hora de nuestra muerte. Amén.
3: Dios te salve María, llena eres de gracia, el Señor es contigo. Bendita tú eres entre todas las mujeres y bendito es el fruto de tu vientre, Jesús.
0: Santa María, Madre de Dios, ruega por nosotros pecadores, ahora y en la hora de nuestra muerte. Amén.
3: Dios te salve María, llena eres de gracia, el Señor es contigo. Bendita tú eres entre todas las mujeres, y bendito es el fruto de tu vientre, Jesús.
0: Santa María, Madre de Dios, ruega por nosotros pecadores, ahora y en la hora de nuestra muerte. Amén.
3: Dios te salve María, llena eres de gracia, el Señor es contigo. Bendita tú eres entre todas las mujeres, y bendito es el fruto de tu vientre, Jesús.
0: Santa María, Madre de Dios, ruega por nosotros pecadores, ahora y en la hora de nuestra muerte. Amén.
3: Dios te salve María, llena eres de gracia, el Señor es contigo. Bendita tú eres entre todas las mujeres y bendito es el fruto de tu vientre, Jesús.
0: Santa María, Madre de Dios, ruega por nosotros pecadores, ahora y en la hora de nuestra muerte. Amén.
3: Dios te salve María, llena eres de gracia, el Señor es contigo. Bendita tú eres entre todas las mujeres y bendito es el fruto de tu vientre, Jesús.
0: Santa María, Madre de Dios, ruega por nosotros pecadores, ahora y en la hora de nuestra muerte. Amén.
3: Dios te salve María, llena eres de gracia, el Señor es contigo. Bendita tú eres entre todas las mujeres y bendito es el fruto de tu vientre, Jesús.
0: Santa María, Madre de Dios, ruega por nosotros pecadores, ahora y en la hora de nuestra muerte. Amén.
3: Gloria al Padre, y al Hijo, y al Espíritu Santo.
0: Como era en un principio, ahora y siempre, por los siglos de los siglos. Amén.
1: Letanía de Nuestra Señora. Señor, ten piedad.
0: Señor, ten piedad.
1: Cristo, ten piedad.
0: Cristo, ten piedad.
1: Señor, ten piedad.
0: Señor, ten piedad.
1: Cristo, óyenos.
0: Cristo, óyenos.
1: Cristo, escúchanos.
0: Cristo, escúchanos.
1: Dios Padre Celestial,
0: ten misericordia de nosotros.
1: Dios Hijo Redentor del mundo,
0: ten misericordia de nosotros.
1: Dios Espíritu Santo,
0: ten misericordia de nosotros.
1: Trinidad Santa, único Dios,
0: ten misericordia de nosotros.
1: Santa María,
0: ruega por nosotros.
1: Santa Madre de Dios,
0: ruega por nosotros.
1: Santa Virgen de las Vírgenes,
0: ruega por nosotros.
1: Madre de Cristo,
0: ruega por nosotros.
1: Madre de la Divina Gracia,
0: ruega por nosotros.
1: Madre de la Iglesia,
0: ruega por nosotros.
1: Madre Purísima,
0: ruega por nosotros.
1: Madre Castísima,
0: ruega por nosotros.
1: Madre Virgen,
0: ruega por nosotros.
1: Madre Santa,
0: ruega por nosotros.
1: Madre Inmaculada,
0: ruega por nosotros.
1: Madre Amable,
0: ruega por nosotros.
1: Madre Admirable,
0: ruega por nosotros.
1: Madre del Buen Consejo,
0: ruega por nosotros.
1: Madre del Creador,
0: ruega por nosotros.
1: Madre del Salvador,
0: ruega por nosotros.
1: Virgen Prudentísima,
0: ruega por nosotros.
1: Virgen digna de veneración,
0: ruega por nosotros.
1: Virgen digna de alabanza,
0: ruega por nosotros.
1: Virgen Poderosa,
0: ruega por nosotros.
1: Virgen Clemente,
0: ruega por nosotros.
1: Virgen Fiel,
0: ruega por nosotros.
1: Ideal de Santidad,
0: ruega por nosotros.
1: Morada de la Sabiduría,
0: ruega por nosotros.
1: Causa de Nuestra Alegría,
0: ruega por nosotros.
1: Templo del Espíritu Santo,
0: ruega por nosotros.
1: Honor de los Pueblos,
0: ruega por nosotros.
1: Modelo de Entrega a Dios,
0: ruega por nosotros.
1: Rosa Escogida,
0: ruega por nosotros.
1: Fuerte como la Torre de David,
0: ruega por nosotros.
1: Hermosa como Torre de Marfil,
0: ruega por nosotros.
1: Casa de Oro,
0: ruega por nosotros.
1: Arca de la Nueva Alianza,
0: ruega por nosotros.
1: Puerta del Cielo,
0: ruega por nosotros.
1: Estrella de la Mañana,
0: ruega por nosotros.
1: Salud de los Enfermos,
0: ruega por nosotros.
1: Refugio de los Pecadores,
0: ruega por nosotros.
1: Consoladora de los Afligidos,
0: ruega por nosotros.
1: Auxilio de los Cristianos,
0: ruega por nosotros.
1: Reina de los Ángeles,
0: ruega por nosotros.
1: Reina de los Patriarcas,
0: ruega por nosotros.
1: Reina de los Profetas,
0: ruega por nosotros.
1: Reina de los Apóstoles,
0: ruega por nosotros.
1: Reina de los Mártires,
0: ruega por nosotros.
1: Reina de los que viven su fe,
0: ruega por nosotros.
1: Reina de las Vírgenes,
0: ruega por nosotros.
1: Reina de todos los Santos,
0: ruega por nosotros.
1: Reina concebida sin pecado original,
0: ruega por nosotros.
1: Reina elevada al cielo,
0: ruega por nosotros.
1: Reina del Santísimo Rosario,
0: ruega por nosotros.
1: Reina de la Paz,
0: ruega por nosotros.
1: Cordero de Dios, que quitas el pecado del mundo,
0: perdónanos, Señor.
1: Cordero de Dios, que quitas el pecado del mundo,
0: escúchanos, Señor.
1: Cordero de Dios, que quitas el pecado del mundo,
0: ten misericordia de nosotros.
1: Ruega por nosotros, Santa Madre de Dios,
4: para que seamos dignos de alcanzar la promesa de nuestro Señor Jesucristo.
1: Oremos. Te pedimos, Señor, que nosotros, tus hijos, gocemos siempre de salud de alma y de cuerpo, y por la intercesión gloriosa de Santa María la Virgen, líbranos de las tristezas de este mundo y concédenos las alegrías del cielo. Por Jesucristo nuestro Señor.
0: Amén.

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1: Hoy, San Pedro Poveda Castroverde, sacerdote. Pedro Poveda Castroverde nació en Linares, Jaén, España, el 3 de diciembre de 1874. Con deseo de dedicarse al sacerdocio, ingresó en el seminario de Jaén a los 15 años y el 17 de abril de 1897 recibía la ordenación en Guadix, Granada. Fue profesor de aquel seminario y enseguida empezó a preocuparse por los enormes problemas de aquella sociedad. Trabajó en diferentes lugares de España y, preocupado por la enseñanza, a partir de 1911 empezó a organizar centros para estudiantes de magisterio que se conocieron como las Academias Teresianas. Ese mismo año creó en Madrid la primera residencia femenina de estudiantes, de donde nacería poco después la Institución Teresiana, un instituto secular dedicado a la enseñanza, aprobado por el Papa Pío XI en 1924. Un sacerdote humilde, discreto, buen conocedor de su tiempo, buen consejero y de sincera espiritualidad, murió el 28 de julio de 1936, en los primeros días de la Guerra Civil Española. El Papa Juan Pablo II le beatificó el 10 de octubre de 1993 en compañía de Victoria Díez y Bustos, de la misma institución teresiana.
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1: Julio, filial. Tú, oh Señor, eres nuestro Padre. Isaías 64:8. 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
1: Julio, filial. Tú, oh Señor, eres nuestro Padre. Isaías 64:8. Pastoral Diócesis de La Vega. ¿Sabía usted? ¿Quién ha ocupado por más años la sede como obispo de la Diócesis de La Vega? Si digo Monseñor Flores Santana, está en lo correcto. 1966-1992. 26 años. Su predecesor, Monseñor Panal, 9 años. Su sucesor, Monseñor Antonio Camilo, por 23 años. El prelado con menor tiempo ejerciendo su misión episcopal en La Vega, Monseñor Carlos Tomás Morel, ocupando solo por un año, 2024-2025, cuando fue nombrado arzobispo coadyutor de la Arquidiócesis de Santo Domingo, su misión actual. La Vega prepara la posesión de su nuevo obispo, Monseñor Romero Cárdenas, para el día 1 de agosto 2026 en la Catedral Inmaculada Concepción.
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